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2: Mira, Chan, sube un poquito ahí el micrófono. Le tengo que decir un par de cosas que ella no quiere escuchar.

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1: Vamos, listo. Salud, muchachos. Por esa mujer.

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2: Buen fin de semana para todos. Qué gusto darles la bienvenida a Del 40 al 1. Prepárense, porque vamos a disfrutar lo mejor de la música en este desfile de los 40. Los saluda Paulina Valerio.
3: Hola, soy Roberto Contreras de este lado, dándoles la bienvenida al conteo que ustedes mismos construyen votando por sus canciones favoritas a través de la app de los 40 y, por supuesto, en los40.com.mx.
2: Exacto, Robert. Aquí ustedes son los que deciden qué temas se quedan dentro de las 40 casillas más importantes de la semana.
3: Por eso la invitación está abierta. Queremos saber cuál es tu canción favorita. Compártela en nuestras redes sociales en @los40mx.
2: No los hacemos esperar más. Suban ese volumen porque aquí comienza el viaje musical de la semana. Bienvenidos a Del 40 al 1.
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0: Qué gusto compartir contigo la música del 40 al 1. Somos Roberto Contreras
1: y Paulina Valerio. Gracias por acompañarnos este fin de semana en este recorrido que hemos escuchado canciones que apenas comienzan su ascenso y bueno, otras que siguen dando la pelea por mantenerse en el conteo.
0: Lo cierto es que todas tienen el mismo objetivo, llegar hasta la cima, y para lograrlo necesitan de tu apoyo. Vota por tu artista favorito desde la app de los 40 o ya lo sabes, desde nuestro sitio oficial.
1: Todavía queda mucha música por descubrir. Quédate en la señal de los 40 porque enseguida te revelamos más posiciones aquí en Del 40 al 1.
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0: Esto es Del 40 al 1. Soy Roberto Contreras. Gracias por pasar este fin de semana con nosotros y disfrutar la música que tú has convertido en la favorita de todos.
1: Yo soy Paulina Valerio y lo que viene a continuación reúne, pues, a esas canciones que se mantienen fuertes en el conteo y que buscan seguir escalando posiciones.
0: Pero ese siguiente paso depende de ti. Recuerda que al terminar esta edición puedes votar por tu canción o artista favorito en nuestras plataformas.
1: Oye, una cosa más antes de irnos a música, si es que nos gustaría que nos compartieras tu pronóstico de número uno para esta semana. Puedes enviarlo a través de @los40mx y por el momento seguimos con más aquí en Del 40 al 1.
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0: invitada de la semana. Esta edición fue una producción de Juan Carlos Hernández Cuen. Somos Paulina Valerio y Roberto Contreras.
1: Gracias por acompañarnos. Nos escuchamos la próxima semana en los 40 con más del 40 al 1. ¡Feliz fin! Este combo inigualable en la producción musical se niegan a abandonar las posiciones más fuertes de nuestro conteo. Chéquense, por segunda vez regresan al puesto más alto. Es Huggle, I'm an Angel y Ultra Nate con Moving to the Sun en el puesto

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0: noches, bienvenidas y bienvenidos a La Hora Nacional, el programa que cada semana nos reúne para conocer mejor nuestro país y todo lo que forma parte de nuestra vida cotidiana.
1: Yo soy Cha y como siempre estoy con mi queridísima e increíble amiga, la doctora Leonora Milán, y le mandamos un abrazo a todas las personas que nos escuchan con la familia, regresando a su casa, en el trabajo o en cualquier lugar donde la radio les esté haciendo compañía.
0: Hoy vamos a hablar sobre la estrategia para atender las causas que generan la violencia. Esta consiste en programas para las juventudes con actividades deportivas, culturales y de atención a la salud mental para abrir oportunidades y fortalecer a las comunidades.
1: Les diremos cómo va el concurso México Canta 2 que reúne a jóvenes talentosos de la música.
0: Esta semana dedicaremos un espacio especial al Día de la Mujer Indígena y recordaremos la historia de las mujeres yaquis, un pueblo que resistió siglos de despojo y persecución.
1: En nuestra sección Mujeres en la Historia les platicaremos de Carmen Cerdán, una de las figuras más importantes de los primeros días de la Revolución Mexicana.
0: Y como estamos en temporada de regreso a clases, la Conducef nos da consejos para hacer cuentas, comparar precios y aprovechar todo lo que todavía podemos reutilizar.
1: En los flashazos del bienestar les platicaremos sobre el programa Transporte y Más, que ayuda a los estudiantes universitarios para solventar sus gastos de transporte.
0: En salud hablaremos de un tema que le preocupa cada vez más a familias y especialistas: el uso problemático de Internet en niñas, niños y jóvenes. Les vamos a dar las señales que pueden ser una alerta de que el mundo digital empieza a desplazar la vida cotidiana. Así que no se vayan, porque va a haber todo esto y mucho más aquí en La Hora Nacional. Y empezamos. La música mexicana sigue encontrando nuevas voces. México Canta 2 reúne a jóvenes cantantes que interpretan temas que han acompañado a muchas generaciones y que hoy vuelven a sonar con nuevas formas de entenderlos y compartirlos.
1: Más que un concurso, este proyecto de la Secretaría de Cultura busca abrir escenarios y acercar a nuevas audiencias a la música mexicana y al mismo tiempo forma parte de la estrategia Atención a las Causas de la Violencia. Vamos a conocer a los tres participantes que van a la final del próximo 13 de septiembre: Tiffany Galaviz, Joshua Soto y Rosalba Valdés.
2: En vivo desde el Orpheum Theater de Los Ángeles, California, sean bienvenidas y bienvenidos a la primera semifinal de México Canta 2026. Les dejamos con nuestra anfitriona de la noche, Majo Aguilar.
3: Muy buenas noches. México Canta nos convoca y nos invita a celebrar nuestra identidad a través de la música.
4: Y me siento súper orgullosa.
5: Es un honor poder estar aquí. Poder estar en un escenario por primera vez es un honor.
6: Este escenario es único y ha sido un sueño para mí estar aquí, la verdad.
7: La verdad, muy orgullosa de poder seguir representando México y representando mis raíces.
8: Me gusta mucho crear una experiencia para toda la gente, para todo el público.
9: La innovación, el talento. Emmanuel Cortés.
10: Muchísimas gracias. Representando a mi comunidad, a Chicago, a Michoacán, a mis hijos de migrantes.
11: A mi familia querida que me están viendo por las redes sociales y la tele. Estamos en diferentes países, pero ustedes están aquí en mi corazón.
12: Llegó ese momento, Natalia. Ya podemos votar en la página.
2: Recuerden que las tres personas más votadas obtendrán su pase directo a la gran final.
12: Con ustedes, los maravillosos Tigres del Norte.
3: Este es el comienzo de sus carreras gigantes que yo estoy segura que van a tener.
12: Un aplauso para ellos enorme, por favor.
3: La primera semifinalista es Tiffany.
12: Nuestro siguiente semifinalista es Joshua Soto. Y por último, Rosalba. Esto es México Canta 2026. Yo soy Majo Aguilar. Muchachos, vénganse para acá. Un aplauso para ellos, por favor.
0: Así como hace México Canta, se pueden cambiar las narrativas que llegan a las personas jóvenes, ofrecerles otras historias y otras posibilidades alejadas de la violencia y de las adicciones.
1: Y justamente hablando de la atención a las causas de la violencia, hoy queremos hablar de las personas que regresan a nuestro país, porque recibir a las mexicanas y mexicanos repatriados también significa ayudarlos a reconstruir su vida aquí.
0: El programa México Te Abraza lleva ya un año y medio trabajando de manera permanente, así las 24 horas, los 7 días de la semana. Y hay una idea que resume muy bien su propósito: que quienes regresan sepan que no están solos y que México es su casa.
1: Y los números hablan de una atención que va mucho más allá de recibirlos en la frontera. Desde enero de 2025 y hasta el 13 de agosto de este año, más de 271 mil mexicanas y mexicanos han sido repatriados. Al llegar reciben alimentos, atención médica, comunicación con sus familias y apoyo para trasladarse a sus lugares de origen.
0: Y no se trata solamente de una bienvenida, sino de facilitar la reintegración. Por ejemplo, más de 59 mil personas han sido incorporadas a programas del bienestar y se han realizado más de 200 mil traslados hacia sus estados de origen.
1: También hay atención médica y psicológica, apoyo para niñas, niños y familias, asesorías para vivienda y otros servicios. Es decir, se busca que el regreso no sea solamente llegar a México, sino encontrar aquí una oportunidad para volver a empezar.
0: Y ahí está la conexión con lo que hablábamos al principio. Cuando hablamos de atender las causas de la violencia, también hablamos de generar condiciones para que las personas puedan construir un proyecto de vida digno.
1: Y ese es precisamente el sentido de México Te Abraza: recibir, acompañar y ayudar a reconstruir el camino. Soy con...

0: La historia del pueblo yaqui está marcado por la defensa de su territorio y su identidad. Durante el porfiriato, muchas familias fueron perseguidas, separadas y desplazadas, y las mujeres se enfrentaron de manera directa a las consecuencias de esa violencia.
1: Entre estas historias está la de casi 250 viudas yaquis. Desde la época colonial, las mujeres yoreme sufrieron distintas formas de maltrato, pero también fueron quienes conservaron las tradiciones y mantuvieron unida a la comunidad. Por eso hablar de ellas es hablar de la supervivencia de un pueblo entero. Vamos a ver y escuchar una cápsula sobre estas mujeres.
2: A finales de enero de 1900, la dictadura de Porfirio Díaz deportó desde Sonora a Yucatán a 250 viudas yaquis con sus hijos. Eran sobrevivientes de la masacre de Masocoba, en la que tropas del Ejército Federal reprimieron a los yaquis que, encabezados por Juan Maldonado Guazuequia, conocido como Tetaviate, resistían los intentos de las élites sonorenses por despojarlos de sus tierras. En el libro Testimonios de una mujer yaqui, Ricarda León recordó las palabras de su madre.
3: No nos mataron a todos, porque ya no tenían balas los rifles.
2: El de las viudas fue el primer acto de un destierro obligado que afectó hasta 15.000 yaquis, enviados a trabajar en condiciones de esclavitud a Yucatán, Campeche, Oaxaca y Veracruz, en su mayoría usados como mano de obra forzada en la producción de henequén. Miles más tuvieron que emigrar hacia Arizona en los Estados Unidos o refugiarse en la Sierra de Bacatete para sobrevivir. Desde la colonia, el pueblo yoeme, como a sí mismo se denominan los yaquis, luchó por su autonomía, pero durante las últimas décadas del siglo XIX y principios del siglo XX, padeció una guerra de exterminio. Bajo el liderazgo de José María Leiva, Cajeme, los yaquis se sublevaron a mediados de la década de 1870 para resistir el despojo de su fértil territorio, que además de ser su hogar, es un espacio sagrado. Aunque Cajeme fue ejecutado en 1887, los yaquis no cesaron en la defensa de su tierra. Para doblegarlos, el gobierno porfirista se ensañó particularmente con las mujeres, a quienes consideraba responsables del espíritu guerrero de la tribu. Como señaló el militar Francisco P. Troncoso,
4: las mujeres yaquis acompañan a los hombres en las guerras. Sufren con ellos toda especie de fatigas y de privaciones. Los excitan para el combate.
2: Las mujeres que fueron deportadas al sur, a principios del siglo XX, vivieron todo tipo de vejaciones desde su captura y durante su duro traslado en barco y en ferrocarril. En su libro, La sucesión presidencial, Francisco Ignacio Madero dio cuenta de la cruenta situación de las yaquis.
5: Mujeres hubo que, viéndose arrancar de su suelo natal, separadas de sus maridos y quizás de sus mismos hijos, se arrojaron al mar, prefiriendo la pronta muerte entre las ondas amargas a los espantosos sufrimientos de la esclavitud.
2: Pese a las condiciones inhumanas, miles de yaquis sobrevivieron a la deportación gracias al tesón de las mujeres, quienes además de trabajar de sol a sol en los campos, cuidaron enfermos, alimentaron a los desterrados, criaron a los más pequeños y mantuvieron viva su lengua y su cultura. Al aproximarse el estallido de la Revolución Mexicana, emprendieron el retorno a sus tierras, caminando durante meses y recogiendo en el camino a decenas de huérfanos. Las mujeres yaquis, tanto las que se refugiaron en las sierras como las que sobrevivieron al destierro, se convirtieron en las guardianas de la memoria, transmitiendo sus recuerdos de generación en generación. Su arma más poderosa, corazón de la resistencia centenaria del pueblo yoeme, es nunca olvidar.
1: La Revolución Mexicana no puede entenderse sin la participación de las mujeres. Una de las figuras más importantes de sus primeros días fue Carmen Cerdán, que participó activamente con su familia en el movimiento antirreeleccionista y simpatizó con la causa encabezada por Francisco I. Madero.
0: Su casa en Puebla se convirtió en uno de los centros de organización del movimiento y su participación fue decisiva en los acontecimientos de noviembre de 1910. Su historia demuestra que la Revolución Mexicana también fue construida por mujeres que organizaron, difundieron ideas y defendieron sus convicciones.
1: Nos da muchísimo gusto tener la visita de Noemí Juárez Pérez, que nos va a platicar sobre otro episodio nacional en el que participan mujeres que probablemente no conozcamos, pero que han tenido un peso súper importante en nuestra historia.
6: Me da mucho gusto saludarles y específicamente ahora vamos a hablar de mujeres poblanas. Estoy segura que hemos escuchado de Carmen Cerdán, Por supuesto.
7: Carmen ha sido como uno de los símbolos importantes en este proceso revolucionario, pero bueno, pocos escuchamos del nombre de otra hermana que también formó parte, como fue Natalia Cerdán. Y la propia madre de los hermanos Cerdán, los cuatro, Carmen la Triste, y de Filomena Valle, la pareja de Aquiles Cerdán. ¿Qué? Vamos a darle contexto a esta historia y a la participación de estas mujeres. Sabemos que Francisco I. Madero, a través del Plan San Luis, hace un llamado para que se levanten aquel 20 de noviembre de 1910, pero esta familia se va a ver involucrada en una acción de armas que decimos que es el antecedente. Y pues, después tenemos el 18 de noviembre en la ciudad de Puebla, específicamente en esta casa ubicada en la calle de Santa Clara y que ahorita nosotros conocemos como el Museo Casa Hermano Cerdán, casa donde se van a estar guardando los suministros, los pertrechos, el armamento para hacer bombas caseras. La propiedad era de Natalia. Ella solamente estaba prestando el espacio para que se utilizara como una especie de estudio y puntos de reunión. ¿Qué pasaba con estos hermanos? Bueno, son cuatro: Aquiles, muy conocido, Máximo, Natalia y Carmen. Aquiles funda este club antirreeleccionista que apoyaba a Francisco I. Madero, llamado Luz y Progreso, pero también a él se afilian su hermana Carmen, Máximo, Natalia, y entre todos se encargaban, sobre todo, de propaganda, impresión de folletos. Carmen en particular de armamento, de juntar pertrechos, de estar preparando estas bombas caseras. Es decir, fue una familia con una movilidad importante. Ajá, sí. Porque además pues estaban apoyando abiertamente la campaña de Francisco I. Madero a través de este club antirreeleccionista. ¿Qué va a pasar? Que justo como en este espacio es donde se estaban juntando todos estos pertrechos y armamentos, pues les hacían cateos, sobre todo para revisar la propaganda y demás. Y en uno de estos cateos es cuando empieza esta resistencia y estas balas previo a ese levantamiento del 20 de noviembre. ¿Quiénes se encontraban en la casa? Toda la familia Cerdán, nada más que Natalia, logra sacar a los hijos de Aquiles. Es por eso que ella no se encontraba en ese momento dentro de la casa para sacar a los niños. Uh-huh. Aquiles tenía dos hijos, Aquiles, Héctor, y en ese momento Filomena del Valle, su esposa, se encontraba embarazada aproximadamente de 5 o 6 meses. Imaginémonos la escena, los partidarios, la familia, y pues ya sabemos, esta refriega que se da con policías y con parte del Ejército Federal, donde se están atacando, ¿no? Tenemos la imagen de la casa, de cómo se ve toda la fachada, ¿sí? De la refriega que se da y la resistencia que emiten. Máximo va a caer muerto en el momento por herida de bala, y Aquiles logra sobrevivir, pero se va a esconder. No puede salir. La casa está sitiada, okay. Lo esconden bastante bien, pero pasan muchas horas. Es descubierto por los soldados que se mantienen sitiando la casa y pues también va a morir un día después por herida de arma. ¿Pero qué pasó con las mujeres? Ajá. Bueno, en ese momento estaba Carmen madre, Carmen a la triste, y Filomena son detenidas. Ellas también en la condición de embarazo son llevadas a la cárcel de la Merced y después pasan a un hospital donde van a permanecer más de un año encerradas. También aquí Natalia vuelve a jugar un papel muy importante porque ya no tenían papá, ¿no? Solamente estaba Carmen a la triste madre y ahora ya no estaba Máximo. Ya habían asesinado también a Aquiles. Y entonces una mujer se va a hacer cargo de sacar a la familia primero de la cárcel, de todo lo que se estaba viviendo contra los cuerpos de Máximo y de Aquiles, el enfrentar su pérdida y además hacerse cargo de los hijos que había dejado Aquiles. ¿Qué más va a pasar? Filomena estaba embarazada, claro. Da a luz y también hacerse cargo de la niña. Y bueno, ¿a qué nos vamos a enfrentar también? A que estas mujeres, después de un año de estar detenidas, de estar presas, salen en libertad, pero todo esto gracias al trabajo que tiene la propia Natalia, ¿no? Claro. Cuidado de familia, cuidado de los bienes. Lucha tiene a su madre y a su hermana también detenidas.
6: Soportar y la pérdida.
7: Exactamente. Sí. ¿Quién tenía que trabajar? Híjole. ¿Quién era la que hacía los aportes económicos? ¿Quién mantenía, mientras Aquiles, Carmen, Máximo estaban en el club, quién proveía el dinero? ¿Quién daba la manutención? Todo lo hacía Natalia. Por eso, aunque ha quedado un poco relegada de esta historia de estos cuatro hermanos, creo que fue fundamental porque pues, necesitan algo sólido para poder emprender
6: claro. Esta... Era la piedra ella.
7: Exactamente, ¿no? Entonces, y ahora cuando ya logran salir, pues uno pensaría, bueno, otra vez, ¿no? De regreso a... Pero no es Carmienta.
6: Pero...
7: Ajá. Y bueno, tenemos otra vez a Carmen, ahora afiliándose a la Junta Revolucionaria de Puebla y después al carrancismo. Se mantienen en esta lucha revolucionaria cuando el golpe de Huerta derroca... y terminan el asesinato de Madero. Ellas ahora se van a afiliar al carrancismo y pues van a mantenerse en lucha hasta ya consolidado el proceso revolucionario y fallecen. En el caso de Carmen aquí en Ciudad de México, ya fue trasladada a Puebla y bueno, los demás hermanos siguen ahorita en Puebla. Entonces es una invitación a que visiten la casa de los hermanos Cerdán en Puebla, en calle Santa Clara.
1: Y se acuerdan de Natalia,
7: que era la dueña de esa casa. Ajá.
6: Claro.
7: Sí, pensaríamos que era de Aquiles tal vez, ¿no? Pero no, la dueña era Natalia y era la que proveía los recursos para poder llevar a cabo estas primeras balas de la revolución.
6: Increíble. Oye, una vez más nos dejas así, mira, crack, boca abierta con las historias de estas mujeres valientes, maravillosas.
7: Sigamos estudiando y aprendiendo más de la historia de las mujeres.
1: Súper, sí. Muchísimas gracias, Noemí.
6: Muchas gracias.
1: Y gracias a todos ustedes que están aquí con nosotros. Quédense porque hay mucho más aquí en La Hora Nacional.
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0: Hoy hablaremos de la economía familiar en este regreso a clases. La Comisión Nacional para la Protección y Defensa de los Usuarios de Servicios Financieros recomienda empezar haciendo un presupuesto, saber cuánto dinero tenemos disponible y establecer prioridades antes de empezar a comprar. Vamos a ver y escuchar sus consejos.
10: El regreso a clases no tiene por qué convertirse en un dolor de cabeza para tu bolsillo. Antes de comprar, revisa qué útiles, uniformes o mochilas aún pueden aprovecharse. Haz una lista con lo que realmente necesitas y compara precios antes de decidir dónde comprar. Evita adquirir artículos por impulso o solo porque están de moda. Aprovecha promociones únicamente si representan un ahorro real y si están contemplados en tu presupuesto. Planear tus compras te permitirá cuidar la economía familiar y comenzar el ciclo escolar con mayor tranquilidad. En Conducef te invitamos a hacer del presupuesto tu mejor aliado para este regreso a clases. Ahora te vamos a dar tips financieros para el regreso a clases. Haz una lista de útiles que realmente vas a necesitar antes de comprar. Reutiliza mochilas, cuadernos, uniformes y materiales que todavía estén en buen estado. Compara precios en distintos establecimientos y en línea antes de decidir. Compra por etapas, primero lo indispensable y al final lo complementario. Evita las compras por impulso motivadas por marcas o personajes de moda. Aprovecha promociones solo si el producto está previsto en tu presupuesto. Considera intercambiar o donar materiales escolares entre familiares y amigos. Reserva una pequeña cantidad para gastos escolares imprevistos, como pueden ser copias, proyectos o actividades extracurriculares.
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0: Oye, súper bien. Vamos.
1: Súper bien.
0: Vamos.
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1: Hoy vivimos conectados prácticamente todo el tiempo. El celular y las pantallas nos acompañan para estudiar, trabajar, informarnos, entretenernos y relacionarnos con los demás. De acuerdo con la Comisión Nacional de Salud Mental y Adicciones, niñas, niños y adolescentes pueden pasar entre 4 y 8 horas al día frente a algún tipo de pantalla y redes sociales.
0: Para entender qué hay detrás de este comportamiento, nos acompaña el doctor Guillermo Peñalosa Solano, psiquiatra adscrito a la Comisión Nacional de Salud Mental y Adicciones. Doctor, bienvenido a la Hora Nacional.
1: Además, para empezar, pues para nosotros es muy importante entender ahora sí que qué tanto es tantito, ¿no? ¿Qué podemos considerar realmente un uso problemático de internet y redes sociales?
12: Qué bueno que lo mencionas como ese término, no como adicción, uh-huh, justamente, porque bueno, es un problema emergente, ¿no? Es una situación que hemos estado viendo a lo largo de los últimos 20 años, en realidad, porque se han hecho el uso de las redes sociales cada día, ya es parte de nuestra vida, uh-huh, prácticamente, ¿no? Y ahora la inteligencia artificial está haciendo estragos en ciertas situaciones. Pero justo hablando de estas cuestiones como conductas adictivas, no tanto el que sea como una adicción per se, porque una adicción, hablamos del consumo de sustancias, donde puede existir un cierto cambio, una cierta tolerancia dentro del cuerpo y que se necesita la sustancia, uh-huh, para poder mantener como los mismos efectos y que no tengamos la abstinencia. Afortunadamente, en este tipo de cuestiones no es tanto la presencia de la abstinencia, por ejemplo.
1: Claro.
12: Lo que sí hay, puede haber las rabietas. ¿Pero qué tanto es tantito? Uh-huh. Efectivamente, es un hecho donde hasta los adultos, porque bueno, ahorita mencionaron niños, niñas y adolescentes, pero también los adultos.
0: Doctor, yo quería preguntarle, ¿qué pasa en nuestro cerebro para que llegue a estar uno pegado al celular ahí 8 horas viendo las redes sociales? ¿Qué sucede?
12: Pues mira, lo mismo que pasaba cuando veíamos algo que nos gustaba, algún programa, lo mismo que pasa cuando comemos un chocolate, lo mismo que pasa cuando tenemos relaciones sexuales, hay una liberación ligera de dopamina. Pero ¿cuál es la diferencia? Y esto es así algo bien puntual que se ha estado estudiando bastante bien, los videos cortos, videos de 15 segundos, donde estamos teniendo pues esta gratificación inmediata y digo, 15 segundos, perfecto, al siguiente, y entonces scrolleo infinitamente. O sea, vaya, me deslizo a través de la pantalla de manera infinita porque estoy recibiendo esa gratificación y esa pequeña gratificación libera pequeños pulsos de dopamina en donde nos sentimos bastante felices en ese momento, uh-huh, y entonces queremos buscarlo y por eso estamos cayendo como en esa conducta constantemente. Pero es por el tipo de contenido de videos cortos.
1: Me imagino que también por eso hay tanta preocupación con generaciones más jóvenes, que son las que más consumen este tipo de formatos. Uh-huh. Pero la pregunta sería, ¿hay algo en particular que les afecte a ellos? O sea, ¿el cerebro joven se ve afectado de alguna manera más grave que el cerebro de, pues, como gente ya de edad como nosotros?
12: Como todos los que estamos presentes aquí, pues bueno, efectivamente, todos estamos susceptibles a ciertos cambios, pero los niños están en un crecimiento, ¿no? Están teniendo su neurodesarrollo y esto, al momento de que tú estás teniendo toda tu atención en esos videos de 15 segundos, te gastas tu atención y a veces hasta dicen, ay, tengo TDA. Bueno, tengo este trastorno por déficit de atención. Y en realidad no es un trastorno por déficit de atención. En realidad estás usando demasiado el celular. Tu atención se desgasta completamente en estos videos de 15 segundos y ya cuando quieres poner atención a otra cosa, ya no la puedes mantener adecuadamente, ¿no? Y además de todo, no estoy durmiendo bien. Y el sueño es una de las cosas más fundamentales, no solamente nuevamente para niños, niñas y adolescentes, sino también para los adultos.
1: Ahora, ¿dónde podemos conseguir más información sobre esto? Por ejemplo, ¿la Conasama tiene redes sociales?
12: Tenemos nuestras redes sociales donde estamos justamente tratando de hacer campañas de información. De hecho, hasta en algún punto hicimos varios videos, varios manuales sobre principalmente lo que es videojuegos. Después nos pasamos a lo que son las redes sociales. Hay varios videos que a lo mejor están un poco perdidos, pero buscando uh-huh, información en las redes sociales de Conasama pueden encontrar cómo ayudarles a las personas, cómo escucharlas, saber que son fenómenos pues también emergentes, ¿no? Y que todavía no llegamos a un consenso de cómo llegar a decirle a este uso de las redes, del internet y demás. Y sí, el mejor término es el uso problemático de internet, de redes sociales.
1: Pues buenísimo, buenísimo. Muchísimas gracias por acompañarnos, doctor.
12: Muchas gracias.
0: Gracias, doctor Guillermo Peñalosa, y muchas gracias a ustedes. No se vayan, por favor.
13: Judith Reyes Hernández nació el 22 de marzo de 1924 en Ciudad Madero, Tamaulipas. A los 12 años recibió de su padre una guitarra sexta doble y 2 años después comenzó a participar en presentaciones musicales en teatros y campos petroleros de Tampico. Años más tarde se trasladó a la Ciudad de México. Ahí conoció al músico y compositor Eduardo Alarcón Leal, con quien se casó y creó el dueto Alarcón. Judith se convirtió también en madre y consolidó su formación como intérprete, trabajando en la XCW.
2: El dueto Alarcón emprendió una gira por Estados Unidos, donde Judith vivió en carne propia la discriminación y desde ahí abrazó la causa de los trabajadores migrantes. Pronto su matrimonio terminó y Judith comenzó a trabajar en la Sociedad de Autores y Compositores de México, donde revisaba la música utilizada en las películas. Ahí conoció a Jorge Negrete y a otras figuras de la época de oro del cine mexicano, para quienes compuso canciones que quedaron inmortalizadas en las películas de la época. Desde entonces se le conoció como la Tamaulipeca. Judith Reyes recorrió el país y orientó su labor artística hacia la denuncia social. En esa etapa incursionó también en el periodismo. Colaboró en El Informador de Chihuahua y en Índice y Acción, Voz Revolucionaria del Pueblo, publicación de la que fue directora. Judith Reyes se convirtió así en una de las principales voces de las luchas agraristas y de los movimientos sociales del país.
14: Sí, señor, yo voy a escribir sobre sus problemas. Y no solo voy a escribir, lo voy a cantar.
2: Fue perseguida y encarcelada en 1964 por su labor periodística y el contenido crítico de sus canciones. Durante el movimiento estudiantil de 1968 encabezó la caravana de corridos en la UNAM y el IPN, ofreciendo hasta 2 conciertos diarios. Tras sufrir un secuestro, Judith Reyes se vio forzada al exilio en Francia e Italia, donde fundó el Comité por la Defensa Física y Moral de los Presos Políticos de México y escribió su autobiografía La Otra Cara de la Patria. Durante la década de 1970, Reyes continuó viajando y componiendo música de protesta. Judith Reyes murió en 1988, dejando una huella en la música popular mexicana y en los movimientos sociales de su tiempo, para los cuales la canción constituyó una herramienta de lucha política.

0: Llegamos al final de la primera parte de La Hora Nacional. Hoy nuestro programa reconoce a las mujeres indígenas y a las que han hecho historia, como Carmen Cerdán.
1: Porque conocer nuestra historia nos ayuda a entender quiénes somos y nos recuerda todo lo que podemos construir juntos.
0: Tenemos muchos saludos esta semana. Le mandamos un abrazo a Leticia Caballero en Tizapán San Ángel, Carlos Alberto Lira Lozano, Edgar Bennett, Cecilio Godínez y a GMS Electrificaciones en Toluca.
1: También más saludos a la Colonia del Valle en la Alcaldía Benito Juárez para Jorge Quesada y Silvia Machuca. Y una un abrazo para María Elena Hernández en Oaxaca, para José Luis Ramírez en Veracruz, para Patricia González en Jalisco y para Miguel Ángel López en Chiapas.
0: Muchísimas gracias por estar con nosotros cada semana. Si quieren escribirnos, sigan a La Hora Nacional Oficial. Estamos en YouTube, Facebook, Instagram, TikTok, X, Spotify y en el número 55 34 83 42 39.
1: Y también nos pueden mandar un correo electrónico a lahoranacional@segov.gov.mx.
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3: Bienvenidas, bienvenidos a un programa más de Radio Potosí de La Hora Nacional. Hoy domingo 30 de agosto, estamos cerrando agosto como debe ser con todo. Ya también estamos cerrando la mejor feria del país, FENAPO 2026, y viene septiembre y las fiestas patrias. Yo soy Arnold Patiño, a nombre de mi queridísima Cindy Arce, les damos la más cordial de las bienvenidas. Hoy estará con nosotros Alberto Flores platicándonos del evento del Hércules, que será en la explanada del Teatro de la Paz. Además, Ferdinand de Cruz Roja nos invita a esta gran carrera que tendremos. Y obviamente vamos a dar cortesías para todos los runners. Estará con nosotros en la música José Gilberto Patiño, un cantautor potosino. Y también Marian Márquez, activista por los derechos animales. Cuidemos a todas nuestras mascotas y a los animalitos de la calle. Esto es Radio Potosí, yo soy Arnold Patiño. ¡Comenzamos!
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3: Querido público culto y conocedor de La Hora Nacional de Radio Potosí, continuamos con más y está con nosotros Ferdinand de Cruz Roja porque se viene la gran carrera anual a beneficio de la Cruz Roja. ¿Cómo estás? Bienvenido a La Hora Nacional.
5: Arnold, mucho gusto de reencontrarnos en este espacio. Agradecido siempre la Cruz Roja Mexicana con ustedes en este espacio, con el gobierno del estado. Y pues sí, ya falta poco para esta séptima edición de nuestra carrera Todo México Salvando Vidas.
3: Oye, a ver, vamos a entrar en materia. El año pasado, si bien recuerdo que qué rápido va el año, ¿se hace en todos los estados al mismo tiempo la carrera?
5: Sí, en todo el país.
3: Todo el país.

0: Nos vamos a sumar a poner nuestro granito de arena y no es la típica carrera que solo es aquí, sino que a nivel nacional, junto con Mad Runners, vamos a poner nuestro granito de arena a todo el país al mismo tiempo. ¿Cuándo va a ser esto? Porque ya estamos a nada y seguramente quedan muy poquitos lugares.
1: Es correcto. Es el 6 de septiembre, este próximo 6 de septiembre, ya falta muy, muy poquito. Empieza como siempre a las 7 de la mañana es el arranque, entonces okay. Siempre hay que estar unos 10 minutos mínimo antes para la gente que sí caliente
0: más,
1: y demás,
0: para que caliente,
1: una media
0: ¿no?
1: hora, sí. Claro, no falta el despistado. Y entonces es a las 7 de la mañana y esta edición nuevamente agradecidos con el gobierno del estado y con las direcciones de los parques Tangamanga, otra vez será en el parque Tangamanga 1.
0: Ahí mismo va a ser la ruta.
1: Sí.
0: ¿Cuántos kilómetros? ¿Hay opciones? ¿Solo hay una ruta? ¿Cómo va a ser?
1: Como siempre es la misma dinámica, tenemos tres que son caminata, que es de 3 kilómetros, 5 y 10 kilómetros. Las 5 y la 10 sí se corren, la caminata es de 3 y solo se camina.
0: He visto en otras ediciones que incluso van hasta en silla de ruedas y demás. Es carrera inclusiva, puede ir todo mundo, ¿no?
1: Claro que sí. Adultos, mayores, jóvenes, familias. Es recreativa, es para fomentar lo que decimos, un estado de bienestar. Y entonces, a partir de sentirnos bien, pues el ejercicio es fundamental para ello, ¿no?
0: Oye, Ferdinand, y lo mejor es que vamos a poner nuestro granito de arena. Todo lo que se recaude va a beneficio de la Cruz Roja que ha ayudado a cientos y cientos, miles y miles de personas.
1: Sí, claro que sí. Digo, siempre agradecidos de las sociedades, las comunidades, de los gobiernos y demás, porque nosotros, pues como bien lo sabes, somos un movimiento que tiene 108 años en San Luis Potosí, estamos por cumplir 109, y pues nosotros existimos en razón y en función de la sociedad, por la sociedad y para la sociedad.
0: Bueno, entonces la gente que quiere inscribirse, ¿a dónde puede acudir? ¿Cómo puede hacerlo? Porque estoy seguro que muchos runners que nos escuchan van a sumarse y van a poner su granito de arena. Que aparte luego me encanta que no solo corremos, porque también entregan esta parte de que la playera, el kit, medalla, ¿qué va a incluir este año?
1: Sí, claro. Igual que todas las otras ediciones, hacer siempre esa acotación es importante. La medalla conmemorativa a lo largo del tiempo ha ido evolucionando porque va a formar la palabra Cruz Roja Mexicana.
0: ¡Ah, eso no lo sabía!
1: Sí.
0: O sea, es una letra.
1: Empezó con el emblema o marca distintiva que hicieron, que es una República Mexicana con un corazoncito.
0: Ok.
1: Después fue la C, después la R, después la U, después la Z, después la R.
0: Y ahorita vamos a ir por la O. Sí. Ah, eso no lo sabía, entonces está chidísimo. Sí, la gente va a poder juntar todas y juntar la Cruz Roja. O sea, nos faltarían todavía más ediciones.
1: Nos faltan muchas ediciones, sí.
0: La gente que quiere inscribirse, ¿dónde lo puede hacer?
1: Sí, claro que sí, pueden adquirir sus boletos en la Universidad de Cruz Roja Mexicana. Estamos ubicados en Coronel Romero 1668. Lo pueden hacer en nuestra delegación, esa se encuentra en Calzada de Guadalupe, número 540. Y también se pueden acercar a las diferentes coordinaciones, tenemos a nuestros coordinadores y personal de nuestra institución, y por primera vez, eso también está como interesante decirlo, los estamos vendiendo en línea, un éxito, fue algo que quisimos probar y nos funcionó, entonces también lo pueden encontrar en línea, se meten a nuestro Facebook o nuestro Instagram y ahí hay un link anclado.
0: Perfecto, que se sumen todos, que pongan su granito de arena, corramos, ahí voy a andar yo también poniendo mi granito y vamos a regalar unos kits, que estén muy pendientes de las redes de la Hora Nacional, ahí los vamos a regalar, mi gente que es runner, apúntese porque yo sé que tenemos una comunidad muy grande de runners. Ferdinand, muchísimas gracias.
1: No, hombre, el gusto y el placer como siempre, Arnold, a ti y a todo tu equipo, muchísimas gracias por la invitación y seguimos.
0: Ahí los esperamos, domingo 6 de septiembre, pongan su granito de arena y continuamos con más en Radio Potosí, la Hora Nacional.
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0: Amigos de Radio Potosí de la Hora Nacional, continuamos con más temas interesantes y hemos invitado a Alberto Flores, presidente de la Liga Mexicana de Fuerza Extrema, porque se viene un gran, gran evento aquí en San Luis Potosí. Algunos ya lo ubican, algunos otros no. Alberto, ¿cómo estás? Bienvenido a la Hora Nacional Radio Potosí. Qué gusto saludarte.
3: Muchas gracias por la invitación. No, es un placer para nosotros estar aquí, Arnold.
0: Oye, platícanos de este evento que va a ser en la explanada del Teatro de la Paz y lo mejor que va a ser completamente gratis.
3: Pues bueno, bien contentos, estamos por realizar ya el evento nacional de Hércules Mexicano, el 5 y 6 de septiembre en la explanada del Teatro de la Paz, donde se van a dar cita a los hombres y mujeres más fuertes de todo México, sí, para que no se lo pierdan.
0: Oye, ¿este concurso es la primera vez que se hace San Luis o ya ha habido sedes? Cuéntanos un poquito más.
3: Pues ya tenemos 14 años

0: realizándolo. Y pues solo ha cambiado dos ocasiones de sede, que ha sido, se ha ido a Quintana Roo, a Chetumal. Ya lo hemos realizado dos veces, pero la verdad por la aceptación y porque San Luis como una parte estratégica con el apoyo del deporte, claro, del gobierno del estado, la verdad lo hemos mantenido aquí en San Luis Potosí. Y pues bueno, vienen como sede 17 estados representativos a luchar por el título del hombre más fuerte de México, aquí a la capital de San Luis Potosí.
1: Oye, sabemos que la preparación no es fácil, me imagino que se inscriben con mucho tiempo, la preparación lleva meses, yo creo que hasta años el poder subirse a este tipo de eventos.
0: Sí, la verdad, hay muchos atletas de alto rendimiento, unas pruebas extremadamente fuertes. El turibús que se ve aquí en la ciudad de San Luis Potosí, los jóvenes, tanto hombres y mujeres, lo arrastran por 25 metros, hacen un volteo de llanta con 500 kilogramos, hacen unas pruebas sorprendentes y pues la verdad vienen los más fuertes, así que no se lo pueden perder para que vengan a verlos el 5 y 6 de septiembre aquí en Esplanada del Teatro de La Paz.
1: ¿Esas pruebas las van a hacer ahí en el Teatro de La Paz o en otro lugar o qué onda?
0: Todo va a ser en la Explanada del Teatro de La Paz. Van a ser tres pruebas el sábado y tres pruebas el domingo.
1: O sea, unos van a mover el turibús, que va a pesar más de una tonelada o varias, ¿no?
0: Son más de 3 toneladas y dependiendo de la categoría, porque tenemos 10 categorías, vamos a ir subiendo gente y va a haber la categoría especial, que es la categoría Open, a la cual la vamos a premiar con una motocicleta. ¿Puedo decir marcas?
1: Dilo, adelante, adelante.
0: De la marca de Yadea y de Lifan, tanto a las ganadoras del título absoluto varonil y femenil de Distrito Motor, van a arrastrar el turibús con 25 personas arriba por 25 metros, así que no se pueden perder ese show espectáculo deportivo aquí en San Luis Potosí.
1: Alberto, y sobre todo platicar, digo, sé que buscan la estética, la perfección de los cuerpos, pero la disciplina, el deporte, hay muchos jóvenes que nos escuchan en el interior, en la Huasteca, en el Altiplano, en Tamazunchal, en Matehuala, en Cedral, en todos los municipios, y que de pronto el deporte salva vidas, hay que decirlo, lo salva de malos pensamientos, de drogas, de alcohol, etcétera. El deporte es una disciplina.
0: Totalmente, la disciplina y la dedicación y la creación de hábitos saludables que se crea con el entrenamiento deportivo son fundamentales para nuestro día a día. Y qué más demostrándolos con la fuerza que se puede llevar sobrehumana y con la fuerza de hacerlo todos los días, muy importante. Y si pueden hacerlo y participar y por demostrar qué tan fuertes son, acá los esperamos en San Luis Potosí, capital, para que demuestren qué tan fuertes son.
1: Mi gente del interior, vénganse a ver, ¿aún se pueden inscribir o ya, claro, están inscritos o qué?
0: Totalmente inscritos. Todos están abiertos a nivel nacional. Okay. Tenemos, y me da mucho gusto decirles que tenemos gente de Cedral, tenemos gente de Valles, tenemos gente de Río Verde, tenemos gente por lo menos de 8 o 9 municipios de San Luis Potosí que van a participar en el hombre y las mujeres más fuertes de México. Totalmente gratis para todo el público en general. Arrancamos desde la 1 de la tarde hasta las 8 o 9 de la noche aproximadamente. Terminamos para que se vengan a ver a los hombres y mujeres más fuertes de México, Hércules Mexicano en San Luis Potosí.
1: Oye, y ya para finalizar, y también aviéntate el gol, mi gente de la capital, tú tienes unos retos increíbles, hemos visto aquí un cambio, una transformación con nuestra estimadísima Mayra, la gente la preparas, haces estos retos. ¿Dónde se ubica tu gimnasio? Porque sé que mucha gente de esta tropa, o no sé cómo le llaman a tu team, sí, se está, claro, uniendo.
0: Claro que sí, pues además de manejar lo que es la Liga Mexicana de Fuerza Extrema, manejamos programas de entrenamiento como lo es Reto Fénix, que es para bajar de peso, y además Proyecto Fitness, que son de 3 meses para hacer un mejor acondicionamiento físico o creación de hábitos saludables para las personas que quieran entrenar. 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
1: Me voy a meter yo, voy a hacer el reto, me voy a comprometer aquí con la gente de la Hora Nacional de Radio Potosí y me van a ver, mira, bueno, hoy estamos grabando, pero este programa más o menos va a salir unos días más. ¿Cuánto me dan para que me vean bien fitness? ¿Para diciembre o antes?
0: 12 semanas. Vean ahorita. Vamos a tomar la foto del antes y después.
1: El cachete, la pancita, todo.
0: Y ya vamos a ver el cambio.
1: ¿Para septiembre, octubre, noviembre ya se me va a ver o qué onda?
0: Tiene que ver. Tiene que ver. Las posadas el 12 de diciembre.
1: ¡Vámonos! Bueno, pues los invitamos entonces 5 y 6 de septiembre para que vayan a ver este evento completamente gratis. Explanada del Teatro de La Paz. Alberto, pues algo más que haya que añadir.
0: Pues nada. Y si van ahí, me buscan. Vamos a hacer rifa de programas de Proyecto Fitness, asesorías personalizadas y muchas sorpresas más para todos los que asistan a la Explanada del Teatro de La Paz.
1: Ahí los esperamos. Continuamos con más en Radio Potosí, La Hora Nacional.
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6: Seguimos con más en Radio Potosí, la hora nacional, y tenemos el gusto de saludar a Sabrina Marían Chávez Márquez, activista por los derechos animales. ¿Cómo estás? Bienvenida.
7: Hola, muchas gracias. Es un placer estar aquí con ustedes.
6: Pues platícanos, ¿qué es esto? ¿Qué haces? ¿A qué te dedicas? Pues para toda la gente que nos está escuchando en los 59 municipios de San Luis Potosí.
7: Bueno, pues yo soy parte del Frente Ciudadano Pro Derecho Animal, AC. Somos precursores de la figura maltrato animal al Código Penal en ese entonces en la Ciudad de México, escalando las distintas entidades federativas. Sí. Y también somos cofundadores del movimiento Seres Sintientes, Animales Seres Sintientes. Y bueno, por mi parte, yo tengo el honor de decirles que presenté una iniciativa ciudadana en 2024, que hoy en día ya es ley, el Congreso del Estado de San Luis Potosí la aprobó, en la que se reconocen a los animales no humanos como seres sintientes, y esto nos obliga a nosotros como humanos a otorgarles un trato digno y respetuoso. Eso es en su artículo primero, fracción segunda de la Ley de Protección a los Animales.
8: Eso está increíble. Ay. Porque muchas personas, pues no quiero decir la palabra, pero son inhumanas con los animales, y los animales necesitan un trato digno, así es un perro, un gato, un pato, lo que sea. Y hemos visto que en San Luis Potosí, y no solo en San Luis, en muchos estados, en la Ciudad de México, en todos lados, existe el maltrato animal, y ellos no tienen forma de defenderse, ellos no hablan, ellos no tienen un abogado, y son animalitos de cuatro patitas que lo único que quieren es amor.
7: Claro, y hay muchas personas que me han preguntado cuando les hablo sobre mi iniciativa, bueno, ¿y qué es un ser sintiente? Un ser sintiente es aquel que tiene la capacidad de sentir una variedad de emociones, desde y sentimientos y todo esto, dolor, placer, felicidad, alegría, amor, tristeza, sufrimiento, y en algunos casos muy especiales, el duelo y la empatía. Y pues ellos nos enseñan, justo como mencionas, a ser más humanos. A veces dicen que tal vez algunas personas pueden cometer el error de humanizar a los animales, pero ¿qué tal
8: ¿y
7: si
8: qué nuestros... tiene?
7: No. Pero ¿qué tal si ellos nos humanizan a nosotros? Porque ellos nos hacen más humanos al momento en que los integramos a nuestra familia, con familias multiespecie, claro.
8: Oye, pues es que he visto videos y fotos, y bueno, yo tengo un perrijo, la gente lo sabe, un pomerania, ahorita les enseño la foto, pero aunque los humanicemos y todo, pero para ellos somos todo. O sea, nosotros tenemos nuestros amigos, nuestra familia, pero para ellos somos su todo.
7: Claro, mientras nosotros les demos un trato digno y respetuoso, como lo venimos comentando, y los incluyamos a nuestro núcleo familiar de la forma en que ellos puedan expresar su naturaleza y seamos empáticos con ellos, eso es lo que importa, y que nos hagan más humanos y que así como nosotros tratamos a otras especies, tratemos también a nuestra especie.
9: A nuestra propia especie.
7: Claro.
9: Oye, pues platícanos, no nada más está orientado, ahorita lo decías, a los seres sintientes, o sea, es decir, a todo tipo de animal, de verdad, que así lo sientan, no nada más los perros, no nada más los gatos, o sea, cualquier animal, el simple hecho de tener o adoptar alguno en casa ya nos hace responsables.
7: Claro, desde luego. Por ejemplo, yo tengo un perro súper conocido, yo creo que cualquiera que nos esté escuchando en este momento puede conocerlo o no, y bueno, la mayoría de los potosinos lo conocemos, él es Canelo, un perro aventurero, es el símbolo del can en nuestra ciudad, porque él en su andar nos enseñó que como humanos y animales podemos coexistir en una misma ciudad, porque él se ganó el amor de todos los potosinos que se lo encontraban en su andar en las calles.
9: ¿Ya lo adoptaste?
7: Sí, ya lo
8: adopté. ¿Pero ya es más callejero que de casa o de casa que callejero? ¿Cómo es?
7: Pues mira, su espíritu callejero nunca se va a ir del todo, porque se acuerda muy bien de todas las zonas en las que andaba, principalmente la Facultad de Derecho, por eso le dicen el Icanelo. Y él
8: que ya hasta hizo ahí el examen de admisión a los, van a los que van a entrar.
7: Sí, que le den su título, ¿verdad? Honoris causa. Y bueno, él nos enseñó muchas cosas y entre ellas, pues él también fue inspiración para mí para esta iniciativa y también para el decreto Canelo que el Congreso del Estado aprobó. Y el decreto Canelo, te platico, es el Día Estatal del Cuidado y la Protección Animal y también la jornada educativa desde todos los niveles, desde el preescolar hasta la universidad, en donde todos los niños, niñas, adolescentes, jóvenes, en 2 semanas van a tener que llevar temas de concientización del marco legal que protege a los animales, y todo esto porque Canelo nos inspira y ese es su legado que nos deja para que seamos más empáticos con otras especies y protejamos a todos nuestros compañeros de tierra.
8: Oye, y hay que ser empáticos con todos los animales. A mí de verdad que me da tristeza, coraje, cuando veo maltrato, que los pegan, que los patean. He visto que hasta han quemado, que les echan pirotecnia. Gente que tiene mascotas y los tienen todo el día en el techo, con el sol, con la lluvia, sin comida. Pues tampoco eso es trato para un perro, tenerlo en el techo, tenerlo todo el día bajo el sol, tenerlos encerrados, no sacarlos a pasear.
9: Genera estrés.
8: Claro. También el tener una mascota es una responsabilidad, y aunque decías no humanizarlo, pero sí son parte de nuestra familia. No es nada más comprar, adoptar o tener algo por tenerlo, sino darle una vida digna a un animal.
7: Desde luego, y ahora que lo mencionas, claro, hay muchos tipos de maltrato, desde maltrato por omisión, también existe la crueldad animal, que esa es la más grave. Por ejemplo, Canelo tiene un hermano que se llama Pai de Limón. Él fue torturado por el crimen organizado cuando era muy pequeño. Le amputaron sus patitas delanteras, pero hoy es un gran ejemplo de resiliencia. Él fue adoptado por la familia de Milagros Caninos AC, el primer santuario para animales en situaciones muy graves en América Latina, y su mamá Pati Ruiz después se lo llevó a su casa. Y bueno, él es un gran ejemplo, un referente y un ícono en esto de los derechos de los animales no humanos, igual que Canelo, y entonces es muy sorprendente cómo ellos coinciden, incluso son muy parecidos físicamente, que hasta nos preguntamos, ¿podrían ser hermano?
9: Oye, para nada más así aterrizar el tema, y ahorita que lo mencionas, de este tipo de rescate animal, para la gente que nos está escuchando, que luego de repente no nos atrevemos o no queremos rescatar algún animal justo por el miedo de que vengan con un trauma, de que nos ataquen, ¿cómo hacer rápidamente unos tips ahí o consejos de cómo hacerlo y a dónde recurrir en caso de que veamos a algún animal en situación de calle?
7: Pues mira, en primer lugar, a mí sí me gustaría invitar a la ciudadanía que si se enteran de cualquier situación en la que un animal esté sufriendo, es nuestro deber y nuestra obligación, cualquiera lo puede hacer, presentar una denuncia ante las autoridades correspondientes, ya sea desde fiscalía hasta municipio, porque también tienen la obligación de llevar un acto administrativo por ahí, todo, levantar una carpeta y demás cuestiones para que se le dé seguimiento y ese animalito sea rescatado. Y en segundo lugar, pues también comentarte que no soy profesional en otras áreas como veterinario ni adiestrador canino, pero soy abogado, entonces por eso les hago esos consejos. Y pues siempre llévenlo rápidamente a un perro que adopten o que quieran rescatar y después darle un hogar temporal y luego un hogar definitivo.
9: Hay asociaciones exclusivas para esto, ¿no?
7: Claro, y lo primero, llevarlo al veterinario. Lo segundo, si hay maneras de poderlo incorporar a nuestras familias, desde el respeto, desde luego, y siempre un buen adiestramiento para que pueda incluirse y pues decir que todavía importa. Y bueno, también me gustaría mandarle un saludo a mi mamá Malena Márquez, que también es activista, a mi hermano Patricio y a Canelito a la casa.
8: Va, los vamos a invitar después próximamente para que nos cuenten y más gente que se quiera sumar a seguir ayudando por las mascotas. Muchísimas gracias.
7: Gracias a ustedes.
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8: Amigos de la Hora Nacional, continuamos con más. Gracias por estar con nosotros y nos acompaña José Gilberto Patiño, talento potosino. El aplauso, apláudale la porra, hombre. Esa porra, bienvenido. Qué gusto que estés con nosotros aquí en Radio Potosí.
10: Gracias por la invitación.
8: Oye, para toda la gente de la Hora Nacional que no te ha escuchado, tu música está ya disponible. ¿Cuál es tu proyecto? A ver, platícanos todo, por favor.
10: Pues soy un cantautor que todos los géneros donde quepamos mi guitarra y yo, pues voy a tocarlos un poquito. Ahorita en plataformas nada más tengo 2 canciones. En Spotify estoy como José Patiño, pero en mi Instagram está el link con todos mis demás en vivos y otras sesiones que he grabado. Estoy como José Patiño, -21.
8: ¿Cómo empezó este camino de la música? El querer dedicarte a tocar la guitarra, al hacer presentaciones. ¿Cómo empezó todo esto?
10: Pues fue muy joven, cuando estaba en la secundaria, pues me empezaban a gustar las chicas y quería llamar su atención de alguna forma artística. Mi papá, en cuanto me vio agarrar una guitarra, no tuvo piedad y me metió a una escuela de música. Yo solo quería aprenderme un par de canciones, pero pues él quería que siguiera como la ruta
8: correcta.
10: Correcta, sí. Y entonces estudié algunos años música y digamos que hice mis primeras tablas como músico en el coro, en la orquesta de guitarras de la Julián Carrillo, una de las mejores escuelas de aquí de San Luis.
8: Oye, para todos los chavos que nos escuchan en los 59 municipios, en todas las regiones, en todas las estaciones de aquí de la capital, que les gusta hacer música como a ti, empezarlas a subir a las plataformas, ¿qué les dirías? Pues eres inspiración también para ellos.
10: Pues yo les diría que no le tengan miedo si le saben mucho, si no le saben nada. Ya cuando estás produciendo, grabando y componiendo, te das cuenta que puedes saber todo de teoría musical y aún así no sabes cómo producir, ¿no? Y al revés, puede ser una persona a la que se le da mucho la computadora y los programas de producción, pero no sabe componer. Siempre puedes buscar alianzas, gente que le sabe más a cosas que tú no le sabes, y eso siempre te va a llevar a un buen puerto.
8: Oye, tú eres cantautor, ¿cómo es el proceso de composición? ¿Cómo logras hacerlo? ¿Es a la antigüita, en un papel, una nota de voz, en el celular? ¿Cómo empiezas a componer desde la letra?
10: Pues, Picasso decía que él quería que las musas lo encontraran trabajando, y a mí por alguna razón siempre me corretean porque me encuentran caminando. Cada que salgo a caminar, usualmente regreso a casa con algunas palabras que suenan bien juntas, y llegando a casa tomo la guitarra y empiezo como a esculpir, porque no, de hecho, hay muchas canciones que tengo y que no están escritas en ningún lado porque
8: van saliendo en el momento
10: y las practico. Mi filosofía es que si se me olvida no valía la pena recordarla.
8: Es que está buena entonces. Sí. Oye, ¿cómo te puede seguir la gente en la plataforma, la gente de Valles, la gente de la Huasteca, del Altiplano, toda la gente de las estaciones de la capital? ¿Cómo te podemos seguir? ¿Cómo estás en las plataformas? ¿Cómo estás en redes? ¿Qué onda?
10: En Instagram estoy como José Patiño, -21. En Facebook como Gilberto Patiño, un conflicto de identidad. Pero en Instagram está el link con todas mis demás plataformas, TikTok, Spotify, YouTube Music. Estoy en todas las plataformas de escucha digital.
8: Perfecto, bueno, pues vamos a seguirlo, vamos a apoyar el talento potosino. Muchísimas gracias por venir. Ahorita te vas a echar el palomazo. ¿Con qué vamos a cerrar? ¿Con qué nos vas a deleitar?
10: Voy a tocar una canción que es mi próximo sencillo, que se llama Enamoradicto.
8: Enamoradicto.
10: Enamoradicto.
8: Ya está, y lo van a escuchar aquí en Radio Potosí, la Hora Nacional. Continuamos con más
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0: estos kits de la carrera de la Cruz Roja, lo único que debe hacer en estos momentos es mandarnos una foto de que ha corrido cualquier carrera, no importa, a nuestro inbox en Facebook Radio Potosí y decirnos por qué quieren correr esta carrera de la Cruz Roja y nosotros les vamos a regalar su kit. Así que nos despedimos, hasta la próxima. Yo soy Arnold Patiño, a nombre de mi queridísima Cindy Arce, regresamos a la programación habitual de todas las estaciones. Adiós.
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1: Prepárate porque aquí comienza esta quinta edición de estos especiales de los 40 Global Show, que semana a semana, ya sabes, viajamos juntos alrededor del mundo para descubrir lo que está en tendencia, las historias que están marcando el momento y disfrutar de mucha, pero mucha música. En las siguientes dos horas, lo mejor del entretenimiento musical internacional, aquí te lo vamos a compartir, las noticias más relevantes y además, oigan, la música nueva que está llegando para sorprender nuestros oídos y claro, no podría faltar recordar un poco esos grandes éxitos, los 40 Classic también en esta edición especial, por supuesto que están considerados, así que sube el volumen y acompáñanos. Mi nombre es Paulina Valerio y pues nada, aquí comienza una nueva edición de los 40 Global Show.

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1: Hola, hola, ¿cómo están? Llegó el momento de darle la vuelta al mundo a través de la música. Soy Josmery Mingetti y esto es Global Show desde los 40 República Dominicana, donde te contamos las noticias, los lanzamientos y todo lo que está pasando con tus artistas favoritos alrededor del mundo. Y esta semana tenemos de todo. El cierre histórico de una de las giras más importantes de los últimos años, una batalla de gigantes en los MTV Video Music Awards y música nueva que ya empieza a sonar fuerte. Así que sube el volumen porque comenzamos. Arrancamos con música nueva. Mike Towers acaba de presentar Carita Feliz, uno de los nuevos lanzamientos que forman parte de las novedades latinas de esta semana. Así que comenzamos Global Show con Mike Towers. 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

Y ahora vamos con uno de los artistas que prácticamente ha definido la música latina de los últimos años. Bad Bunny acaba de cerrar su Debí Tirar Más Fotos World Tour en Puerto Rico y lo hizo con dos noches cargadas de emoción, invitados y momentos especiales. El cierre de su tierra natal tuvo una energía completamente diferente. Benito llevó al escenario canciones que no había interpretado durante otros conciertos de la gira y convirtió estas dos presentaciones en una especie de celebración de Puerto Rico y de todo lo que ha significado esta etapa de su carrera. Pero hubo un momento especialmente comentado: la aparición de Gabriela Berlingeri, quien acompañó a Bad Bunny durante un mashup de El Apagón y lo que pasó a Hawái. Y como si fuera poco, el cierre tuvo invitados de lujo: Rauw Alejandro, Farruko, Arcángel, Ñengo Flow, Right Now, Jowell y Randy y Víctor Manuel, claro que entre otros. Bad Bunny también aprovechó el escenario para hablar de Puerto Rico, del medio ambiente y de la importancia de defender la isla. Y ahora viene la pregunta que todos están haciendo: ¿qué viene después de esta era para Bad Bunny? Porque después de cerrar una gira de esta magnitud, cualquier movimiento del artista se convierte inmediatamente en noticia. Por ahora, una cosa está clara: Bad Bunny acaba de cerrar un capítulo enorme de su carrera y probablemente estamos a punto de descubrir cuál será el próximo.

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2: Y ahora nos vamos directamente al mundo de los premios. Ya conocemos las nominaciones para los MTV Video Music Awards 2026 y tenemos una verdadera batalla generacional. La artista que lidera las nominaciones es nada más y nada menos que Madonna. La reina del pop consiguió 11 nominaciones, demostrando que 4 décadas después de su llegada a la escena musical, sigue siendo una de las figuras más importantes de la cultura pop. Pero muy cerca está Taylor Swift con 9 nominaciones. Y aquí viene lo interesante. Taylor ya tiene 30 premios VMA en su carrera. Si consigue una victoria más este año, podría convertirse en la artista con los premios VMAs de toda la historia. Pero la competencia no termina ahí. Ariana Grande y Sabrina Carpenter tienen 7 nominaciones cada una, mientras que artistas como Bruno Mars, Pink Panthers y Sarah Larson cuentan con 5. Y también hay una nueva generación entrando con fuerza. Esta edición tiene 26 artistas que reciben su primera nominación a los VMAs. La ceremonia será el 27 de septiembre y se transmitirá en vivo desde los Estados Unidos. Así que la pregunta queda servida. ¿Será el año de Madonna? ¿Taylor Swift hará historia? ¿O tal vez alguna de las nuevas generaciones dará la sorpresa? Lo descubriremos en septiembre.

Global Show nos quedamos con otra de las grandes novedades musicales de esta semana. Georgia Smith acaba de lanzar su tercer álbum What Are The Odds y llega con una propuesta que explora mucho más los sonidos electrónicos y de pista de baile. Un disco que demuestra que Georgia sigue buscando nuevas maneras de presentar

Y con esto nos despedimos. Yo soy Josmery Mingetti y recuerda que aquí desde los 40 República Dominicana para toda la cadena global, estamos pendientes de lo que pasa en el mundo de la música para contártelo primero. Nos encontramos la próxima semana con mucho más en 40

Amigos de los 40, arrancamos una semana más con el radar encendido, rastreando lo que se mueve en el pop alrededor del mundo. Esta semana pasaron grandes cosas, debuts que nadie esperaba, regresos que llevaban años haciéndose de rogar y producciones que ya están sonando fuerte en las plataformas. Soy Pepe Nuño desde Guadalajara, México, y hoy te traigo los estrenos pop internacionales que no te puedes perder. Comenzamos con una sorpresa que viene desde la actuación hacia la música. La actriz argentino-estadounidense Maya Refico, quien actualmente forma parte del elenco de Hadestown en Broadway, formaliza su faceta de cantante con Amapola, su primer sencillo tras firmar con su disquera. El tema tiene un sonido pop con estética cinematográfica y oscura y marca el nacimiento de una nueva voz pop latina con proyección internacional.

sigue reinventándose, Carly Rae Jepsen lanza Motivation, un club pop brillante con aires de disco ochentero, noventero. El tema forma parte de su próximo álbum doble Day and Night, que saldrá el 18 de septiembre, y su videoclip celebra la llegada de su primer hijo nacido en marzo de este año.

en los 40 Global Show. Hoy te voy a hablar de récords. Las tres canciones en español que cada una en su década hicieron lo que nadie había logrado antes en el Billboard, el chart más importante del mundo. Empezamos

0: esa?
1: Es La Bamba, en la versión de Los Lobos, la primera canción cantada en español en llegar al número uno del Billboard Hot 100 en la historia. La grabaron para la película biográfica sobre Richie Valens, estrenada en 1987, y su versión llegó al número uno en el verano de ese año, además de vender más de 2 millones de copias tan solo en Estados Unidos. La canción original es en realidad un son jarocho tradicional de Veracruz, México. ¡Hola! Con siglos de antigüedad que Richie Valens convirtió en rock and roll en 1958. Lo más conmovedor, Valens nunca llegó a ver su canción en el número uno. Murió en un accidente aéreo en 1959 junto a Buddy Holly, en la noche que la historia bautizó como el día que murió la música. Fueron Los Lobos, casi 30 años después, quienes finalmente llevaron esa canción a la cima que él nunca alcanzó en vida. Este primer número uno en español tardaría casi 20 años en repetirse de una forma tan grande, pero cuando volvió a pasar, lo hizo con una colombiana que mezcló cumbia con hip hop y conquistó 55 países al mismo tiempo.

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1: ¿Buscas consentir tu piel de forma natural sin descuidar tu cartera? Llegaste al lugar indicado. Hoy en nuestra tecnología doméstica cuidaremos de ti y de tu bolsillo, enseñándote a preparar unas humectantes barras de jabón con miel.
0: Y así como es importante saber qué le pones a tu piel, también lo es saber qué llevas a tu mesa. ¿Cuál fue el motivo por el que elegiste la leche que tienes hoy en el refrigerador? ¿El precio, la marca o los ingredientes que contiene? En nuestra guía de consumo de leche te compartimos información importante para que tomes la mejor decisión.
1: Acompáñanos en Revista del Consumidor Radio.
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0: Esta tecnología doméstica está validada por el Laboratorio Nacional de Protección al Consumidor. Tome nota de los ingredientes y presten mucha atención. ¡Comenzamos!
1: Los ingredientes que vamos a necesitar son 3 tazas de base de jabón transparente cortado en cubos, media taza de agua purificada caliente, 1 1/2 cucharadas de miel de abeja, una pizca de colorante vegetal amarillo y 40 gotas de esencia de miel.
0: Los utensilios que utilizaremos son una taza medidora, una cacerola con capacidad de 2.5 litros, un tazón de vidrio con capacidad de 1.5 litros, un plato extendido, un cuchillo, una cuchara sopera, un molde de silicón, un rollo de papel aluminio, un rollo de plástico adherente para alimentos y un atomizador. ¡Vamos al procedimiento!
1: Comenzaremos colocando los cubitos de la base para jabón en el tazón y la llevamos a baño María. Movemos hasta que se hayan derretido por completo. Vertemos en una taza la miel, el colorante y la esencia. Mezclamos y dejamos reposar unos minutos. Después, agregamos el agua caliente.
0: Cuando la base para jabón esté completamente derretida, añadimos la mezcla de miel y revolvemos hasta incorporar todos los ingredientes. Retiramos el fuego y vertemos la preparación en los moldes. Si no cuentas con moldes de silicón, puedes utilizar vasos desechables recubiertos con una capa de aceite mineral para facilitar el desmolde.
1: Si notas que se formaron burbujas en la superficie, puedes eliminarlas rociando alcohol del 96 utilizando un atomizador. Esto ayudará a que el jabón tenga una textura lisa. Dejamos enfriar a temperatura ambiente y posteriormente refrigeramos por 30 minutos para solidificar.
0: Ahora desmoldamos los jabones y los envolvemos en papel aluminio, después en plástico adherente para alimentos. Y así de fácil, en tan solo 40 minutos quedaron listas nuestras barras de jabón con miel. Recuerda almacenarlas en un lugar fresco y seco.
1: ¡Anímate a prepararlas! Esta receta rinde para 6 barras, tiene una caducidad de 6 meses y un costo promedio de $118.34.
0: Si prefieres seguir el paso a paso en video, recuerda que puedes ver esta tecnología doméstica en nuestro canal de YouTube, Profeco TV. Ahí encontrarás muchísimas recetas para ahorrar y hacer tú mismo los productos en casa, teniendo la certeza de la calidad en los ingredientes que utilizas.
1: Aprende a hacer desde un gel para el cabello o un champú para lavar el auto, hasta jamón artesanal o unos deliciosos enjambres de chocolate.
0: Presúmenos cómo te quedaron tus jabones. Etiquétanos en Instagram con el hashtag Tecnología Doméstica Profeco y menciona a @revistadelconsumidormx. Nos escuchamos en la próxima tecnología doméstica.
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0: En el mundo, más de 6.000 millones de personas consumen leche de vaca y sus derivados. Así lo confirman los datos de la Organización de las Naciones Unidas.
1: Es un clásico en nuestro desayuno o cena, pero más allá de la costumbre, ¿qué nos aporta exactamente un vaso de leche?
0: Para empezar, aporta vitaminas A, C y E, que son grandes antioxidantes para tu piel y vista, además de complejo B para tus glóbulos rojos.
1: Por otro lado, el calcio, la vitamina D y el magnesio trabajan juntos para darle fuerza a tus huesos, músculos y cuidar tu corazón.
0: De hecho, incluir tan solo un vaso al día es clave para evitar la disminución de la densidad ósea y prevenir la pérdida de movilidad.
1: Su aporte de calcio protege a todas las edades. Un solo vaso cubre más de la mitad del que necesita una niña o niño en pleno desarrollo.
0: Y casi una tercera parte de lo que requiere un adulto, una mujer embarazada o un adulto mayor. Todo en el mismo vaso.
1: Ahora bien, recuerda que la leche se clasifica principalmente de acuerdo a su procesamiento térmico y su contenido de grasa. Así que podemos dividirla en dos tipos.
0: Por un lado está la leche pasteurizada, que requiere refrigeración y suele comercializarse en envases de plástico flexible o botellas transparentes, además de tener un periodo de vida más corto.
1: En cambio, la leche ultrapasteurizada generalmente se comercializa en envases opacos para proteger vitaminas sensibles a la luz, como la A y la B2. Cuenta con mayor vida útil comercial y no necesita refrigeración antes de abrirse.
0: Ambas las puedes encontrar como entera, descremada si buscas menos porcentaje de grasa, o deslactosada reducida en lactosa o libre de ella.
1: En la revista del consumidor incluimos una guía completa de precios de leche en polvo, pasteurizada o ultrapasteurizada de distintas marcas, tamaños y empaques. Esta información se recabó a través del programa ¿Quién es quién en los precios? De la Profeco.
0: Recuerda que existe la leche del bienestar. Es una alternativa de bajo costo para contribuir al bienestar de la población más vulnerable del país. Hay más de 12.000 lecherías en el país. Puedes ubicar la tuya y consultar costos en liconza.gob.mx/padron/puntos-de-venta.php.
1: Presta atención a los siguientes tips para que tu compra sea segura y le saques el máximo provecho.
0: Compara precios. Revisa siempre el costo por litro o kilogramo, porque puede variar bastante entre marcas y presentaciones.
1: En el súper o la tiendita, checa la fecha de caducidad para elegir las opciones con mayor vida útil y asegúrate de que el envase no tenga golpes, abolladuras o fugas.
0: En casa, evita el desperdicio comprando el tamaño que realmente consumirás y acuérdate de mantenerla en refrigeración antes de consumirla o después de abrirla.
1: Y para terminar, consulta a un especialista en nutrición para saber qué tipo de leche se adapta mejor a ti.
0: Así que la próxima vez que te sirvas ese vaso de leche, recuerda que no solo estás disfrutando de un gran sabor, sino llenando a tu cuerpo de energía y nutrientes.
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1: 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En Facebook nos encuentras como Revista del Consumidor MX y Profeco Oficial. 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

al show, ya está de regreso, arrancando esta segunda hora que aún nos quedan muchas sorpresas que compartir contigo, sorpresas que tienen que ver también con la música. Oigan, se quedó esta duda en el aire de qué trayectoria tan especial vamos a hablar de un dúo poderosísimo en la escena del pop en español. Pues hablamos de Miranda, descubre cosas muy interesantes acerca de la historia de este dúo argentino que es inconfundible con el sello que tienen, y hoy vamos a repasar parte de su historia y una colección de éxitos que la verdad hasta el día de hoy nos siguen encantando. También haremos una parada en lo más viral de las redes sociales y el mundo del entretenimiento, y con todo aquello que está acaparando la conversación. Y además, para dejar la energía a tope, llegará Los 40 Urban para disfrutar como se debe esta segunda hora. Mi nombre es Paulina Valerio, sube el volumen y acompáñanos, que aún nos queda mucho que compartirte en Los 40 Global Show.

Hola, soy Mónica Román desde Los 40 Mexicali y esto es Los 40 Global Show. En este homenaje vamos a hablar de Miranda, uno de los grupos más importantes del pop argentino de las últimas dos décadas. Miranda se formó en Buenos Aires en el 2001 y actualmente está integrado por Alejandro y Juliana. La banda comenzó dentro del circuito independiente porteño y llamó la atención desde el principio porque combinaban electropop, elementos de rock y una propuesta escénica súper teatral. Verlos en vivo es toda una experiencia. Su primer álbum, Es Mentira, salió al mercado en el 2002. El gran salto llegó con Sin Restricciones, su segundo disco, publicado en el 2004. De ahí salió la canción con la que empezamos este homenaje, Don, una de las canciones más reconocibles de su carrera. El tema fue escrito por Ale y producido por Cachorro López. Además, Don llegó al número uno en México en las listas de popularidad del 2005. La canción también quedó identificada por el público con la frase «Es un solo, es la guitarra de Lolo», haciendo referencia al guitarrista Lolo Fuentes, que formó parte de Miranda del 2001 al 2014. A lo largo de la carrera de Miranda, han obtenido premios Gardel, han participado en grandes festivales y tienen una presencia constante en Latinoamérica. ¿Qué te parece si ahora nos vamos con una de sus canciones más conocidas? Perfecta, junto a Julieta Venegas.

acabamos de escuchar Perfecta, uno de los grandes éxitos de Miranda, incluido originalmente en El Disco de Tu Corazón, su tercer álbum de estudio lanzado en el 2007. La canción fue escrita por Alejandro y contó con la participación de Julieta Venegas. Fue lanzada como segundo sencillo del álbum y llegó al top 3 en Argentina, Colombia y México. Con los años, Perfecta también tuvo distintas versiones. En el 2008, apareció una versión interpretada solamente por Miranda, con Juliana Gatas en la voz, y en el 2023, el grupo volvió a grabarla junto a María Becerra para Hotel Miranda, el proyecto en el que nos dieron nuevas versiones de varios de sus clásicos con artistas de distintas generaciones. Miranda ha logrado mantenerse vigente mientras cambia la forma de consumir música. Han estado presentes en la radio, en las plataformas digitales, en los conciertos en vivo y han logrado enamorar también a las nuevas generaciones. Y ese recorrido ya supera los 25 años desde la formación del grupo. Mil gracias por tu atención. Vamos a cerrar este homenaje con uno de nuestros temas favoritos de Miranda, Traición. Soy Mónica Román y esto fue Los 40 Global Show. Gracias por acompañarme en este especial dedicado a Miranda. Nos escuchamos en la próxima.

0: Y aterrizamos en Monterrey, Nuevo León, México, donde la música se hace con acordeón y se hace la mejor carne asada de todo el mundo. Mi nombre es Rayo Guevara y así continuamos este viaje a través de tantos y tantos lugares. Bienvenidos a los 40 Global Show.
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cierto, hay semanas en las que la música nos deja noticias para todos los gustos. Y esta tiene nombres que están dando mucho de qué hablar. Bad Bunny y Olivia Rodrigo. Empezamos con Bad Bunny, que acaba de cerrar una de las etapas más importantes de su carrera. El puertorriqueño terminó su gira mundial Debí Tirar Más Fotos con dos conciertos en San Juan, Puerto Rico, convirtiendo el cierre en una auténtica celebración de sus raíces. Fueron dos noches cargadas de invitados sorpresas y momentos muy personales, incluyendo apariciones de Rauw Alejandro, Arcángel, Farruko, Víctor Manuel y Gabriela Berlingueri. Además, Benito volvió a utilizar el escenario para hablar de Puerto Rico y de la importancia de defender su tierra. Con esto, Bad Bunny cierra una era, pero deja claro que todavía hay mucho por venir. Y hablando de artistas que saben sorprender, Olivia Rodrigo acaba de liberar una canción que originalmente parecía destinada a convertirse en una pieza exclusiva para coleccionistas. Se trata de Serena Joy, un tema que primero apareció en una edición limitada de apenas 500 CDs vendidos en una tienda independiente de California. La demanda fue tan fuerte que Olivia finalmente llevó la canción a las plataformas de streaming. El tema ha llamado la atención además por su contenido político y por las referencias a The Handmaid's Tale.

0: Y ahora vámonos con tres historias que demuestran que la música internacional no deja de romper récords, cruzar géneros y sorprendernos. Primero, Ella Langley. Si todavía no tienes ubicado su nombre, probablemente pronto lo tengas en el radar. Su canción Choosing Texas acaba de pasar una semana más en el número uno del Billboard Hot 100, llegando a 19 semanas en la cima. Con esto, la canción empata el récord que tenían Old Town Road de Lil Nas X y Billy Ray Cyrus y a Bar Song Tipsy de Shabuzi. Es decir, estamos hablando de uno de los éxitos más longevos de los últimos años. Y lo más interesante es que Ella Langley está consiguiendo este fenómeno desde el country, un género que continúa ganando terreno en el mercado global. Pero pasemos ahora al K-pop. Stray Kids acaba de conseguir su noveno número en la lista Billboard 200 con su nuevo álbum This and That. Lo impresionante es que los 9 discos del grupo que han entrado en esta lista estadounidense han debutado directamente en el primer lugar, ¿eh? Con este nuevo logro, Stray Kids empata con The Rolling Stones en el segundo lugar histórico entre grupos con más número uno en el Billboard 200. Solamente The Beatles están por encima con 19. Y terminamos con una colaboración que nadie veía venir. Turnstile anunció Never Enough Versions, una nueva versión de su álbum Never Enough, pero completamente reimaginada con invitados de distintos mundos musicales. En la lista aparecen nombres como Elton John, Hayley Williams, Blood Orange, Alex G, Faye Webster, Fortit y hasta Dying Fetus. El proyecto se lanzó el pasado viernes y tendrá nuevas versiones de las 14 canciones del álbum original. Es una muestra de cómo las fronteras entre el hardcore, el pop y el rock y la música electrónica son cada vez más difíciles de definir. Así que ya lo sabes, si algo está pasando en la música, aquí te lo contamos en los 40 Global Show. Mi nombre es Rayo Guevara, cuídense, les mando un abrazo desde la tierra del cabrito, desde donde la música se hace con acordeón y se hace la mejor carne asada, Monterrey, Nuevo León, México. Seguimos en los 40 Global Show.
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1: Bienvenido desde el bello puerto de Veracruz, lugar por donde entró el reggaetón a México. Comenzamos a subir la temperatura en Los 40 Global Show, edición verano 2026. Esta noche, Bad Gyal, Oscar Maidón, El Bogueto y Bad Bunny están listos para hacerte bailar. Así que súbele porque tendremos para ti los hits globales con más flow. Y la primera rola que disfrutaremos es de una española que sabe cómo hacernos mover el cuerpo, Bad Gyal. Esto es Te Daré, en Los 40 Urban, conectados en Los 40 Global Show.

canción forma parte de su última producción Máscara, en la que creó canciones según su estilo de ánimo o inspiración del momento. Con esta, el mensaje es más claro. Nos expresa pasión, entrega, placer, seducción e intensidad. Seguimos detonando todo el flow en los 40 Urban y aquí nos encanta la versatilidad, y es que de pasar del regional mexicano al reggaetón es algo que le salió muy bien a Oscar Maidón, quien nos regaló Gangster en colaboración con El Bogueto.

0: emergió en la escena musical en 2020, pero no se detuvo en probar los ritmos del urbano para complementar el contexto de la canción, sumando la autenticidad y energía de El Bogueto, trayéndonos esta dualidad y narrativa entre ser un gángster, pero anhelar un amor verdadero.
1: Y no podemos cerrar este bloque de los 40 Urban en los 40 Global Show sin tener que hablar del máximo exponente actual, quien supo reinventar el sonido urbano combinándolo con el toque de nostalgia que la música tropical nos da.
0: Bad Bunny logró romper récords, superar las 1,000,000,000 de reproducciones y reunir a todas las generaciones quienes disfrutaron con esta canción, incluso en eventos tan importantes como el medio tiempo del Super Bowl, donde tuvimos una fiesta latina internacional. Sí,

Oficialmente hemos llegado al final. Yo soy Ana Maite Molina. Y yo, Úrsula Herrera. Y para nosotras fue un honor hacer todos estos recorridos llenos de flow contigo. Desde Veracruz, México, te dejamos un besote y deseamos arranques la semana con todo. Esto fue Los 40 Urban para Los 40 Global Show.

0: cerramos esta edición de los 40 Global Show. Además, queremos decirles que también concluimos estas ediciones especiales. Sabemos que extrañaban al equipo liderado por Tony Aguilar. Ya la próxima edición estarán de regreso. Pero gracias de verdad, de corazón, de parte de todo el equipo de los 40 por conectarse con nosotros, por disfrutar cada una de estas ediciones durante esta temporada del año. Así que esperemos muy pronto volver a conectar con todos ustedes y a seguir disfrutando de toda la música de los 40. Yo soy Paulina Valerio. Nos escuchamos muy pronto, sí, a través de los 40 Global Show.
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0: que comience la semana. Hoy es lunes 31 de agosto. Feliz regreso a clases. Feliz regreso a la realidad. Ánimo. Comenzamos una semana muy interesante y también cerramos el mes de agosto. Con él, el verano también se va. No sé, hay muchas cosas que se están cerrando, que llegan a su ciclo, ¿no? Así que, por favor, comencemos una semana más. Yo soy Lugama y a partir de este momento me desvelo contigo en los 40.
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0: 1:15.

Gama y te acompaño en esta madrugada de lunes a través de los 40. Chécate este dato curioso de, bueno, no dato curioso, es un hecho insólito, que la neta es que si yo tuviera el tiempo y el dinero y la oportunidad, lo haría. Un hombre visitó más de 53 mil bares y logró un récord mundial. Se trata de Bruce Masters, que dedicó décadas a visitar bares diferentes y llegó a acumular 53 mil 250 visitas establecidas a lo largo de su vida, principalmente en bares que están ubicados en Reino Unido e Irlanda, aunque que se sabe que son tierras donde la cerveza se goza y se disfruta. Bueno, aunque también se dio la oportunidad de visitar otros bares en otros países. Pero bueno, para dimensionar el número, se calculó que alguien que visitara un bar diferente cada día desde su nacimiento necesitaría unos 128 años para alcanzar una cifra similar, para que tengas una idea de la dedicación de Bruce por visitar por décadas los bares y establecer este nuevo récord. Definitivamente es un hobby que a mí me haría muy feliz. Si tú tuvieras que poner como un récord en algún hábito, en algún hobby que tuvieras, en algo, no sé, una actividad random que hagas, ¿cuál sería? ¿Farmear aura? No sé, o sea, hacer TikToks, o sea, ¿cuál sería como esa actividad un poco inusual o insólita que te haría establecer un récord importante? Déjamelo saber en redes, me encuentras como soy Lugama y me escuchas aquí en los 40.

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1: Vamos, listo. Salud, muchachos. Por esa mujer.

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0: Más música a través de los 40, la radio de los conciertos. Oye, hace un par de semanas hablamos de la Universidad del Perreo, de la UDP, que era un proyecto que estaba básicamente diseñado por Wisin para promocionar e impulsar la cultura de este género musical. Bueno, pues todo el misterio de esta Universidad del Perreo era un invento. Sí, caímos, fue parte de una estrategia de marketing. Te voy a contar cuál era la finalidad de esta campaña y pues los resultados que tuvieron, porque sí fue una noticia que de verdad, al menos aquí en América Latina, se difundió muchísimo, ¿eh? O sea, todo mundo sí creyó que sí, que iba a haber una universidad con una carrera dedicada al perreo. Pero bueno, te cuento de eso al regresar. Te late, soy Lugama y estamos chismeando a gusto en esta madrugada del lunes 31 de agosto aquí en Los 40.
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0: 357.
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0: Lugama y escuchan los 40, la radio de los conciertos. Oye, pues sí, era marketing, fue falso, caímos en la trampa. Resulta que no hay Universidad del Perreo y que todo era pues una campaña, una estrategia de marketing. O sea, sabemos que hace unos días se hizo el anuncio donde Wisin iba a impulsar este proyecto, que por cierto, o sea, sí tenía un dominio, sí tenía una página, tenía toda la fachada bien armada, Incluso se llegaron a recibir más de 500,000 solicitudes de inscripción. O sea, sí fue algo que llamó muchísimo la atención. Bueno, llegó la hora de la verdad y Wisin informó que todo era pues previo al lanzamiento de su nuevo álbum que se llama justamente La Universidad del Perreo, que va a salir el próximo 4 de septiembre. Bueno, pues ya no hay pex. Lo interesante de este proyecto es que como es un álbum que se llama La Universidad, pues la universidad tiene docentes, tiene estudiantes, tiene gente, ¿no? Tiene una célula estudiantil y este álbum no será la excepción. O sea, habrá profesores como Jowell y Randy, habrá también legendarios, habrá muchos profesores que van a estar participando con algunas de las canciones de este álbum. ¿Qué tal? Pues bueno, este álbum también significa algo muy importante para Wisin, que pues va a cumplir ya 30 años de carrera. Claro, la gran mayoría de ella junto a Yandel, pero al final son 30 años de carrera. Bueno, pues aquí te dejo la información. Nosotros avanzamos en esta madrugada aquí en Los 40.
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0: Soy Gama y tú me escuchas a través de los 40, la radio de los conciertos. 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

0: escuchas los 40. Bienvenidos a aquellos que ya se despertaron, que están arrancando su jornada laboral, que hoy se levantaron más temprano con la emoción de regresar a clases, de llevar a las bendiciones a su primer día de primaria, pues a lo mejor al primer día de kinder. Bueno, si es el inicio de un nuevo ciclo tan especial, de verdad que te mandamos la mejor de las vibras para que sea hoy un día inolvidable y muy bonito de vivir. Oye, y hablando de bendiciones, yo creo que una de las emociones que sienten como padres es poner el nombre, ¿no? Elegir el nombre de tu bebé. Y bueno, hay una mujer que pues seguramente también con su pareja comparte el gusto por la música de Malilla, ¿no? Bueno, sí, ya sé que dices, no creo, pero sí, sí es posible y sí es real. Se ha registrado el primer bebé en México que lleva por nombre Malilla. De hecho, el nombre completo es Ethan Malilla, o sea, Ethan Malilla, en honor al cantante. El artista, cuando se enteró, no dudó en repostear la publicación, presumir, pues este, digamos, curioso homenaje que rápidamente le llamó la atención a sus seguidores y que, pues bueno, ¿no? Digo, qué padre. Malilla como tal no es un nombre, es un apodo, pero bueno, hay alguien que nació en esta era musical y que pues llevará el nombre del Malilla toda su vida. Bueno, pues aquí te dejo la información. Nosotros continuamos con música. Yo soy Lugama y me escuchas en los 40.
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0: 5:16.

Hoy es lunes 31 de agosto. Cerramos este mes número 8 en el calendario. Agosto, muchas gracias, que te vaya muy bien. Pero ahora es momento de comenzar el mes de septiembre. Hoy comenzamos muchas cosas. Que si la semana, que si el ciclo escolar, casi que si el mes. No sé, siento que es una vibra muy especial y ojalá que esta vibra sea positiva para todos y que con esta emoción y que con este gusto lleguen a ti muchas cosas lindas a tu vida, en lo personal, en lo laboral, con la familia, con este nuevo inicio de clases. Y bueno, lo más importante, se sabe que hoy en gran parte de México regresa el caos en el tráfico, así que por favor, sal temprano, toma tu tiempo, que no te

agarre justo estos imprevistos para que nada intervenga con esta buena vibra, esta aura elevada que estamos teniendo. Oye, pues me voy, que tengas un excelente, de verdad, excelente inicio de clases, excelente semana y pues ya, cierre de mes con agosto. Yo soy Lugama y recuerda que hoy en punto de la medianoche te estaré esperando para desvelarnos y amanecer juntos en los 40. Te dejo un beso y un abrazo. ¡Mua! Adiós.

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0: 31 de agosto se arranca un ya párate muy especial, porque pues lo iremos diciendo más adelante, pero bueno, se cierra una etapa de este ya párate.
1: ¡Bravo!
0: La pasamos genial, gracias a toda la gente que nos estuvo acompañando durante, pues desde el año pasado, entró, salió gente, secciones, pero bueno, lo iremos hablando más adelante. Estoy un poco
1: sensible, emocional,
0: ¿no? Y sobre todo a la gente que se levanta bien temprano, 6 de la mañana, acompañándolos en su mañana, en su chamba, en el camino, a los niños, las bendis, lo iremos desmenuzando poco a poco, pero está aquí arroba cojo feliz.
2: Buenos días, ya hoy volvieron los chamacos a la escuela. Así usted es. Está en friega ahí, bañándolos, alimentándolos, armando lonches.
1: Están felices, confiesen.
2: Preparándose para la chamba, pues no felices, pero sí los entretienen más en la escuela, sí. La verdad.
0: Arroba Nashi Roll.
1: Oigan, sí, será un programazo. Fíjate, Gabo Ramos, yo venía por 7 días.
0: Sí, mira.
1: ¿Qué onda?
0: Y órale,
1: ¿qué
0: mira?
1: Pasó? Yo siempre dije, no, hombre, yo levantarme temprano no viene conmigo y aquí andamos.
2: En mi vida me verán 5 a.m., pero aquí estaba.
1: Exacto, en mi vida me verán 5 a.m. bailando y miren, ya les muevo la pancita cada vez que quieren. Qué gozada, la verdad.
0: Peinada, maquillada, todo bien armada, ¿eh?
1: Mucho agradecimiento, siento muchas emociones encontradas. Y qué genial compartirlo con gente tan chida y talentosa como son ustedes y todos los que hacen este programa.
2: Gracias, Nashi.
0: Todo el equipo, bueno, vámonos con música para bañarse y arrancamos Ya Párate los 40.

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1: Bueno, estamos de vuelta en Ya Párate.
2: Peleas de vecinos.
3: Los vecinos ya no se organizan como antes. ¿No les ha tocado que hay una lona así en una colonia que dice vecino que agarremos, vecino que...
4: Que linchamos
3: Te linchamos.
5: Sí, le he visto.
4: El otro día vi que los vecinos, no me acuerdo de qué alcaldía, literalmente agarraron un ratero y literalmente lo pegaron contra un árbol.
5: Sí, le metieron dos dedos.
4: Y
5: a
4: con
5: uno.
3: Eso es buena organización vecinal.
4: Exacto, exacto.
3: Imagínate ahí por WhatsApp. Oigan, ¿sí vamos a golpear al ratero o no?
5: No.
3: Es que en mi poste no.
5: No, porfa.
3: Si van a amarrar rateros, que no sea en mi poste, porfa.
5: Sí. Ya no.
4: Oigan,
5: esta semana no.
4: Vivo con el miedo de yo ser esa vecina molesta.
5: No, tranquila.
3: Sí vas a ser. Y
4: no,
3: conforme uno envejece, sí te haces. O sea, a mí me pasó que un día iba así afuera de mi casa, iban a orinar unos perros. Y le dije al que traía los perros, oye, pues si se puede de preferencia, ¿no? O sea, si me dieras a elegir, pues que hagan en otro lado, ¿no? Pues mira, aquí hay niñas, pues es la vía pública. Y le digo, pues sí, pero esta banqueta está, no hay banqueta fuera de tu casa, carnal, ahí que me...
5: También hay banqueta.
3: Sí, yo me pude ir a mear ahí afuera de mi casa, a ver si se puede. Sí te empiezas a hacer el vecino gruñón.
4: Bueno, que
3: se asoma.
4: Mi vecina gruñona sí me ha reportado.
5: ¿Así que a ti misma?
4: No, pues sí soy yo. Ay,
5: ¿qué?
4: Sí, no.
5: ¿Pero cómo?
4: No, fíjense que sí, me han reportado porque dejo la puerta de la entrada abierta y sí me exhiben.
5: Gacho.
4: En el grupo. Alguien del piso número 3 dejó la puerta abierta de la entrada. Les recordamos, vecinos, que es seguridad de todos, ¿verdad? Una disculpa, salí muy rápido.
3: Vamos.

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2: Son las 6:30.

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1: Estás en Ya Párate de aquí, Gabo Ramos, arroba Nashy Roll.
2: ¡Ea! Aquí presente, presidente, esperando sus llamaditas.
1: Y el cojo feliz.
3: Aquí sigo, buenos días.
1: Tema del día, peleas de vecinos. ¡Bueno!
4: ¡Muy! ¡Buenos días!
1: ¿Cómo estás? ¿Cómo te llamas?
3: Yaquecita.
2: Berenjenia.
4: ¡Soy la Yaquecita!
1: La Yaquecita, ¿cómo estás, mi amor prohibido? ¿Cómo estás, Yaquecita?
4: Bien, a toda madre.
1: Muy bien.
4: Machine Rin.
3: Ay, mi Yaquecita.
1: Ay, mi Yaquecita. Ay, mi Yaquecita, Yaquecita de la.
3: Tienes un cuerpo hermoso que parece cinturita o algo así.
2: Oye, Berenjenias. Berenjenia, dime algo. ¿Allá en el gabacho los vecinos son complicados? ¿Hay complications?
4: ¿Sabes que donde yo estoy? No. Solamente mi vecina que tiene un perro que ladra, pero ya se acostumbró que no tiene que ladrar, porque yo vivo en una trailita, entonces ya imaginarán, se oye todo.
3: O sea, vives en un camper.
4: Ándale, ajá. O sea, y mi vecina de a un lado tiene un perrito muy escandaloso cuando mira a los gatos, porque acá donde yo vivo está infestado de gatos.
1: De gatos.
3: Oye, pero sí sabes que tu casa es móvil, ¿no? O sea, si te molesta algo, te puedes ir. Te puedes ir a donde.
1: A otro parque de remolques.
4: No, no es de ese tipo de trailer.
3: Ah, ok.
2: Más establecido, dice la Berenjenia.
4: Sí, sí. Oye,
2: bueno, tú te escuchas que eres relajada, como que no te importa, como que duermes con gritos.
1: Dicharachera.
2: Todo.
4: Sí, la verdad que sí. Nada más lo oigo y al rato, Diosito, por favor, cállalo.
2: Le pide el favor a Diosito. Soy de esas.
3: Gracias, Dios.
4: Pero realmente lo que iba a decir es los vecinos cuando acampas, cuando vas a acampar, las vacaciones.
1: ¿Y qué hace?
4: Y que estás... No, hombre, me tocó el año pasado. Fuimos a acampar mi familia y yo por mi cumpleaños allá para aquellos rumbos de Ensenada, Baja California, huyendo del calor en el verano. Resulta y resalta que donde agarramos el lugar para acampar, porque a mí me gusta acampar, pero en casita de en una tiendita, pues, no en un camper.
1: En tienda de campaña, no llego sí. Ajá.
4: Ándale. El caso es de que no, pues todo bien relax y todo a gusto. Ya cuando se llega más tardecito, que llega un grupo de niños de sexto año.
1: No manches, se te llena de niños, de chamacos.
4: Sí, lleno de chamacos, no dejaban dormir. Ahí dije yo, no manches.
1: Te aventaron los chamacos.
4: Sí, los maestros, dije yo, ¿qué pedo? ¿Por qué no los calla? ¿Por qué no? Que no hay un adulto que les diga ya, es hora de dormir, estamos en medio

0: De la nada, hasta cuando a gusto con otras personas. Sí, pues ándale al día siguiente que le digo, no, maestro, ¿qué pasa?
1: Al maestro, me encantó.
0: ¿Qué onda con sus chamacos? Sí, al maestro. El primero que me encontré ahí adulto que era maestro. El caso es de que sí, disculpe, y que no sé qué, y no, porque luego todavía, aparte que se durmieron tarde, nos levantaron a las 4 de la mañana.
1: Ay, ya, Berenjena, pues no hubieras entrado al cotorreo.
0: Ya casi,
2: ¿quién mandó el
0: acá? Exacto.
3: Te mandamos un beso, yaquecita. Te mandamos un besote.
0: Gracias, bueno, luego les cuento el final.
4: Gracias.
3: Vámonos con música.

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1: 6:58.
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1: Seguimos aquí en Ya Párate.
2: Muy, pero muy, pero muy.
3: ¡Buenos días!
1: ¿Cómo estás? ¿Cómo te llamas?
4: Andrés, de aquí de Iztapalapa.
1: El Andy. Yeah. Oye, Andrés, el tema del día, peleas de vecinos.
4: Ay, no, es un dolor. Los vecinos incómodos.
1: Estamos de regreso en Ya Párate de los 40. 7:16.

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1: 718.
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2: A ver, buenas ideas que salieron mal. Casarte. Ya lo dije todo.
3: Puede pasar, puede pasar. A algunos sí les puede pasar, sí, Gabo. A mis papás. A mis papás les. Oye, tú no estás comprometida.
2: Pues, pero no casa la boca,
1: el anillo,
2: ¿eh?
1: Hasta se lo dio Nenoy y todo.
3: Ah, Nenoy.
1: Sí, Andrea Legarreta fue la madrina de anillo.
3: ¿En serio? Claro,
2: y el negro Araiza.
1: ¿Y qué pasó?
2: Oficializó mi compromiso.
1: Pero está en break, ¿no?
2: No, bueno, o sea, va a suceder, pero exacto, todo a su tiempo. Yo ya les contaré aquí.
1: Wow.
2: Exacto, en pausa la boda, pero la relación sigue en pie. Bueno, yo supongo que el compromiso igual. Sí. Pero sí.
3: Bueno, por ejemplo, ideas buenas que salieron mal, la de salir sin enamorarse y va y unos de los dos se enamora. ¿Qué dices? Oye, pero esto cada quien su bronca, ¿eh?
1: Caes directo, ¿no?
3: Te enamoras.
2: Claro, enamorarte también como del que no querías, ¿no?
3: Claro, de que nada más era un ratito y luego dices, no, ya lo amo.
2: Y ya tienes tres hijos.
1: Ya le mandas arcoíris en el WhatsApp. Vámonos con música.

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13: Volvemos. 735.

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2: ¡Hay llamada! ¡Bueno!
3: Bueno.
2: ¿Qué pacho? ¿Quién habla?
3: Daniel.
2: ¿Qué onda, mi Dani? ¿Dónde marcas, Daniel?
3: De aquí, de Azcapotzalco.
2: Eso, de Azcapotzalco. Saludos hasta allá. Ahora sí, cuéntanos, por favor, mi Dani. Buenas ideas que salieron mal es el tema del día.
3: Híjole, buenas ideas que salieron mal cuando le dices a tu suegra que se quede unos días nada más. ¡No! ¡No!
2: Ya, si no hay problema, suegra. ¿Quién es el fin?
4: Oye, y ya no la sacas de ahí, ¿verdad?
3: Lleva mes y medio en mi casa.
2: ¡No!
3: ¡Mes y medio!
4: ¡Ay, Daniel!
2: ¡No me hagas eso!
4: ¿Pero oye, ¿y no la llevas chido?
3: No, sí la llevo chido, pero pues cada quien en su casa, ¿no?
5: Claro, sí, así poquito. El muerto y el arrimado a los 3 días empieza a apestar, algo así.
3: Exactamente.
4: Sí, no, sí, lo dijiste bien.
5: Ah, lo dije bien el dicho. Ah, por fin, ya me llegó la sabiduría. Ya soy un viejo. Estoy envejeciendo, me salen los dichos.
2: Eres un sabio.
5: Oye, y con la suegra, pues obviamente con la pareja no hay espacio a solas, ¿verdad?
3: Pues no, porque no se puede hacer ruido, de repente la tiquita ya se queda ahí con mi esposa ya hasta tarde ahí echando el chisme y pues ya no, nada de nada.
2: Uy, y tú ya te vas a dormir solo y ya cuando llegue ya estás bien jetón y pues ya.
3: Pues ya, o sea, como que te espero acá en la cama, sí, mi amor, y pues ya cuando menos veo ya me quedo bien jetón.
2: Se escucha en tu voz que hace 2 meses que nada, sí, nada de nada. Sí. No te preocupes.
5: Oye, pero ¿tu suegra es de las que opina mucho de cómo haces las cosas o no?
3: No, pero que sí le agradezco es que cocina muy rico, pero creo que de ella se agarró para decir, ah, si les gusta mi comida aquí, yo les puedo preparar diario.
2: Ay.
3: No.
4: Ay, pero Daniel, también eso está bien rico.
3: No, sí, pero ya lo dijo el cojo, el muerto y el arrimado.
2: No van. Terminan apestando, ¿no?
5: No van.
4: No quedan.
2: Te mandamos un abrazote. Venga, vámonos con música.

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1: 7:56.
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2: Ha llegado el momento de recibir aquí en la mesa yaparateana @ el efecto Leopi.
3: Sí. Recibido.
2: ¿Cómo estás, amigo?
3: Todo muy bien.
2: Qué
3: gracias.
2: Bueno verte, nuevo look. Igual.
3: Pues es que ya era inminente.
2: ¿Sí?
3: Pues uno piensa que se ve muy bien cuando se ve de frente, pero de pronto te toman una foto de atrás y de arriba y dices, Cristo Rey, soy mi tía.
4: Ya se le ve el chicle a la Tutsi.
3: Sí, ya el chiclocentro estaba asomado. No, ya no era.
2: Ya basta de queso Oaxaca, dice, ¿no?
3: Sí, era momento.
2: Pero bueno, a mi parecer, personalmente, no me di cuenta, ¿eh? O sea, era como chido, todo bien, y ahora dices, bueno, va, nuevo look, ¿no?
3: No, sí, no, muchas veces.
5: Refresh.
3: Sí. Ah, muchas gracias, qué amable.
5: Sí. O sea, mucho,
3: no te das cuenta, pero... Pero uno que vivió la época de tener claro. mucho pelo, de pronto dices, hermano, ya.
2: Le contamos a la gente que viene escuchando el programa, pues se rapó.
3: Se rapó.
2: El Leopi se rapó y trae el luxito acá de su barbita bien cuidada, bien delineada, todo bien, y el rape arriba.
4: Es, ¿no?, que sí es un gurú de cómo ligar. Yo sí le pregunto, por ejemplo, hoy, si yo estoy saliendo con un hombre.
2: Ay, caray.
3: Eso escaló muy rápido.
4: Buscando un hombre. Y
2: ¿cómo le digo a mi esposa?
4: Él lo busca una relación abierta. No, una relación ahorita.
2: Ajá.
4: ¿Le digo a mi esposa o no?
2: ¿Cómo es, Leopi?
4: ¿Cómo es eso de, a ver, descartar a uno que no quiere algo serio?
3: Ahí les va. Si tú te vas por lo obvio, vas a pensar, no, si todas las mujeres, por ejemplo, dicen lo mismo, ¿no? No, si llega uno que te dice que ahorita no busco algo serio, descártalo. ¿Estamos?
5: Sí, sería la recomendación, ¿no?
3: Exacto.
5: Lo hemos platicado aquí.
2: Porque van a perder tiempo, ¿no?
3: Exacto, pero... Irónicamente, no es una buena recomendación.
2: ¿Por qué?
3: Ahí les va.
5: A ver, Leopi.
3: Fíjense, ahí les va. En el mundo de las mujeres, normalmente se busca la relación. Es un objetivo importante, es algo de lo que se habla, a lo que juegan de chiquitas, es algo importante en algún momento tener novio o casarse. En nuestro mundo no. En nuestro mundo no es tan importante.
5: En el mundo de los hombres.
3: Ajá.
5: En el mundo de los Ken.
3: En el mundo de los hombres estamos más enfocados en que si soy el macho alfa, estoy haciendo el dinero que tengo que hacer, si soy exitoso, sí, si ya soy alguien.
2: Es que también viene, como dices, de las niñas jugaban eso de chiquitas, pero también los hombres veíamos, en mi caso, Batman, no
3: Exacto.
2: tiene novia. Y es exitoso y tiene dinero.
3: Estábamos en
2: Iron Man
3: diferente.
2: Igual, no tiene. Después se casa, pero.
3: El porcentaje de hombres que va por la vida pensando, ay, me encantaría tener una relación, es mucho más bajo que el porcentaje de mujeres. Entonces, es probable que tú como mujer en una cita llegues con la expectativa de yo quiero tener una relación y él llega con la expectativa de está guapa.
2: Ajá.
3: O ya. Ojalá que se quiera dar unos besos conmigo.
2: Exacto.
3: Pero no está pensando, ojalá que quiera ser mi novia, todavía. Porque todavía no te conoce, además.
5: Ok.
3: ¿Entiendes?
5: No, de acuerdo. Tienes un punto muy, muy claro. Aunque los tiempos también han cambiado.
3: Uh-huh.
5: O sea, sí realmente se tiene que reconocer que las mujeres también hemos cambiado muchísimo ese chip, que nuestras aspiraciones ya son completamente diferentes a las que quizás años atrás se venían platicando.
2: O sea, no busquen el matrimonio.
5: Ojo, no quiere decir que no buscamos una pareja formal, que no buscamos el matrimonio,
2: estable.
5: Pero ya tampoco estamos tan angustiadas y agobiadas por si no pasa en nuestra vida, como antes.
3: Sí, de acuerdo.
5: Esa es una realidad.
3: 100%. Pero si la premisa del tema de hoy es ¿qué hago si soy mujer? Yo sí quiero una relación, estoy en una cita y el chico me dice, yo ahorita no estoy buscando nada serio, ¿lo descarto o no? Mi recomendación es no descartarlo. ¿Por qué? Porque él todavía no sabe si quiere una relación
2: claro.
3: contigo, porque él no venía predispuesto a querer una relación.
2: Falta el proceso de convencimiento, ¿no? Del mismo, de
3: claro.
2: no de que ella lo convenza, sino de él, que él se dé cuenta que sí quiere eso.
3: Exacto.
4: Pero entonces se lo tiene que echar al plato, ¿no? Porque también te lo echas al plato y dices, bueno, otra muestra gratis que no salió.
3: Exactamente.
5: No. Es que tienes todo el punto.
4: Si
5: pero,
4: das el folleto sí. y pero, no ver, te compran.
2: Y la muestra gratis sea con palillo, ¿eh?
5: Exacto. Pero lo hemos dicho también, cojo, ¿qué tal que eres como alacrán y te defiendes con la cola, ¿no?
4: Así o sea, es.
5: Entonces.
4: Hay casos, sí, hay casos. Sí, que dicen, oye, ¿sabes qué? No quería una relación, pero ya vi esto, me quedo.
5: Exacto.
4: Me quedo.
3: Exacto. Podríamos equipararlo un poco como cuando eres un hombre feo y andas ligando.
5: Ok.
3: ¿No? Si eres un hombre feo y quieres ligarte a alguien, sabes que te va a tomar tiempo, sabes que es un proceso, sabes que no va a ser, hola, qué guapa, y ya te van a decir.
2: No va a
3: sí.
2: suceder.
3: No.
2: Hay que hacerla reír,
3: hay que
2: llevarla. Sí.
5: Pero como mujer hay una ligera línea entre, órale, va, me voy a rifar, y también otra ligera línea en la que yo no me quiero ver urgida.
3: Ah, no, claro.
5: Y tú lo sabes, ¿no?
3: Sí.
5: Entonces, de pronto, si vas con este cuate que vamos a ponerle que ya llevan 4 citas y te avienta la de oye, pero, o sea, pues yo solamente quiero coitorreo, ¿no?
2: Yo no ando buscando una relación formal.
5: Exacto, y entonces tú sí quieres algo bien, pero entonces tampoco te quieres ver intensa, tampoco lo quieres perder, no lo quieres tampoco estancar. No lo quieres arrojar al vacío y te pones en igualdad de circunstancias a decirle, órale, va, nos la rifamos, tú y yo, puro coitorreo. Y entonces pasa más el tiempo y entonces te sale mal la jugada. Oye, que eso también es una posibilidad.
2: ¿Puedes darle tu phone, Leopi, para la terapia?
3: Sí.
4: ¿Viste cómo apretó el puño? ¿Cómo apretaba el puño mientras no contaba?
5: Es que nada más me acuerdo y me enojo.
2: Y Leopi así de
4: güey. Este güey, ¿por qué? Yo no era ese güey que te metió.
2: ¿En qué? ¿Pero qué porcentaje, como dice Nash, que estuvo excelente el ejemplo, 4 meses por ahí, es buen momento para descartarlo o no?
3: Ah, justo buena pregunta. Recomendación para todos los que nos están escuchando. Cada vez que conozcas a alguien, velo como un proyecto y le vas a poner a ese proyecto una asignación de recursos, en este caso el recurso tiempo. ¿Cuánto tiempo? Pues dependerá del valor del prospecto, ¿no? Si dices, este es el bueno, pues tal vez le damos unos 4 meses.
2: Lo aguanto.
3: No, si es ahí más o menos, pues un par de semanas, pero... Si se cumple ese tiempo y no está jalando la cosa, pues es momento de pasar a la fase 2, que también es estratégica, que es soltarlo, dejarlo ir, a ver qué hace.
5: Claro, como bien dicen, ¿no? Si es tuyo, va a regresar. Si no, nunca lo fue.
4: Sí, como el pelo.
3: Aquí el ejemplo.
4: Si es tuyo, déjalo ir.
5: Exacto.
3: Si regresas, es que me quería.
4: Sí, quería estar contigo. Pues.
5: Leopi.
4: Y aplica también de hombre para morra, ¿no? También ya hay morras que igual no buscan algo serio y que te descartan a ti mismo. O sea, que tú mismo puedes darte cuenta que dices, esta no se visualiza.
2: Habemos hombres que creemos en el amor, Leopi. Sí.
5: Bueno, están casados los dos, enseñen su anillo.
3: El otro.
4: Mira.
2: Volteate.
3: No, pero es cierto. Podríamos poner un ejemplo parecido, como si te topas con una chica y te das cuenta que en realidad solamente está saliendo contigo tal vez por tu dinero o por tus contactos o por algo y no necesariamente por ti.
5: Ah, pues eso se huele, ¿no? También no nos hagamos tontos. Somos hombres o payasos.
4: Al principio no, te dan el tecito de calzón y dices, ay, seguro.
3: Es que es agüita así.
5: Bueno, tú lo has dicho, las mujeres somos más estratégicas. Sí. Perdón, lo he dicho, Leopi, no yo, somos más inteligentes.
3: Sí, también.
5: Upsi.
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0: Por favor, márquenos y pidan su rolita 55 51 66 81 01.
1: Algo muy lindo.
2: Mucha risa, mucha risa.
0: Y está, es que me pusieron el tambor bien tarde, ¿no? ¿Qué otro teléfono?
2: Está el 800 00 610 00, para el interior de la República, para la gente.
0: Que ver, te ponen un tambor con un teléfono.
2: Está bien.
0: Y hay otro, hay un WhatsApp, párate.
3: El WhatsApp para los tímidos es el 5549 35 24 41. Lo dije bien raro, 5549 35 24 41. Mi tambor, y mi tambor.
0: A él sí hay que poner el tambor todo el tiempo. A ver, tambor, tambor.
3: Eso soy yo.
0: Márquele, márquele, pide su rolita, porque se puede cantar acá en la cadena nacional, demostrar su talento, ¿no?
2: De pues, las secciones favoritas, ya realmente, ¿qué lleva sucediendo? Como casi un año.
0: Sí.
2: Donde marcas, pides tu rola, que, como que te desahogas. Es más, esto está mal que yo se los cuente, pero Órale. Se los voy a decir. Hay mucha gente que son muy buenos cantantes, o sea, vaya, de música independiente, que han hablado y cantado su rola. Me parece también buena manera de hacerlo.
3: De promocionarse.
2: Claro, y luego se suben hacia redes de cantén, ya sí. Párate. Bien hecho, bien hecho. Eso es ser inteligente.
0: Y se vale, muchachos. Cualquier género, ¿eh? O sea, han cantado de K-pop, han cantado de regional, de mariachi, se ha cantado pop, de las que duelen, del despecho también.
2: Oye, sí, hemos tenido temáticas de telenovela, de despecho, y me gusta que
3: pienso,
2: la
3: gente. Yo pienso esta vez.
0: A ver, va.
3: Ya dime si quieres. Pensame, estar.
0: Pero.
2: ¡Cántala!
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0: enamoro o ya no. ¿Qué me hiciste? De mi cabeza no sale.
1: Que explota.
0: Ya no lo digo por
1: mal.
0: Si me dices para ti que soy.
1: También tiene la versión.
0: Creo
1: que todo este. Creo, sí. Julión o alguien así de región mexicano.
0: Dime por qué.
1: Fuentes de Ortiz, ¿no?

0: ¡Buenos días!
1: Muy, pero muy.
0: ¡Buenos días!
1: ¿Desde dónde marcas?
0: Hola, de San Luis, Arizona.
1: Oh, mira, en Arizona. Oye, ¿qué canción quieres que suene en las más pedidas?
0: Esa no sale. Ay, la de la yaquetita, como buena sonorense.
1: Va, pero...
2: ¿La yaquetita? Ok.
3: Yaquecita.
1: ¡Cántala! Vas.
0: Dicen que... ¡Perdón, ya se me fue por los nervios! ¡Ay, mi yaquecita!

0: bien, ya bilingüe.
1: Muy bilingüe, muy
0: good,
1: bilingüe.
0: But good.
1: But good, ok. But good, but good. ¿Quién habla?
2: Hola, Jessica.
1: Jessica, ¿qué onda? ¿De dónde nos marcas?
2: De la Ciudad de México.
1: ¡Ea! Oye, ¿qué rolita quieres?
2: La calle de las sirenas. De Cabá.
1: ¡Qué rula! ¡Qué rula!
0: ¡Qué cambiazo! ¡Qué volantazo en el ritmo! Estuvo chido, me gustó.
1: Pero...
0: ¡cántala!
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3: y que brincan sin parar
2: hacia el lado más angosto.

0: bien empapada.
1: ¿Te la sabes?
0: Sí, sale mi lado ahí de Hochis.
1: ¡Ay, llamadita! Buenos días, ya párate. ¿Quién es?
2: Hola, buenos días.
1: ¿Quién es?
2: Raúl Camacho, de Veracruz.
1: Raúl Camacho, de Veracruz, 98.9 FM, saludotes hasta allá. Oye, ¿qué canción quieres?
2: La María, creo que se llama, de Julián Álvarez.
0: Órale.
1: En el mood, ¿no?
0: La que no quería.
3: Pero, ¡cántala!
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0: Me lleve.
2: Cuando me dijo que jamás.
0: Que jamás.
4: 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María, que no quería, que andabas haciendo la mula, pero sabía que era mío. Y corazón.
3: Ya me dio sed de la mala.
5: Desde la mañanita.
4: Me lo daría.
1: Ha bailado quebradita, pero bien. Así de que de pronto suben a la.
3: Pues me he quebrado, chava, ¿no?
1: ¿Y hacen de la posición estrella?
0: Me quebré la rodilla, ¿cuántas? Con una quebradita, bailo con una quebradita siempre. Ay, que todo así. Pero sí sé bailar quebradita. Nada más cargadas, ¿no? Pero de.
1: De aquí.
3: ¡Ay, llamada, cojo!
0: ¿Qué tal? Buenos días. ¿Quién nos llama?
6: Me animé.
7: Hola, ¿qué tal? Buen día.
0: ¿Quién eres y de dónde?
7: Habla el Inge de Ciudad de México, los 40, Ciudad de México, FM.
0: ¡Ay, bien, Inge! ¿Cuál nos vas a cantar?
7: ¿Qué tal? Pues ya que estamos hablando de mentiras y así, ¿qué les parece si comencemos con Culpable o no?
1: ¡Órale!
3: ¿De quién es?
7: De Luismi.
3: ¡Pero cántala!
7: Precisamente ahora que tú ya te has ido, me han dicho que has estado engañándome.

0: ¡Ay!
1: Es el momento de Nashla.
0: ¡Ay, estaba inspirada! Laura no está. Laura se fue.
1: No sé.
0: Laura se escapa de mi vida. Chale. ¿Y tú qué si estás? Preguntas por qué.
2: Amo a pesar de las heridas.
0: Ayúdame.

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1: Marque, le pida su rola 55 51 66 81 01. Bueno, ¿cómo te llamas?
2: Blanca Esquivel.
1: Excelente. ¿Qué rolita quieres que suene aquí en Ya Párate?
2: Las Mil y Una Noches de Flans.
1: Ahora sí, Blanca. ¿Cómo?

0: bueno, buenos días.
1: Buenos días.
0: ¿Con quién hablo y de dónde?
1: Cristian, de la Ciudad de México.
0: ¿Y qué nos vas a cantar, Cristian?
1: La de Manta Estelar de Moenia.
2: Uy, qué rola, qué rola.
0: Los tuvimos la semana pasada aquí, puede escucharlos en el podcast y también en YouTube. Pero,
3: ¡cántala!
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0: en tu cara calor.
1: Rap de antes.
0: Sí.
2: Bueno.
0: ¡A llamada, bueno! Está buena,
3: muy,
0: ¿eh?
3: Muy buenos días.
0: ¡Buenos días! ¿Quién habla?
3: Alex.
0: ¿Qué onda, mi Alex? Oye, ¿qué rolita quieres?
3: Tú y yo somos uno mismo.
0: ¿Pero qué rolita quieres?
1: Sí, pero... Alex, tiene razón, pero ¿cuál quieres?
0: ¡Cántala!
2: ¡Échale!
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0: mismo.
1: Vámonos, vámonos con una rolita, por favor. Sí. Estaba en el mood, estaba en el mood.
0: Momento de Nash.
1: Bueno, para empezar bien el lunes, reggaetón del viejito, ¿sí o qué? Sí. ¿Será una y buena idea que saldrá todo mal?
2: No, a ver, veámoslo, sabemos, veámoslo. ¿Sabes?
1: Venga, y saludos a Pamela que nos está escuchando.
0: ¿Qué canción?
1: Esto es Ahora es de Wisin y Yandel del 2007, muchachos. Así
0: pero.
1: Que...
0: ¡Cántala!
1: Anoche soñé contigo. Soñaba que te besaba y que te acorralaba. ¿Cómo dice?

0: bailes, cántala. Es radio, es radio.
1: Ayúdenme, ayúdenme.
2: No, canta. No, no,
1: contigo.
0: Ayúdenme, ayúdenme.
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3: ¿Qué pasó con ese pulque?
1: Anoche.

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1: ¡Vámonos! Te hacen ya párate de los 40. Se conecta desde los 40 a Guadalajara, Claudia Chávez.
2: ¡Muy! ¡Buenos días! Comenzando la semana, necesitamos energía. Necesitamos actitud. ¿Cómo andan, eh?
1: Muy bien, muy felices de aquí a los aeróbics, Clau. O sea,
2: Prendidos, ¿eh?
1: Pero ya por favor.
2: Y oigan, justo precisamente los 40 viral del día de hoy les voy a platicar. Seguramente hace algún tiempo se enteraron de José Luis, un invidente que canta en las calles de la Ciudad de México.
3: Sí, un caso de éxito.
2: Un caso de éxito. Se llama La Voz del Romance. José Luis, La Voz del Romance. Y mucha gente se le ha acercado. Hay un creador de contenido que se llama Alexis Oman, que él es muy famoso por juntar dinero y a lo mejor comprarte la despensa o ayudarte a comprar una silla de ruedas.
1: Sí, junta varo y ayuda a todos los que necesitan. Sí,
2: él quiere que se ponga de moda como hacer el bien, ¿no? Bueno, resulta que pues se topa con José Luis y entonces lo sigue durante varias semanas. Bueno, ya dice que se pone de acuerdo con él. Oye, aquí nos vemos a tal porque vamos a hacer que tú, la verdad, que la hagas en grande, ¿no?
1: Claro.
2: Que salgas de las calles, porque sí está padre que la gente te conozca, pero necesitamos que salgas de las calles. Y entonces dice que por más que lo intentaba, que buscaba más creadores de contenido y hacía colaboraciones y nada, y no pasaba nada. Y entonces dice, bueno, ¿qué va a ocurrir? O sea, sí, qué bonito que la gente te conozca, pero quiero que hagas
1: algo más.
2: Pero
1: que explote esto, ¿no?
2: Pero que explote. Y entonces, en esa publicación que él sube, ¿quién creen que le deja un comentario?
1: ¿Quién?
2: Eden Muñoz.
1: ¡No!
2: ¡Cállate! ¡Wow! Sí, por supuesto, está increíble.
1: Me emociono.
2: Eden Muñoz les dice, a ver, ¿saben qué? Que onda, hagamos algo. No hagamos algo de que hay que venga que
1: una
2: me
1: carnita
2: salude.
1: Asada.
2: Lo
1: le dice,
2: invitó,
1: ¿no?,
2: a su casa.
4: A ver, pelis.
2: Lo invitó. Claro. A ver, cuéntame un chiste.
4: Vamos a ver películas.
2: Jugar a mímica, ¿no?
4: Hay que jugar caras y gestos.
1: Tampoco.
2: Seguramente han de haber jugado al principio para romper el hielo, pero no, lo invitó a grabar un disco.
3: ¡Guau!
2: Le va a producir un disco, se lo está produciendo y aparte lo va a apoyar. Ya está haciendo gira de conciertos. O sea, todavía no tiene el disco, pero él en su repertorio tiene un montón de canciones que tienen que ver así.
1: No, y espérate, lo bañaron, le cortaron el pelo, lo peinaron, le pusieron ropa,
2: guapo.
1: Se lo regalaron,
2: guapo.
1: Claro, galán.
2: Y es algo que acaba de ocurrir y está increíble que corramos la voz, ¿no? Porque hay mucho talento desperdiciado por ahí, pero necesita apoyo, ¿no? Y entonces, bueno, José Luis, La Voz del Romance, apadrinado por Eden Muñoz, bueno, seguramente le abrirá alguno de sus conciertos, ¿qué sé yo, no? Se vienen cosas increíbles.
1: Seguro, sí.
3: Todo esto empieza, obviamente, pues, a raíz de Alexis Oman. Lo intenta conectar, lo hace viral en sus redes.
2: Así es.
3: Y mira el gran resultado.
2: Qué bonito.
3: Me encantan,
2: ¿no?,
3: las historias de éxito.
2: Ay, a mí también. Las espero que. Por ejemplo, hubo una que hicimos hace mucho, se me fue Macario, ¿no? Macario también. La historia de éxito salió también de Allá Párate.
4: Sueñalindo, corazón.
1: Mejor conocido como El Sueñalindo, ¿no? Macario, El Sueñalindo.
4: ¿Qué tendrán las personas con discapacidad visual que cantan mejor?
1: Pero Macario no tiene.
4: No, o sea, pero está Andrea Bocelli.
1: Ajá.
4: Está José Luis, La Voz del Romance.
1: Sí.
4: El que salía a la academia, que estaba así medio virolito, también cantaba bien.
1: Sí.
4: Miguel Ángel.
3: Pues
4: Miguel
3: que tienes que desarrollar, yo creo que otros talentos.
1: El oído, ¿no?
3: No, claro.
2: Justo eso, yo creo.
3: Exacto. Y como que otros sentidos, yo creo que te funcionan mucho mejor. Yo diría pero que tiene toda lógica.
4: Si el sordo no oye, pero bien que compone, el ciego no ve, pero bien.
1: Bien que canta.
2: Bien que canta.
4: Pero cántala.
2: Oigan, sí. Bueno, una historia increíble. Yo creo cuántos músicos desearían, ojalá yo fuera José Luis, ¿no? Fíjate, qué chistoso. O sea, cómo a lo mejor su vida puede ser muy drástica o muy trágica, pero ahora en este momento, mucha gente quisiera ser José Luis.
1: Ya, en compa de Eden Muñoz, ¿no? O sea, sí, ya abriéndole conciertos, se va de gira, reality show y así.
3: Pues, no, pero 100% creo que todos merecemos una oportunidad de hacer lo que nos gusta. Qué bueno que cayó primero en manos de Alexis, que se viralizó, que la gente apoya este tipo de historias y que Eden Muñoz dijo, ¿sabes qué, papito? Yo no te voy a dejar ir.
4: Y no te rindas, no te rindas porque José Luis no la veía llegar y mira. Ya y le llegó. Nada más no veía.
1: Le llegó.
2: Qué lindo.
1: Clau, te mandamos un beso, muchas gracias.
2: Nos queremos, buen inicio de semana, que les vaya muy bien hoy.
1: Arroba Claudia Chávez, FM, denle follow desde los 40 Guadalajara y seguimos con más aquí en Ya Párate.
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0: mañana, mucho regreso a clases. Y yo sé que muchas mamás y papás esta mañana de pronto estaban pensando, ay, el lunch, ahora ya preparo para hoy lunes, pero bueno, mañana martes, miércoles, jueves, viernes. Y es que es todo un tema pensar en qué van a comer nuestros pequeños. 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Vamos con música y regresamos con más.
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0: todos. Un lunch saludable y rico con la lista de productos que les vamos a dar. Y ya tenemos llamada. ¡Suéltamela, Lion! Hola, hola, buenos días.
1: Hola, buenos días.
0: ¿Cómo te llamas? Esa es la energía que necesitamos para el regreso a clases.
1: Me llamo Sofía.
0: Sofía, qué gusto saludarte. Y Sofi, ¿te gustaría tener una lonchera y una mochila espectaculares cortesía de Bodega Aurrera?
1: Sí, estoy muy emocionada.
0: Bueno, lo que tienes que hacer es muy sencillo. Vamos a armar tu lunch con base a los productos que te voy a dar, ¿va?
1: Ok, perfecto, okay. Gracias.
0: Excelente. La lista dice así para Sofía. Vas a tener jamón de pavo y cerdo cocido Chimex. Vas a tener un pan de caja blanco. Vas a tener mayonesa McCormick with de limón, que es bien rica. También vas a tener yogur griego natural, cereal Kellogg's Zucaritas, para poner el toque dulce, y un plátano Chiapas. Entonces, con estos elementos, Sofía, ¿cuál es tu lunch ideal para el día de hoy?
1: Mi lunch ideal para el día de hoy es un sándwich de jamón con mayonesa en la sándwichera para que así se haga como calientito. Y un bowl de yogur con Zucaritas y plátano para complementar.
0: ¡Ay, me parece muy bien! ¡Qué excelente lunch! Me encanta, Sofi. Mira, ya me abriste el apetito. Ya se me antojó también. Por ahí, ¿qué decimos en producción? ¿Nos gusta? Sí, a todos nos gusta. ¿Estamos de acuerdo en que te llevas tu mochila y tu lonchera? Cortesía de Bodega Aurrera, Sofi. Muchas gracias por participar.
1: Muchas gracias a ti.
0: Qué cool que empecemos el día, la semana con toda la energía, con todo el flow para este regreso a clases. Y es que, pues, Mamá Lucha sí la tiene muy, muy claro. 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

0: Es hora de terminar este capítulo, esta aventura. Aquí arroba Gabo Ramos Oficial, arroba Nashirol, arroba Cojo Feliz y toda la producción. Es momento de pues nosotros cerrar la puerta de esta cabina, de esta etapa de Ya Párate, que como pasa en todos lados, ¿no? Son momentos, es momento de diversión, los atesoramos en nuestro corazón a todos los yaparateanos. Y bueno, desde el año pasado veníamos haciendo diferentes secciones, conexión con la gente, los kits yaparateanos. Arroba Nashirol estuvo ya también desde pues el inicio de este año también, ¿no?
1: Nashi. Oye, sí, como lo dije al principio, Gabo, yo venía por 8 días. Yo venía por 8 días y de verdad que la vida es mágica. Sin duda, esta oportunidad la llevaré siempre en lo más profundo de mi corazón. Creo que cada entrevista, cada risa, cada momento en esta cabina me hizo crecer muchísimo. Y por supuesto que nos seguiremos viendo en el camino. Obvio. Estoy obviamente con muchos sentimientos encontrados. Estoy así como que, emocionada más que nada por todo lo que pasó, por todo lo que viví.
0: Y lo hasta, que viene.
1: No, y claro, y hasta dónde yo pude llegar personalmente y profesionalmente. Gracias, porque de verdad este programa, sin duda, Ya Párate, no sé si se los comparto, me retó de una manera increíble. Estaba yo quizás vibrando en otra área de mi vida, de no saber, de no encontrar rumbo, y yo le voy a agradecer a Ya Párate darme esta estructura. Y ¿sabes algo? De verdad, levantarme temprano es lo más hermoso que me ha sucedido. No lo quiero dejar nunca.
0: Ya inicié el día riéndose, ¿no? Emocionado. Arroba Cojo Feliz.
2: Hola, pues estoy aquí todo sacado de onda. Pues uno pensaría que fue mi culpa. Llegué yo.
0: Llegué
2: y pues se fue. Y, en este mes me dio tiempo de encariñarme con ustedes, de conocer a toda la banda que está trabajando en este proyecto, que es increíble. Sí. Gabo, gracias por la oportunidad.
0: No, eso, amigo.
2: Sentí lo que era ser un locutor de Ya Párate, el programa histórico.
0: Claro.
2: Entonces, gracias por esa 100% oportunidad que me permitieron de estar en una plataforma que fue de los grandes de Facundo, de La Garra, de Faisy,
1: Tamara Vargas,
2: de
0: un La buen, Garra, sí, Bazooka, de Niño toda, con Barba.
2: Todo. No, sí, de
0: Alexita,
2: verdad.
0: Alexita, Iñaki.
2: Entonces, sí, gracias por esta oportunidad. Lilian. Los veo pronto, los veo en otros proyectos.
1: En La Maraca,
2: los veo en La Maraca el 2 de septiembre, los veo en la película el 16 de septiembre, a toda madre, no, solo en cines. Pero de verdad, gracias al público que se unió, gracias a los que me conocieron nuevos, que no me conocían y me permitieron hacerlos reír y sin vulgaridades.
0: Es verdad.
2: Gracias.
0: Te controlaste.
2: A este programa. Gracias.
0: Saludos a toda la gente también del Cojo Feliz, de La Hora Feliz, que te estuvo acompañando y nos acompañó también todas las mañanas. Y los comentarios y toda la banda pesada, banda pesada que también se adaptó a este horario. Yo quiero agradecer a todo el equipo, a Rulo Berea en la producción, también el Johnny Bomboni, John Zacarías, que estuvo en la parte de la cuestión de primero del streaming, luego contenido digital, a Anita, a Pani, a Angelillo Pillo en la parte digital, el buen Mau Sorpresitas también al tiro con todo, Danita, que mira, por aquí también anda, Dana, que estuvo también desde el día uno, el Leoncio Cósmico, talentazo, hermano. Te queremos. Que también es una institución en esta empresa. Y agradecer también a los jefes, ¿no? La libertad que siempre nos dieron desde el día uno, la confianza y la emoción que siempre le pusieron también al lado de nosotros. Muchas gracias. Yo también estuve haciendo varios pasos por esta estación, desde un turno ahí en la tarde, luego el tlacuache, luego los eventos y luego acá con Ya Párate. La verdad, pues es un gran paso. Yo digo que no es un adiós, es un hasta luego.
1: Así es.
0: Y a seguir con los proyectos y con la vida, porque la verdad esto es lo que a nosotros nos llena, nos emociona. A mí levantarme temprano, también hablarle a todos los niños que van a la escuela, a la gente que va a la chamba, acompañarlos y recibir esas llamadas todos los días y que hay buena onda. O sea, los yaparateanos nos abrazaron, ¿no?
1: Sin duda nos llenaban el corazón y, como dices tú, nos llenaron como ese granito de nuestra carrera, a esta pasión que es comunicar. Y ¿sabes algo? Yo creo que nos vamos con el corazón súper agradecido. Dios. Y no triste porque terminó, sino feliz porque sucedió. Y sé que nadie, y se los digo ya para terminarnos, nadie está para cumplirle el sueño a nadie. Sin embargo, ustedes nos lo cumplieron a nosotros. Y eso, bueno, ¿qué les digo? Lo voy a valorar toda la vida.
0: ¡Vamos, carajo! Gracias por todo el apoyo, gracias por todo el cariño, gracias a todo el equipo, y gracias también a nuestras familias que nos apoyaron en este horario, ¿no? Que nos acompañaron.
2: Gracias a mis suegros que estuvieron llevando a la niña en lo que yo estaba acá, ahí al novio de mi suegra, al Rana, gracias.
1: Qué chido, sí, la van nuestros familiares, ¿no?
0: No,
1: amigos,
0: mi esposa, mis hijos, mis papás, mi hermana, todo el mundo apoyando que todo saliera perfecto. Y bueno, muchas gracias a toda la gente que estuvo conectada y apoyando este proyecto. Y bueno, lo que sigue, obviamente, en nuestras redes sociales, nos encanta hacer contenido, es lo que nos llena.
1: Ay, no, oye, yo así de, es que quiero contarles, aprovechando ya que será la última vez.
0: ¿Qué
1: les
0: vas a contar?
1: Ay, pues muy contenta, porque el día de hoy, mira, justo cierro un capítulo, ¿sí? Pero abro uno completamente nuevo, ya lo puedo anunciar, Prefiero la Muerte por Amazon Prime, y una serie increíble de zombies de amor, y pues Órale. Bueno, donde tengo la oportunidad de actuar y hacer también esta pasión, para que por lo menos por ahí me vean.
0: Venga, pues ahí estuvo, @NashiDoll, @CojoFeliz, @GaboRamosOficial, y este es nuestro último chau.
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1: Llegamos a las 10 de la mañana con 9 minutos y es momento de arrancar una emisión más de Los 40 Trendy. Te saludo con muchísimo gusto, mi nombre es Alberto Bisuet. Te voy a estar acompañando desde ahorita hasta la 1 de la tarde, trayendo para ti todo aquello que está marcando tendencia en San Luis Potosí, en México, el mundo y las redes sociales. Quédate con nosotros para que tú también recibas tu dosis diaria de información aquí en La Señal de Los 40 y de esta manera arrancamos una emisión más de Los 40 Trendy. 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Bienvenidos, buenos días.

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2: Llegamos a las 10 de la mañana con 26 minutos. Estamos de regreso aquí en La Señal de los 40. Les traigo más noticias, sobre todo aquello que está marcando tendencia en las diferentes redes sociales y en el ámbito deportivo. El Arsenal es tendencia porque tiene 64% de probabilidades de vencer hoy al Aston Villa, de acuerdo con Polymarket, y el partido se llevará a cabo a las 3 de la tarde. Para aquellos que son fanáticos del fútbol, es tendencia el mismísimo Arsenal. También Jungkook es tendencia porque hoy cumple 29 años y aquellas fanáticas a este cantante pues van a estar más que contentas también con estas celebraciones, y por ello lo convierten en tendencia. El hashtag Condesa también, porque en el ámbito de la política se están cocinando cosas interesantes, y al parecer Andy y Gonzalo López Beltrán fueron vistos en una reunión con empresarios en un restaurante en la zona. Este encierro se llevó a cabo el pasado lunes 24 de agosto y hasta hoy empezaron a compartir estos videos, ¿verdad? Esto fue en el restaurante Magazzino de la Colonia Condesa. De esas pues camionetas que se dieron cita, bajaron Andy López Beltrán, su hermano Gonzalo, con ellos iban Daniel Asaf, el ex jefe de la ayudantía de la presidencia en tiempos de Andrés Manuel López Obrador, uno de los operadores de la red que recibió contratos millonarios en el sexenio pasado y uno de los personajes que protagoniza el escándalo de Tokio en 2025. Por ello, se convierten en tendencia todos estos personajes políticos. Es tendencia también Messi porque anunció que se retirará de la selección de Argentina. Lo compartió en un comunicado y cita lo siguiente, dice: después de este tiempo que pasó desde la final pensándolo mucho, quiero comunicarles a todos que me retiro de la selección. Fue una decisión que dolió y duele en el alma, pero entiendo que es el momento. Les juro que siempre dejé todo, no solo los últimos años que se ganó, todo, antes también, y siempre peleé y me dejé todo por esta camiseta, por darles alegrías y hacer que se sientan orgullosos de ser argentinos a través del fútbol. Queda poco y se van cerrando etapas, y esta es una que me duele mucho. Amo, amé y amaré siempre estar en la selección, pero me vacié, ya no tengo más para dar, y aparte vienen chicos muy grandes atrás que merecen estar. Eso, entre otras cuantas palabras, cita el señor Messi en este sentido comunicado, en el que da a conocer que se retira de la selección argentina. Y también es tendencia Atlético de San Luis por su victoria ante Rayados, un marcador final que favorece al equipo de casa 3-1 en este encuentro de la jornada 6 del torneo de apertura 2026. Atlético de San Luis se convierte en tendencia. Esto pese a que el mismo Polymarket le había dado un 64% de probabilidades de que podía ganar Rayados. Entonces Atlético de San Luis superó estas probabilidades, rompió quinielas y se corona ante su victoria ante Rayados en este partido. También es tendencia Gran Cañón, esto debido a una inundación repentina en Arizona que dejó al menos 20 personas desaparecidas. También es otro de estos sucesos que están marcando al mundo y que la gente está muy preocupada por lo que está ocurriendo en el planeta. Estas son algunas de las tendencias con las que despertamos. Ya a las 10 de la mañana con 29 minutos, en un ratito más regresamos. Sigue disfrutando de La Señal de los 40.
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1: Llega. ¿Estamos en este? Ok, llegamos a las 11 de la mañana con 7 minutos. Es que me cambié de micrófono, yo pensé que no estaba. Y ya estamos aquí, de regreso, en esta que es nuestra segunda hora juntos. Y en esta segunda hora vamos a seguir trayendo para ustedes los temas que están marcando tendencia en San Luis Potosí, en México y el mundo. Aparte de que te vamos a antojar algo rico de parte de nuestros amigos de Brotgarten, la pastelería alemana. Y no solo eso, también traemos invitaciones para que ustedes descarguen la app de Didi y sean de los más apapachados por ellos. Todo esto y más al regresar. No le cambien, están disfrutando de la señal de los 40.
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1: Llegamos a las 11 de la mañana con 18 minutos y venimos a antojarte algo rico para esta mañana. 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Nosotros continuamos con más. Sigue disfrutando de la señal de los 40.
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1: Y justo estamos llegando a las 11 de la mañana con 42 minutos cuando les traigo información importante de parte de nuestros amigos de Didi. 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
2: Llegamos a las 12 del día con 5 minutos y aprovechamos para darte la bienvenida a nuestra segunda, digo, tercera hora juntos aquí en La Señal de los 40. En esta tercera hora tendremos la gustada sección del ring en donde subiremos al cuadrilátero mi estimado Fabián y un servidor para que ustedes voten por la rola que se les antoje. Hoy buscaremos en los anales de la historia pop viejito y vamos a traer un par de canciones de pop viejito para que ustedes voten por su favorita y dejen la que más se les antoje aquí en La Señal de los 40. Así que en un ratito más regresamos, de esta manera arrancamos nuestra tercera hora juntos y agradecemos a nuestro patrocinador oficial Brotgarten, la pastelería alemana, por patrocinar este espacio.

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1: Así es momento del combate, es momento de subir al cuadrilátero, de ponernos los guantes y de que ustedes tengan la última palabra y elijan con sabiduría cuál de estas dos canciones estarán coronándose en esta contienda musical. Así que arrancamos, porque en esta esquina tenemos a los señores de Bolovan con esto que se llama Monitor y es la contrincante número 1 en este ring de los 40, va más o menos así.

Eso, con eso ya sabemos de qué canción se trata, mi estimado Fabián, y es momento de conocer qué otra canción está en esta contienda. Y sí, llega Pambo más o menos de las mismas fechas, de las mismas épocas, con esta rola llamada Así te quiero, que va más o menos así.

Con eso también es más que suficiente, mi estimado Fabián. Ya sabemos de qué canción se trata y ustedes tienen la última palabra. ¿Cuál dejamos? ¿A los señores de Bolo Band con Monitor o Así Te Quiero de Pambo? Ustedes a votar. 55-44-04-88-38. Vámonos con esto que es el ring por los 40.

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1: Llegamos a las 12 del día con 37 minutos. Oigan, lo prometido es deuda. Hace ratito les habíamos adelantado que íbamos a tener invitados en nuestra cabina. Y sí, ya se encuentran con nosotros nuestros amigos de Linguatec, Cristal Martínez. ¿Cómo estás? Nos da muchísimo gusto tenerte en la cabina y que seas tú la portadora de buenas noticias, porque acaban de celebrar un aniversario más y apapacharon a muchos radioescuchas. Y muchos pensaron de, híjole, es que Cristal ya no va a ir a los 40, ya no les va a traer promociones. Bueno, paren orejas, si ustedes
2: son
1: de
2: ellos. Tengo una sorpresa porque es 31 de agosto.
1: Ajá, ¿ya es quincena?
2: Es 31 de agosto, es el último día.
1: Ok.
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1: A muchos les cae así un dinerito adicional que dicen, bueno, ¿qué mejor manera de invertirlo más que en tu educación?
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1: Buenísimo.
2: Entonces,
1: más que bienvenida y más que contentos de tenerte en la cabina.
2: Gracias, gracias. Yo súper feliz de estar aquí con ustedes. Estamos muy felices porque aparte, feliz por el regreso a clases.
1: Sí, sí.
2: Feliz porque ya todos, millones de niños se incorporaron el día de hoy a sus clases y pues los papás están ahí preocupados de que si tienen un buen día, que si son incluidos, que si cómo les va.
1: Claro.
2: Pero también yo les pregunto a los papás, ¿están preocupados por el futuro? ¿Están preocupados por saber si en unos años más les diste las herramientas adecuadas para poder tener un mejor trabajo, un mejor, un mejor ingreso, poder viajar sin preocupación, o que al momento que estén pasando a la universidad no tengan que perder ese año porque no están completamente preparados para esa carrera?
1: Exacto.
2: Entonces pregúntate ahorita si estamos haciendo lo necesario para que ellos tengan una buena preparación en un futuro, porque ahorita es el momento para decir, es importante que ahorita se pongan las pilas y decir, ya, iniciamos las clases de inglés o de un tercer idioma. Y pues felices, pero a la vez tristes, porque pues hoy cerramos nuestro mes de aniversario.
1: Okay.
2: Hoy todas las personitas que dijeron me interesa, pero no se comunicaron en unos días atrás, pues hoy va a ser el momento que tú puedas aprender inglés de una manera diferente a lo tradicional. Porque cuántas personas que me están escuchando ahorita no han estudiado inglés, pero a lo mejor no se les dio, no era lo que estaban buscando, no avanzaban de la manera que creían que iban a avanzar, o simplemente desistieron porque dijeron el inglés no es para mí, o algunas otras que sí terminaron, pero que dicen entiendo inglés, pero no lo hablo.
1: Exacto.
2: Déjame les platico que acá con nosotros no te va a pasar ninguna de esas situaciones, porque lo vas a aprender de una manera diferente, natural, como tú aprendiste el español. Es decir, así como en casita te enseñaron español por lo que comprendías, por lo que escuchabas y repetías palabras. Así es como iniciamos nosotros. No iniciamos con el famosísimo verbo to be.
1: Claro.
2: No iniciamos con toda esa gramática aburrida con los libros, sino que lo aprendes como si fueras un bebé. Primero con comprensión y habla, después así como en la primaria te enseñaron a leer y escribir y después aprendiste gramática cuando ya ibas en tercer año de primaria, ¿verdad? Que la gramática tu mamá cuando eras bebé no te dio listas de verbos y te dijo te aprendes en presente, pasado y futuro. No fue así, ¿verdad? Entonces así es como vas a aprender con nosotros. Pero además lo padre es que lo puedes personalizar de acuerdo a tu perfil profesional, a tu meta, si eres abogado, ingeniero, arquitecto, si estás estudiando medicina, por cualquier situación que tú quieras aprender más específico, porque sabemos que es importante hablar inglés, pero hablar un inglés técnico profesional todavía te abre muchísimo más puertas.
1: Sí, claro.
2: Y sabemos que si necesitas un inglés profesional, obviamente debes de tener horarios difíciles. Y ahí es donde entramos nosotros, que tú puedes agendar tus clases con nosotros con 24 a 48 horas de anticipación. Tengo clases prácticamente de lunes a domingo, entonces no hay ningún tema si es porque no lo has logrado aprender bien. A lo mejor fue el sistema que no te ayudó. No quiere decir que tú seas malo, sino que no era la forma en la que tú deberías aprenderlo.
1: Oye, Cris, de pronto también hay otras personas que dicen, bueno, yo ya traigo inglés. ¿Hay más opciones ahí con ustedes en Linguatec? ¿Qué otros idiomas podemos encontrar?
2: Claro que sí. Si tú ya dominas el idioma, también tenemos francés, italiano, japonés, chino mandarín, alemán, portugués.
1: Okay.
2: O sea que no solamente tienes que, porque aparte aquí en San Luis, ¿no? Hay muchísimas empresas extranjeras, no
1: sí,
2: solamente
1: claro.
2: americanas, donde es importante que también sepas otros idiomas. Si es que tú quieres tener un cargo alto, si quieres que te promuevan a un mejor cargo, obviamente teniendo un mejor cargo, van a ser más ingresos para tu casa. Sí, entonces, sí. La preparación es básico, la preparación es clave para todo eso. Y qué mejor que hacerlo de una forma sencilla, no con los métodos tradicionales. La educación ya evolucionó, ahora tenemos tecnología de punta. Entonces, es bien importante que nos adecuemos a todos los métodos que la tecnología nos da. Son herramientas importantes y no nos quedemos con lo tradicional.
1: Buenísimo. 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

Gracias a toda la gente que ya está muy en activo en la oficina y se quedan con esta, que es la rola ganadora del ring. Es a cargo de Bolovan. Y la disfrutan aquí en La Señal de los 40.

Y justo llegamos al final de este programa con el final de esta canción. Pásenla bonito y sigan disfrutando de la señal que tiene toda la actitud. Se van a quedar en muy buenas manos los señores de la corneta de los 40. Estarán arribando a esta misma frecuencia en cuestión de minutos. Así que ustedes no se muevan. Sigan disfrutando de los 40. Hasta

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0: recopilando, se va recopilando, llega un vago que se caiga mal y quizás se provocan incendios. 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
2: ¡Aire, aire! Grita el nuevo. ¡Aire!
1: Tenemos la corneta al aire.
2: ¿Estás ahogando nuevo o qué? ¡Aire, aire! ¿Qué pasó?
1: ¡Aire, aire, aire! Así gritaba el productor.
2: ¡Aire, aire, aire! ¡Sóplenle! ¡Le dio algo!
1: ¡Sóplenme aquí, aquí abajo! Sean ustedes bienvenidos a esta emisión de corneta del día de hoy, el último día del mes de agosto.
2: ¿Sabes que no me gustan estos días que el 31 cae el lunes? Porque tienes que esperar a que la rata chille al último segundo, todo el mundo está corriendo para...
1: El fin de semana yo andaba pero súper bruja.
2: Pagar, cobrar, y además de todo, entra la lana el lunes y se acaba, y se va. Y
1: se va.
2: Y ves la cuenta y se acabó, güey. O sea, entró todo, salió, soy como una esponja. Entonces, si alguien que sabe de finanzas viera lo que hago con mi dinero, me mata. Por imbécil. Por estúpido.
1: Una más. Sí. Otro capítulo para Memorias de un Imbécil.
2: Otra raya al tigre. Bueno, al gato radiofónico que le saluda. Buenas tardes, ¿cómo están? ¿Cómo les va?
1: Qué gusto. ¿Cómo trabajar como burro y vivir como pobre?
2: ¿Cómo porque trabajar sí como trabaja, burro y vivir como el burro que es uno, güey?
1: Parece que no, pero sí trabaja, es increíble. Y bueno, damas y caballeros, sí, hoy es día de la madre, día de la madre que nos pagan. Uh-huh. Hoy es quincena, hoy chilla la rata. Y mañana empieza el mes de septiembre. Uh-huh. Y ya, o sea, se acaba agosto, pero empieza septiembre. El tiempo no se agota, o sea, se acaban los meses, las semanas, los años, pero sigue, sigue.
2: Pero ¿sabes qué? Leí un bonito artículo bien pachecoide acerca de... Hay una cosa, tú sabes, ¿no? Que la física, yo no entiendo la física cuántica, por supuesto, pero...
1: Ni tú ni nadie.
2: En realidad, creo, digo, es que está más allá de mi comprensión el saber si alguien más la puede entender o no, pues no entiendo
1: Niels Bohr, que uno de los grandes descubridores de la física cuántica, dijo, quien diga que entiende la física cuántica... No la conoce.
2: Bueno, el asunto es que hay una serie de teorías de física y de física cuántica que predicen o un modelo en el cual hay una serie de universos paralelos, de realidades paralelas en las cuales también estás, también vives y demás, y que donde los resultados son distintos a los de esta realidad que percibes, ¿no?
1: La interpretación de muchos mundos le llaman.
2: Correcto.
1: La interpretación de la mecánica cuántica.
2: Bueno, pues resulta que eso también contiene una cosa que se llama las múltiples muertes. Resulta que puedes morir, no, de veras, que puedes morirte en una de esas realidades y en otras no, Entonces, por ejemplo...
1: Pero no tienes conciencia de las otras, o sea, no sirve de nada.
2: No, pero está bien, porque a lo mejor el día que me pegó un coche por detrás en la motocicleta sí me mató, pero...
1: En otra realidad.
2: Solamente salté a otra realidad en donde no me mató y no hubo pedo. A lo mejor ese güey sí se murió, el otro está acá. Ese güey
1: yo estoy aquí haciendo el programa con Gomis. O con el burro Van Rankin.
2: No, o sea, nada más estás en otra realidad.
1: Si te moriste, güey, pues entonces algo tendría que haber hecho, ¿no?
2: Pero lo que decía este artículo que te digo, no comprendí en realidad, y por eso se lo relato de manera tan pinche y tan pobre, pero resulta que entonces a lo mejor, el día que me tiré un clavado en una alberca bien pedo, en Acapulco, donde estaban unas amigas, y me casi me rompo el cuello, o sea, me lo torcí, me hice sangre, me abrí la frente y demás. Esa vez también me maté.
1: Cabrón. Ese día yo no estaba, güey.
2: No, era una peda con modelos en Acapulco. Tú no estabas. Pero era uno de esos trabajitos, ¿no? Que me han mandado a hacer. Esto fue hace muchos años.
1: Te quisiste lucir enfrente de unas modelos y casi te desnucas.
2: No, nomás estaba yo pedo y me tiré un clavado en una parte que no estaba suficientemente honda, ¿no? Y me pegué en la cabeza y me pude haber matado. Pero no me pasó nada. Es un accidente bastante común, por cierto, sobre todo en borrachos. Y entonces, esto fue hace muchos años, pero entonces a lo mejor ahí sí me maté. O el día que fui a pescar con mi papá y nos agarró una tormenta y me amarraron a la silla de pesca y otros barcos no regresaron y nosotros sí, esa vez también me ahogué, güey. Y he estado nada más saltando a diferentes realidades donde no me carga el payaso.
1: Una terrible tormenta y,
2: sí,
1: en mar.
2: Cabo San Lucas, ajá. O sea, así es, y salimos varios yates de pesca.
1: ¿Y tu papá te amarró a la silla para que no fueras a salir volando?
2: El capitán, mi papá y el amigo, que era el dueño del barco.
1: Por una cuestión de fetiche.
2: No. Era yo un niño, güey.
1: Ay, perdón.
2: Tenía yo como 12 años.
1: Perdón.
2: Y el lugar más seguro para que no me fuera a arrastrar el agua, porque entraba el agua por la proa del barco y entraban olas, o sea, estaba el mar picadísimo. Tuvimos a nada de hundirnos, pues. Y este, y algunos de los otros barcos no regresaron. De hecho, a esos güeyes sí, sí se los cargó la chingada. Nuestro capitán decidió seguir en mar abierto. Dijo, no, ahorita no podemos acercarnos al puerto porque no vamos a entrar, nos vamos a matar.
1: Y de hecho
2: se murieron los otros güeyes de los otros barcos que sí intentaron entrar contra las piedras y adiós, güey.
1: Fíjate la importancia de tener un buen capitán.
2: Exacto. Y bueno, entonces a lo mejor en todas esas realidades no me morí. O sea, sí me morí, pero salté a otra en donde no, güey. Eso es lo más o menos lo que decía la teoría. ¿Te acuerdas de irte
1: muriendo de miedo ahí amarrado a la silla?
2: Sí. ¿Te has subido alguna vez una montaña rusa? ¿Te has subido una montaña rusa?
1: Claro.
2: No, no me hice pipí, güey.
1: Te hiciste poco.
2: Pero no que yo recuerde tampoco. Pero haz de cuenta que es como la montaña rusa y subíamos la ola así y iba el barco con la proa. Yo veía pues el cielo lleno de nubes y demás y lluvia a través de los parabrisas del barquillo este. Y de pronto bajabas como en montaña rusa, así, y la proa se metía al agua, güey. Y entonces caía agua, pues, como, pues, jugado con un barquito en una tina, así igual.
1: No, eso soy de terror.
2: Muy feo. Güey. Pero no me morí. O el día que fuimos a comprar dulces con unos Veracruz dealers y había ahí una pistola en la mesa y la madre sí nos mataron a ti y a mí, pero saltamos a otra realidad en donde no, güey. No sé, güey. Es un misterio.
1: A ver, pero ¿esto significa que Chabelo sigue vivo en otra dimensión?
2: Puede ser. A lo mejor Chabelo todavía
1: murió en esta, pero él tiene conciencia de seguir vivo en otra.
2: Podría ser.
1: ¿La misma conciencia de Chabelo?
2: No sé si la conciencia, o sea, cuando mueres por
1: en realidad nomás te pasas a otra realidad en la que sigues vivo.
2: Te pasas a otra realidad en donde no estás muerto. Y ya.
1: Me encanta.
2: Es lo que decía la teoría. A mí también me gustó. Dije, bueno, lo que no sé, no creo que te lleves o sí te llevas tu conciencia a la realidad nueva, porque yo me sigo acordando de estas cosas, ¿no? A lo mejor sí me maté en la motocicleta, güey.
1: O en un pasón.
2: Oye, por cierto, te tengo una buena noticia. Compré una escultura en vez de una motocicleta.
1: Ah, bravo, Fer.
2: Y ya se está acabando el verano.
1: La doctora y yo estamos muy contentos.
2: Invertí en arte en vez de comprar una moto.
1: No me canso de decirle, a ver, vas a cumplir 60 años, güey. No tienes reflejos para andar en una pista 300 kilómetros por hora.
2: No, güey, 300 kilómetros por hora.
1: Esa etapa ya pasó.
2: ¿Pero qué tiene de malo si es una pista? Es un ambiente controlado, es una máquina de precisión.
1: Igual, güey, ya estás viejo, ya no reaccionas igual.
2: Por lo mismo, güey, no quiero dejar de hacer las cosas que me gustan.
1: Novak Djokovic tiene, ¿qué? 40 años.
2: ¡Novak Djokovic me la pela!
1: ¿En qué? Ayer perdió en la primera ronda del Abierto de Estados Unidos contra un desconocidazo.
2: Sí, pues sí.
1: Lloró en la cancha y
2: pues
1: dice
2: sí,
1: que
2: sí.
1: Ya el tiempo pasa factura, güey.
2: Sí,
1: a ti
2: hombre,
1: lo que te toca en este momento son clases de macramé.
2: O sea, ir al solcito con mi mandarina.
1: Yoga, y si quieres, vete a jugar golf o algo así.
2: ¿Sabes qué?
1: El box y la amigos, ya no son para ti, güey.
2: Tengo muchos amigos que juegan golf y es divertido y todo, pero
1: ¿no estarás pasando una crisis de la edad
2: me
1: adulta?
2: Da hueva.
1: ¿Tienes amantes?
2: La llevo pasando 20 años, güey. No tengo amantes. La llevo pasando 20 años. No tengo amantes.
1: Ahí está el error.
2: Tengo amigas, que es distinto. Amigas.
1: Relaciones platónicas, me imagino. Totalmente.
2: No, con relaciones de amistad, güey. Nada más de amistad. Vamos, comemos, las dejo en su casa y se acabó, güey. Platánicas, absolutamente. Soy un pagafantas. Ya, eso es lo que hago.
1: Bueno, sean ustedes bienvenidos a esta emisión de La Corneta del día hoy, último de agosto. Vamos a empezar por el top 10. ¿Ya se arregló el X de La Corneta?
3: Todavía no, muchachos, ya estamos.
2: Me
3: ya.
2: Lleva, ¿cómo sí, puede? ¿Qué tan difícil
1: es posible?
2: Puede
1: ser?
3: Pues es complicado, pues es que Elon Musk se puso ya muy punk.
2: Elon Musk se puso punk.
3: Con sus políticas.
2: Entonces hay que empezar a poner cosas racistas y de supremacía
1: social,
2: blanca para que nos quiera el güey.
1: No, porque
2: eso es lo que le gusta.
1: El top 10 del día de hoy es... La peor respuesta para... ¿Crees que esto sea grave?
2: ¿Crees que esto sea grave? No, nada más te tiraste un clavado en una parte somera de la alberca. Casi te rompes el cuello, pero no, hombre, no es grave. Claro que no, no pasa nada.
1: ¿Crees que esto sea grave? Pues en los aguacates eso significa que ya está pasado, ¿no? No sé si te sirva.
2: Esa mancha café que tienes en la espalda. No.
1: Espérate.
2: Qué
1: calma.
2: Feo.
1: Bueno, tenemos de todo en la corneta del día de hoy.
2: ¡Es un ay, carcinoma! ¡Mames! No, ¿qué? Es el carcinoma.
1: No, ¿cómo? Es un carcinoma. No, espérate. Esas cosas son terribles.
2: Bueno, güey, de algo.
1: Hay que vivir, hay que vivir unos 10 años.
2: Ay, pero no.
1: O hay
2: no
1: que
2: uses
1: morir para vivir.
2: No hagas lo que quieras. Tienes que estar seguro todo el tiempo. No.
1: No, pues nada más cosas adecuadas a tu edad.
2: Juega
1: güey.
2: Golf.
1: Juega golf y haz yoga.
2: Me dan hueva los güeyes del
1: dedo.
2: Golf. De verdad me dan hueva. Me da hueva el golf y me dan hueva los güeyes que juegan golf. Bueno, les mando un saludo, no me dan hueva, me caen bien. Pero la onda del golf es de, a mí no me gusta.
1: Estás güey. En la naturaleza, estás a campo sí, abierto, sí. Estás chupando, estás platicando, sí, sí. Y yo, un hoyo.
2: Pero no es
1: otro.
2: Lo mío. O sea, no es lo mío. Si quiero estar en la naturaleza, voy y me tiro una playa.
1: Sí, a mí también.
2: Y dije una playa,
1: Me tiro a una playa. Yo creo que estoy dejando el golf para cuando cumpla 75, por ahí ya. Otra edad.
2: No, pues sabes que además de todo, sí necesitas estar en razonable forma.
1: No, y es dificilísimo, requiere una técnica bien. Muy cañona. Si lo agarras sí, de loco, ya va a ser malísimo siempre.
2: Sí.
1: Las veces que he jugado, he salido increíblemente frustrado. Pero bueno. Tenemos de todo aquí en La Corneta. Vamos a empezar con esto, a ver qué les parece. El gobierno de Guanajuato se gasta 14 millones de pesos en una escultura, bueno, en un arco, para conmemorar los 100 años de la Guerra Cristera, un arco de Cristo Rey.
2: El gobierno.
1: El gobierno de Guanajuato.
2: Sí, bueno, y de hecho, hay una.
1: ¿Dónde quedó la separación de iglesia y Estado?
2: Hay unas declaraciones muy interesantes de la persona que se encargó de realizar esto. A mí me llama muchísimo la atención. Es la gobernadora Lidia García Muñoz Ledo y el arzobispo metropolitano de León fueron los que inauguraron esta obra con dinero público. O sea, esto aquí lo importante es que es con dinero público. Y dijo la gobernadora, hoy muchos gobernantes de nuestra patria son señalados y hasta atacados por manifestar su fe pública. Esto no puede ser en un país católico como el nuestro. Chequen eso, ¿eh? Los católicos no debemos acostumbrarnos a vivir encerrados en la sacristía. A ver, señora, el dinero público es para hacer escuelas o vialidades o cuestiones que beneficien a la población. Un monumento religioso, como el que usted inauguró, el Arco de Cristo Rey, no beneficia a nadie, de ninguna manera. No es un gasto correcto del dinero
1: público. No es infraestructura, no es desarrollo de tecnología, no son escuelas ni hospitales, no.
2: Ella dice que va a traer mucho turismo, pero me parece que en principio, si se dio la separación del Estado y la Iglesia, el dinero público no es para hacer monumentos religiosos. Y no, porque además de todo, usted no puede estar seguro de que el 100% de las personas que pagaron impuestos son católicos. Habrá gente ahí que es agnóstica, o gente que es judía, o gente que no es creyente, que es atea, no sé. Entonces, ¿por qué coños usan dinero público para hacer un monumento religioso?
1: A ver, para quien no lo sepa, en 1926, Plutarco Elías Calles emitió lo que llamaron la Ley Calles, uh-huh. aplicando sanciones penales para limitar el culto católico, como que le quería quitar poder a la iglesia.
2: Que era muy poderosa, por cierto.
1: Sí, era muy poderosa.
2: Dinero, por supuesto.
1: Y aplicó así a rajatabla lo que estaba estipulado en la Constitución fresquecita todavía de 1917. Y bueno, muchas personas de creyentes y con fe se resistieron a ello y bajo el lema de Viva Cristo Rey, tomaron las armas y se enfrentaron al Estado mexicano en la guerra más cristera. Estúpida y absurda que ha tenido este país, en la cual no ganó nadie, todo el mundo perdió.
2: Tenemos
1: se
2: un
1: perdieron
2: podcast.
1: Muchas vidas.
2: Que hicimos un podcast de La Corneta Extendida en donde platicamos, o más bien aprendimos acerca de la Guerra Cristera, que además es una cuestión que tiene 100 años, no tiene mucho tiempo que sucedió. Fue una verdadera tontería en donde corrió sangre a lo bestia en México, precisamente
1: no
2: por diferencias
1: nada.
2: De culto.
1: Fue una
2: imbecilidad,
1: nada. La guerra más imbécil que ha tenido México, aparte de mexicanos contra mexicanos.
2: Correcto.
1: Es que era una invasión. Pero el capítulo es interesantísimo, está en La Corneta Extendida con Alejandro Rosas, y creo que así se llama, Viva Cristo Rey o...
2: ¿Cómo se llama Newman? ¿Te acuerdas?
3: Sí, Viva Cristo Rey.
2: Sí. Pero está bueno, la verdad, y está muy interesante, pero ¿qué opinión te merece esto de que se gaste dinero público para hacer un arco de Cristo Rey? A mí me parece que no es lo correcto. Me parece que para eso no es el dinero público. Es para el beneficio de los gobernados, como dijimos, en infraestructura, en escuelas, no sé, en hospitales, en algo que beneficia a la población, no un monumento que conmemora un asunto religioso o histórico. No, no es para eso el dinero público, hasta donde yo entiendo.
1: No.
2: Me parece incorrecto.
1: Por cierto, Viva Cristo Rey es el grito de batalla de Fátima Bosch, nuestra Miss Universo mexicana, y está en todo su derecho.
2: ¿Qué tiene que ver?
1: Pues el arco dice Viva Cristo Rey, el de Guanajuato, güey, claro que tiene que ver.
2: Y Fátima Bosch, Viva Cristo Rey, ok.
1: Bueno, ella es muy creyente. Ahora te la volteo, mi estimado.
2: Vivan las inversiones en Pemex, a huevo.
1: ¿Qué pasa si haces un sondeo, una consulta popular en Guanajuato y la mayoría dice que está de acuerdo con el arco?
2: Así sí, pero no creo que se haya hecho un sondeo. En todo caso, si se hace un sondeo y la gente en general, las personas gobernadas por esta señora Livia García Muñoz Ledo, en su mayoría se expresan a favor de gastar el dinero. De todos modos, me parecería incorrecto. Me parece que para eso no es la lana. Pero si la gran mayoría de las personas, a través de una encuesta, votan porque se gaste el dinero en eso, pues adelante. Es el dinero.
1: Yo creo que eso sería pervertir la democracia. Yo creo que se debe de gobernar para todos, ateos, judíos, cristianos, musulmanes, o lo que haya. O seguidores de la Santa Muerte, o la luz del mundo, si tú quieres, ¿no? Lo que sea. Correcto. Y basarse en una encuesta para privilegiar a las mayorías, aplastando a las minorías, gastándose el dinero en algo que no reditúa en realidad para el gobierno, para el pueblo. Para el gobierno quizás sí, ¿no? Quizá mucha gente de creencias católicas diga, ay, sí, estoy muy contento con lo que dice nuestra gobernadora. Dice, y con qué
2: país, ella dice que nuestro país es católico. No, señora, católica será usted, pero hay mucha gente en el país que no es católica, que tiene otra fe o no tiene fe de ninguna especie. No tengo fe, como yo, ¿no? Que no soy una persona religiosa. Cambiará. Entonces, pues me parece que es incorrecto. A lo mejor a través de una encuesta, pero sí estoy de acuerdo contigo, es pervertir el asunto. Sería para eso, no es el dinero público.
1: No estoy de acuerdo de ninguna manera. Me parece un error, pero bueno, yo ya soy un pinche viejo necio, ¿no? Entonces, pues lo siento.
2: Pero a mí me parece que para eso no es el dinero público.
1: No, no es para eso, y creo que estás en lo correcto. Bueno, ahora vámonos rápidamente con Marcelo Ebrard. Marcelo Ebrard, ¿qué dice?
2: ¡Goyo! ¿Qué dice Goyo?
1: Ahí va, va en caballo de Hacienda hacia la candidatura presidencial o precandidatura, don Corcholato, emisión 2.
2: Goldo que compraba trenes que no cabían en las vías. Goldo que compró pipas que nunca vimos. Goldo que tenía a su hijo viviendo y comiendo y zurrando en la embajada a costo de los mexicanos.
1: También Marcelo hizo la supervía a Santa Fe en la Ciudad de México. No,
2: muy bien, o sea.
1: Estuvo súper bien, eso se le agradece diario, lo uso.
2: Goldo tiene su colita que le pisen, Pues sí.
1: Bueno, él está en el tema de la negociación comercial con Estados Unidos. Y ahorita, pues, en mi opinión, se empantanan las cosas con tanto señalamiento de los gringos hacia Rubén Rocha Moya, el retiro de la visa de Andy.
2: Pobre Andy. Pero no lo viste el fin de semana comiendo bien a gusto con un vinazo, creo que de 14,000 baros la botella o un poco más.
1: No sé, no vi la marca de la botella, lo vi. Pero no es ningún delito irse a comer.
2: No, nada más se me hace raro que estén los hijos de López Obrador cerrando restaurantes en la Condesa con empresarios para tener reuniones de 5 horas, y gastando esos dineros. ¿De dónde sacan dinero los muchachos para gastar en botellas de 24,000 baros o de 15,000 baros?
1: Es que si no cierran el restaurante, voy a cambiar de nota nuevo, pueden pasar cosas como esta gritiza y zarandeada que se llevó López Obrador en un restaurante. No Andrés Manuel, es su hermano Arturo López Obrador.
2: En Veracruz.
1: Estaba comiendo tranquilamente y sin meterse con nadie.
2: Ajá.
1: Cuando llega la gente a increparlo y a molestarlo de esta manera. Adelante.
2: El escarnio público es el resultado de ser el hermano de uno de los tipejos que
1: también
2: más
1: puede ser
2: ha jodido este país.
1: Ay, está este güey ahí, vamos a gritar.
2: Bueno, yo no sé, pero ahí está. Es una expresión orgánica del pueblo que está comiendo.
1: No sabes, no te consta que sea orgánica.
2: Bueno.
1: Puede ser montada.
2: Los mandaron.
1: Puede ser.
2: Esto es un complot en contra de la
1: gobierno. La verdadera objetividad periodística es no dar nada por hecho.
2: Yo participé.
1: Tú ya estás dando por hecho que es orgánico.
2: Personalmente en una rechifla que se llevó el mismísimo López Obrador en un restaurante en la Ciudad de México cuando tenía cerrado Reforma.
1: A ver, en otros tiempos, no era López Obrador de hoy en día, eso fue en 2020,
2: no
1: 2006,
2: importa.
1: Hace 20
2: Yo
1: años.
2: Yo personalmente le grité una serie de cacayacas horrorosas hasta que se largó
1: que te
2: del restaurante.
1: Muy bien. Bueno,
2: la
1: vamos
2: verdad,
1: a escuchar.
2: Sí, y esto me dio mucho gusto.
1: Vamos a escuchar la gritiza que se llevó Arturo López Obrador y a ver si les parece orgánica.
2: Bien merecida.
1: O armada por la oposición. Adelante.
2: Bien merecida. Sí, es una mesa. Están en un restaurante y hay una mesa. Yo vi el video y una mesa con 4 personas y esas 4 personas le dicen fuera del restaurante porque no queremos participar en el mismo lugar que el hermano de un López Obrador. Sí, se fue.
1: ¿Te consta?
2: Sí, en el video se ve cómo se va.
1: Se para y se va él.
2: En el video, no, sí, se va, se sale. Gritando y diciendo, que la chinga y se va. Hace mutis. Exit stage left. A la burger. Adiós.
1: Bueno, pues regresando con el tema de Marcelo, él está ahorita en la negociación comercial con Estados Unidos, que se está poniendo bravísima, ¿no? Ya el primer ministro canadiense dijo que están en guerra contra Estados Unidos, que han sido atacados, no por la vía militar, pero sí por la vía de los impuestos, las tarifas o los aranceles de Trump.
2: Estas cosas que hace entonces, Donald Trump, ahorita está perdiendo la guerra con Irán horriblemente, una guerra innecesaria a la cual se va a meter a lo puro pendejo. Y porque ahora
1: hoy en día ganarla sería regresar a como estaban las cosas.
2: Como estaban
1: eso
2: con
1: sería
2: Obama.
1: Ganarla.
2: Sí, así, Obama hizo un tratado y ahí estaba la cosa funcionando. Ganarla sería regresar a lo que ya tenían. Si no hubieras hecho nada, pelmazo anaranjado. Todo estaría bien, pero no tenías que ir a regarla, güey.
1: Y es muy curioso, bueno. Donald Trump, cómo se va sobre países que tienen petróleo, ¿no?
2: Pues siempre.
1: Primero Venezuela. Es Estados Unidos. Venezuela, todo el mundo feliz. Bueno, no todo el mundo, mucha gente feliz, porque Nicolás Maduro ya no es el presidente. Va a haber democracia en Venezuela.
2: No va a haber ni madres, güey.
1: Pura madre, ya estamos ahorita en casi en septiembre. No hay democracia.
2: Bueno,
1: fue una estafa, saquearon Venezuela,
2: sí, sí.
1: Se adjudicaron todo el petróleo venezolano, ahora ya es de los gringos, un robo. Y esto creo yo que debe ser una señal de alerta muy importante para todos derecha aquí en México, uh-huh. Que claman la intervención de Estados Unidos en contra de ciertos
2: son muy pocos,
1: llamados,
2: ¿no?, los que
1: narcopolíticos.
2: Son muy pocos los que claman la intervención de Estados Unidos.
1: La detención de Rochamoya.
2: La detención de Rochamoya estaría bien.
1: De otros.
2: No, pero tú hablaste de la intervención de Estados Unidos. Yo creo que nadie clama, o sea, nadie quiere que venga Estados Unidos e invada el país.
1: Mucha gente está feliz diciendo, ay, claro, los gringos, ellos sí van a sacar a los narcopolíticos.
2: Bueno, a ver, perdóname, pero los gringos son los que están precisamente ejerciendo la presión para que se investigue a Rochamoya, Dan Augusto y demás.
1: Si lo hacen, va a ser para saquear México.
2: No.
1: Tal como ya están saqueando Venezuela.
2: Mira, a ver, yo creo que estás aquí siendo
1: tengan esa imagen en la cabeza. Nos acaba de enseñar Donald Trump la semana pasada para que destituyó a Nicolás Maduro.
2: Lo de Venezuela es un caso muy distinto. Es un caso muy distinto, uno porque Nicolás Maduro pues estaba ejerciendo un gobierno de verdad represor, asesino, que afortunadamente no tenemos en México todavía. Sí, no la injerencia, bueno, diles a la presidenta, ¿no? Diles a la presidenta que va y se mete en la política de otros países cuando le conviene y luego sale con que no a la injerencia, ¿no? Pero bueno, aquí el asunto es que lo de Venezuela fue muy distinto y lo que hizo Donald Trump fue, me llevo a Nicolás Maduro, pero dejo completito al gobierno y así los tengo agarrados de los tanates.
1: Todo su petróleo y lo hago gringo, a la tiznada.
2: Se llevó, de hecho, petróleo que además de todo no es de la calidad que requiere Estados Unidos. Eso de que ganó no sé cuántos millones de barriles es otra de las mentiras de Donald Trump. Porque no, en realidad
1: duplicó
2: no lo está
1: obteniendo. Sus reservas Estados Unidos. De ese tamaño fue el robo a Venezuela.
2: Estoy de acuerdo que robó a Venezuela, sin duda. Pero bueno, aquí el asunto es que nadie en México, o muy pocos... O sea,
1: ¡súpale el escopo a Donald Trump, güey!
2: No, güey, es que lo está simplificando todo muy raro. No es así. Y mira, la presión que está ejerciendo...
1: Muchísima desconfianza.
2: Siempre, pues claro, güey. Pues Estados Unidos, claro que siempre tiene una agenda... bajo la manga. No, güey. Entonces,
1: ¡lame!
2: El asunto es que en México la presidenta y su gobierno se están enredando en la bandera. Es que son injerencistas y vienen por
1: nosotros. Pues tienen razón.
2: Oye, lo que están haciendo es requiriendo que vayan a la corte a decir qué fue lo que hicieron, con quién están involucrados políticos que están metidos con el narco en México, que dañan precisamente por los negocios que llevan la droga a Estados Unidos a los Estados Unidos. Y no es que sean buenos ni que quieran justicia, pero güey, yo sí quiero que enfrente un juicio Rochamoya, sí quisiera ver a Dan Augusto qué tiene por debajo de la falda.
1: Que no tenga que ver los gringos, porque los gringos...
2: En México no va a pasar porque son de la 4T, pero en México no va a pasar porque son de la 4T y la 4T protege a sus criminales.
1: ¿Y qué pasó en Panamá cuando destituyeron al cara de piña Manuel Antonio Noriega?
2: Uh-huh. Sí, sí.
1: Y se lo llevaron a Estados Unidos.
2: Sin
1: igual
2: duda.
1: Se adueñaron de Panamá.
2: Correcto, ese
1: y
2: es Estados Unidos.
1: Que medio está tratando de hacer cosas Panamá con China.
2: Ese
1: siempre
2: ha sido Estados Unidos, eso ya lo sabemos.
1: La avaricia
2: no es
1: del
2: nada
1: tío
2: nuevo.
1: Sam, que no conoce fronteras.
2: Eso no es nada nuevo, pero no hay que confundir. O sea, la falta de acción de nuestro gobierno para con personajes oscuros, precisamente, como Rochamoya, como Adán
1: Como
2: Augusto,
1: Nicolás Maduro.
2: O como Nicolás Maduro, que fíjate, si sus propios países hubieran podido llevarlos a juicio, lo debieran de haber hecho, pero sus gobiernos se protegen. Bueno, y aquí tampoco hay manera de que lleven a un juicio.
1: Democracia.
2: Ay, por favor, güey.
1: Sí,
2: ¿tú crees que la 4T no protege a sus criminales? ¿La 4T no protege a sus criminales?
1: No, estoy hablando de la democracia en México.
2: La 4T y el gobierno de Claudia Sheinbaum, ¿sí o no protegen a personajes como Rochamoya? ¿Dónde está Rochamoya hoy por hoy? ¿Quién sabe, no? Ya no pasó nada.
1: No sé, pero debe estar bien escondidito.
2: Sí, pero ya no pasó nada, ¿no? O sea, te estás quietecito, te
1: no. Tú dices que no hay
2: ese güey debería de ser enjuiciado. No, yo no dije que no hay democracia. Lo que digo es que protegen a los criminales. No dije ni madres, güey. O sea, no de no
1: ser. Chúpase la Donald Trump.
2: Oh, que la chingada. A ver, ¿tienes un punto o no? Nomás estás jugando.
1: Sí, mira nada más cómo está las dos cosas. Mira nada más cómo está de nervioso Ricardo Monreal de Morena, coordinador de los diputados.
2: Uy, esto me encantó, ¿eh?
1: Acerca de la elección que viene el año que viene. Se renueva toda la Cámara de Diputados. Y como, ¿no? 11 o 12 gubernaturas.
2: Ay, putitos.
1: Y como la cosa, pues está, ha habido mucho desprestigio. No está como sintiendo, estaba. Y mira, oye, que sí. Tienen el INE y que tienen.
2: Y el INE ya dijo que no se les puede decir narcopartido. Y, o sea, se han tratado de tapar los hoyos, pero se les está cayendo la pinche casita de cartas, güey.
1: Adelante,
2: ¿qué dijo,
1: Richie Monri?
2: ¿Qué dijo Monri? ¿Sentiste pelos, Monri?
1: Siente pelos.
2: Súper pelos.
4: Nosotros tenemos que prepararnos para enfrentarnos a una oposición más fuerte. No será la elección del 2024, en donde la encabezaba la presidenta Claudia Sheinbaum como candidata a la presidencia y era muy fuerte su candidatura. Hoy no tendremos esa ventaja ni esa virtud. Por eso no hay que confiarnos y por eso los procesos internos nuestros deben tener a los mejores, a las mejores exponentes,
1: sí, limpios,
4: en los
1: limpios,
4: estados.
1: ¿No?
4: Yo no veo que sea sin fácil.
1: No va a estar fácil.
2: No,
1: Ricardo.
2: No va a estar fácil.
1: ¿Por qué
2: Monti,
1: siento que estoy en un pueblo en México yendo al padrecito?
2: ¿Verdad que me dio la mismísima impresión hoy que lo dije? Está
1: y
2: bueno
1: entonces,
2: para dar misa.
1: Y llegó Jesús y dijo:
2: Sí.
1: Hablemos con los pobres, acerquémonos a ellos, hermanos.
2: Es que, ¿sabes qué? Yo creo que de alguna manera, ya que citas una cuestión religiosa, lo que está haciendo Ricardo Monreal aquí es una especie de acto de contrición. Ok, sí, ya no estamos tan bien como estábamos, pero necesitamos unidad, necesitamos que nos apoyen.
1: Ahora la dejen vida
2: solos,
1: presidencial, ¿no? No tenemos la fuerte
2: solos.
1: Imagen de Claudia Sheinbaum.
2: Claro, Sheinbaum.
1: Sheinbaum, ¿por qué es tan difícil pronunciarlo, de veras?
2: A Claudia Sheinbaum se le estaban volteando, algunos incluidos Monri, pero ahorita Monri está muy alineadito, Monri está portándose
1: bueno,
2: bien.
1: Ya me dio hueva regresar con Marcelo Ebrard, esto no tiene madre.
2: Goito.
1: Es Clara Luz Flores, morenista, allá en Escobedo, Nuevo León, arengando en un meeting. Y quiso cerrar con una frase en la que todo el mundo la ovacionara.
2: Aplaudiera, ¿no?
1: Y la regó de la manera más deliciosa y exquisita.
2: Está
1: y como somos
2: madre.
1: Unos inmadurazos en este programa, lo queremos disfrutar y compartir con todos ustedes. Adelante, Clara Luz Flores de Morena.
5: Porque precisamente se ha hecho reconocer en México que Escobedo, sí, es el bastión priista. ¿Eh? Perdón.
2: Ni modo. Morenista.
1: Es el bastión priista.
2: Clararira, Clara Luz.
1: Perdón. Ay, Clara Luz Flores.
2: Ni modo.
1: Gracias,
2: ni modo.
1: De veras. Y ella es aspirante a la candidatura a la gubernatura de Nuevo León.
2: Bueno, pero pues
1: sospecho que también
2: se
1: tiene.
2: Le fue.
1: Un pasado priista.
2: Se le fue.
1: Bueno,
2: a
1: de
2: ver,
1: hecho, militó en el PRI durante 22 años.
2: Era el mismísimo fundador de Morena, era priista. Pues por favor, es más, tenemos a Cero Votos recibiendo unos manazos por ahí bastante fuertes en una conversación en donde le dicen precisamente eso, que pues mucho del PRI acabó estando en Morena. Y le dicen medio gacho, le dicen medio feo.
1: ¿A Cero Votos?
2: Al señor. Sí, a Cero Votos. Lo tenemos nueve por ahí. Pues, porque
1: él se defiende bien.
2: Le dicen medio feo. Fíjate cómo le dicen de quiénes son los que integran Morena.
6: Yo le informo, antes del 2000 solo gobernó el PRI México. Solo gobernó el PRI. Pues entonces todo célula criminal que pudo haber nacido, pues ahí solo gobernó él. Pues de una vez, pues está más fácil. No. Por cierto, ¿dónde estaban los líderes de Morena? El PRI, sí. Cuando menos el fundador, Andrés Manuel López Obrador. Morena nace del PRI. Y está el fundador fue dirigente del PRI.
7: Morena no nace del PRI.
6: Nace de
7: miles de mexicanos y mexicanos que acudimos a las plazas públicas.
6: El más grande. Su dirigente, Andrés Manuel López Obrador, cuando estaba pasando esto que señalaron aquí, era orgullosamente dirigente del PRI. Ahí nomás. Si agarro los legisladores, te vas a encontrar con la mayoría, incluyendo coordinadores parlamentarios. De hecho, los dos.
2: Estaban hablando del surgimiento de los grupos criminales que hoy tienen asolado al país, y a los cuales...
8: Y dice atinadamente Arturo Ávila, eso fue empezó en tiempos del PRI.
2: Pero, ¿quién era el PRI?
8: Muchos de los que hoy en día
2: los güeyes que ahora son Morena, ¿no? Entonces, ¿de qué estamos hablando?
8: Una vuelta ahí el panista.
2: Le dio en la madre, güey.
8: Durísima.
2: Como le pasa cada rato, pobre Cerobotitos. ¿Ya vieron la casa de los, cómo se llama? La casa de los mañosos. Muy divertido.
8: Sí, lo está pasando TV Azteca, güey.
2: El Cerobotos que sale ahí me encanta.
9: Que tiene una voz de chiquita.
8: Abelito, y es chiquito.
2: Está muy divertido, la verdad. Sí me hace reír. Bueno,
8: lo de Marcelo Ebrard dice que el güey que no va a haber problema en la relación comercial con Estados Unidos. Ojalá. Por el tema de la visa de Andy o los señalamientos en contra del gobernador, hoy con licencia otra vez, de Sinaloa, Rubén Rocha Moya.
2: Pues mira.
8: No, nada más por educación con Marcelo, que lo ha anunciado cuatro veces, lo quiero escuchar. Adelante.
2: A ver, dinos, Goldo.
10: Pues mira, no ha tenido ningún peso en las negociaciones.
8: No.
10: Y conversaciones comerciales. No son parte de la conversación.
8: No.
10: Ni veo que hayan tenido un peso decisivo, porque nosotros ya estamos preparando la cuarta ronda y somos los más avanzados en las conversaciones. Si todos esos aspectos u otros fueran importantes, no estaríamos ahí.
11: No los debilita. No debilita al país.
10: No.
8: No, ¿cómo que?
2: Para nada debilita la posición.
8: No es una manita de puerco extra, hombre, en la negociación que les cedimos.
2: Muy bien, son los más avanzados. Estrellita en la frente y palmaditas en su barriguita, Goldo. Muy bien. Bueno,
8: no sé si les interesa, pero ya hay nuevo presidente del Senado.
2: Y
8: no es Noroñez.
2: ¿Qué pasó con
8: Noroñez?
2: Por ahí una declaración de Noroña, pero está medio pastosa. Se enoja mucho por el asunto, no le gustó nada. No sé, ¿pudiste seleccionar una parte divertida? ¿No he visto o nos la brincamos?
3: No hay ninguna, porque está
2: medio pastoso, pero la cosa es que se queja amargamente que el proceso, que no fue justo, que además de todo, a ver. Güey, cuando te dieron ese puesto de relevancia que tuviste, pues te portaste del nabo. Fuiste un autoritario, fuiste un prepotente, fuiste un grosero, te aprovechaste de la ciudadanía.
8: No fue republicano, fue totalmente sectario y partidista.
2: Y luego legislativamente, pues, ¿qué dejaste?
8: Nada.
2: Aparte de un mal sabor de boca y presumiblemente un mal olor en el recinto.
8: Y un sape guajolotero que se llevó por cortesía.
2: Híjole.
8: Oye, del otro impresentable, Alito Moreno.
2: Y al güey de verde lo quitan, que se para bien pechero acá, pero con un brazo. ¡Pum! Adiós, güey.
8: Lo que destaca contesta, les platico. ¿Qué más tendremos aquí en La Corneta? En los deportes, Checo Pérez confiesa porque le va a la América. Messi, Lionel Messi, anuncia su retiro de la selección argentina. Nunca más. Dice que ya lo dio todo, que está vacío. Se puso medio rara la conferencia de Benjamín Mora, el director del Pachuca. Y en los espectáculos, ¿cuál es el principal problema de Eugenio Derbez y Alessandra Rosaldo?
2: ¿Cuál es el principal problema? O sea, tienen muchos, pero hay uno principal. Hay uno así que es terrible. Ya contesté, ya vino.
8: Dice José Eduardo Derbez que Victoria Rufo y Yolanda Andrade se deberían romper la madre en el ring.
2: No.
8: ¡Aventando a su jefa al ring!
2: Pero a ver, no, güey, no. Además, Yolanda no está en condiciones, ¿no? Y le mandamos un beso y un abrazo. Es una persona a quien queremos mucho.
8: Increíble.
2: Pero no estaba ahorita para subirse al ring. Y bueno, Victoria Rufo creo que tampoco debe de subirse a un ring. De ninguna manera.
8: Pero no. Sí. Con Omar Chaparro.
2: ¿Yo qué tengo que con Victoria Rufo, no? A ver cuánto me dura Victoria Rufo.
8: Quisieras. Pero bueno, el top 10 del día de hoy se va a llamar la peor respuesta para... ¿Crees que esto sea grave?
2: Híjole, bueno, mande lo suyo arroba la corneta FM, que es la vía gratuita de este programa. Marcelo, ¿crees que esto sea grave, lo de las acusaciones? No, hombre, tiene nada que ver, güey. No nos afecta.
8: Arroba la corneta FM en X y nosotros volvemos en un momento.
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0: a un médico con el que hicimos un episodio de la corneta extendida, que me dijo, nos dijo, pues, es importante en la vida tener muchos problemas. Muchos. Porque cuando te enfermas de algo grave, ya nada más tienes un problema. Y eso ocupa toda tu vida.
1: Es cierto. Sí, sí. O sea, cuando ya te da algo así terminal, ya nada más, ese es tu único problema.
0: Ese es tu único problema. Todo lo demás deja de ser importante. Entonces celebremos tener muchos problemas en esta vida.
1: Chale.
0: Sí, sí, sí, me dejó helado el doc.
1: A mí me gusta más un dicho que es...
0: Lo he vivido.
1: Procura siempre, siempre no ser parte del problema. Sé el problema entero, güey.
0: ¿Perdón?
1: No seas parte del problema, sé el problema entero, güey.
0: Es con cosas, ¿qué quiere decir eso? Me parece una pésima recomendación.
1: A mí me parece muy bien. Yo así he elegido vivir mi vida. No soy parte del problema, soy el problema mismo. Yo soy el pedo. Así es.
0: No entiendo bien la frase, me gusta.
1: La vi por ahí y la adopté como un mantra, como un estilo de vida. Entonces, de aquí en adelante yo voy a ser el problema completo.
0: Híjole, qué terror. Eso augura una era negra. Bueno, pues Eugenio Derbez y Alessandra pues tienen varios problemas, lo cual, según la lógica que acabamos de compartir, pues es algo bueno en la vida. Es sumamente positivo tener problemas. Y este es el principal problema que tienen. Adelante.
2: ¿Qué les caga de estar en pareja?
3: Para mí es un problema muy grande ver series.
4: ¿Cómo?
2: El señor quiere que no veamos sean las mías. Todas las series del mundo las tenemos que ver juntos.
3: Me casé con mi mujer para ver series. Mira, no me casé para que me planche, me cocine. No. Yo me casé para ver series con mi mujer.
4: La esclavitud de ver las series juntos todo el tiempo, de no poderte adelantar un capítulo.
2: Eso es traición.
3: Gracias.
4: ¿Qué matrimonio tan medieval?
3: Pero exacto. Entonces, ¿cuál es la vida en común que tenemos? No,
2: hay cosas que te gustan a ti, hay cosas que me gustan a mí.
3: De repente yo veo una serie y digo, ay, qué ver esta serie. Ya la vi y me pongo muy mal.
2: No.
3: Y luego, ahí te va otra. Si vemos una serie juntos.
4: No.
3: Pobre del señor, si no le entendió a algo.
2: No, cállate, se queda dormido. Entonces despierta y es, ay, no, regresa, le digo, no, ¿por qué le voy a regresar?
1: Pues es que sí es un problema que todos los que...

0: O sea, es que tengo una impresión, ahorita que dijo de que quiere que le expliquen, de que las mujeres son mucho más inteligentes que los hombres. Porque cada rato estoy yo con mi hija y con Sofía viendo una serie.
1: No sigues la trama.
0: Y de repente, pero este güey, ¿quién es? En las dos. No estás viendo que es el papá que lleva, lo han dicho 20 veces, que está, ¿en qué estás pensando? ¿Que estás dormido? Que...
1: Exacto.
0: Perdón.
1: Es que me pasa
0: pensé
1: lo
0: que
1: mismo.
0: Este güey era el cuñado, que era el otro güey.
1: Yo de pronto tengo que pararle y ahí te va mi solución al asunto. ¿Le pueden poner pausa un segundito? ¿Quieren algo de tomar? Oye, por cierto, ese güey, ¿quién es? ¿O qué? Pero con algo que da, tienes que dar algo a cambio.
0: Ofreciendo un tributo.
1: Ofreciendo, sí, un ¿no quieren? ¿Quieres más hielo en tu agua? ¿Una cervecita? ¿Algo?
0: Para que no te caiga la ira.
1: Para que no te digan, carajo, güey, pon atención.
0: Pon atención, ¿qué estás haciendo? ¿No estás viendo?
1: Que yo ya estoy a nada de quedarme solo con la esposa y nada más, güey. Porque ya mi hija, una ya no vive en mi casa, ¿no? Ya se fue a la universidad y la otra se va a la universidad dentro de un año. Entonces estamos a punto de quedarnos con el nido vacío. Y entonces sí, puede que empiecen los problemas serios, güey. ¡Ay, qué! ¡Otra vez no entendiste, hijo de la chica! No, no sé por qué siento que en cuanto
0: la doctora no se le va una.
1: En cuanto se vaya...
0: Porque no está alcoholizada.
1: La última niña, eso es una ventaja. Lo que pasa es que yo también, pues, si me echo un martini y luego me echo el segundo, de pronto ya no entiendo qué está pasando.
0: No sabes ni quién es.
1: Y me empieza a valer madres, güey, la verdad. O
0: sea, así de... Yo por eso no chupo con la tele, porque sí, te empieza a valer gorro. Nomás estás pensando en echarte otra. Así. O otra cosa.
1: Sí, eso es cierto. Yo prefiero que chupen mientras yo veo la tele. Pero bueno, o sea, que gocen. Otras personas.
0: Que beban.
1: Exacto.
0: Que gocen, qué generoso, de veras.
1: Así soy yo, güey.
0: Esto es increíble.
1: Estoy aquí para dar placer. Te dije que yo soy todo el problema, no parte del problema.
0: Qué filosofía tan nefasta la tuya.
1: ¿Dices que se augura una época negra?
0: Se augura una época negra, tan egoísta. No soy parte del problema, soy el problema completo.
1: No, es que el asunto es el deseo de no ser solamente parte del problema, sino todo el problema.
0: Sí, sí.
1: Háganlo, amiguitos, háganlo.
0: De una megalomanía total.
1: Correcto.
0: Bueno, sí, un ego gigantesco. Vamos a escuchar ahora a otro Derbez, a nuestro doble tocayo, José Eduardo.
1: Que además es el doble de nuestro.
0: No, está muy bien. Es cachetoncillo de naturaleza, pero se ve muy bien.
1: Está repuestito.
0: Bueno, tiene un gran sentido del humor y le preguntaron quién sabe qué y contestó que su mamá tiene que subir al ring a romperse la madre con Yolanda Andrade.
1: ¿Qué le pueden haber preguntado para que dijera esto?
0: Adelante.
1: Usted se preguntará, ¿no? A ver, venga.
2: Una cosa es que obviamente tu mamá es humor negro, lo hablara, pero Yolanda Andrade sí se fue más a la yugular al decir que en lugar de hablar de cuerpos ajenos, mejor hablemos de la obesidad dirigiéndose a tu mamá.
3: Santo Cristo, eso no lo vi. ¿Quién sigue ardida? Pues mira, aquellas, ¿cómo se llama esta cosa que hacen para partirse la madre? Ándale, que las junten y ya se den en la torre y que tengan quien tengan que estar y ya. Muchas gracias.
0: Lo agarraron en curva, güey.
1: Es que tú no le puedes creer a un reportero de espectáculos que dice que tu mamá tiene sobrepeso, o sea, porque quién sabe qué agenda tenga ese reportero de espectáculos. A lo mejor nomás quiere picarte la cresta. Entonces,
0: como todos
1: hace muy
0: los
1: bien.
0: Reporteros de espectáculos.
1: Hace muy
0: sí,
1: bien.
0: Excelente.
1: José Eduardo diciendo, pues no tengo idea, güey. Pero eso de sugerir que se suban al ring Yolanda Andrade y su mamá, me parece que no es conducivo a nada bueno. Alguien se va a lastimar ahí.
0: Nunca va a suceder, afortunadamente.
1: No.
0: Creo yo en este caso para Yolanda, que no.
1: ¿Cuántos años tiene Victoria Rufo?
0: ¿60? ¿Yo qué voy a saber, güey? ¿Por
1: más
0: qué me
1: o menos 60?
0: Así como si yo fuera...
1: O sea, imagínate un ring royal
0: por
1: de...
0: por lo menos, yo creo que es mayor
1: señoras
0: que
1: señoras de 60, que hace un rato no entrenan absolutamente nada, pero les pones guantes de box, unas caretas y ahora le dense en su mal. Me parece...
0: O sea, aguantarían terrible. Un round.
1: Tiene ni un round,
0: güey. 64 años Victoria Rufo.
1: Pues ahí está.
0: Yo creo que no es ya momento de que se suba al ring.
1: Con darse golpes, ¿no? Está terrible.
0: Pero a mí parecería... me gusta el sentido del humor que tiene Victoria Rufo, siempre es... Y creo que el comentario que hizo acerca de la hermana de José Eduardo, la más chiquita, pues fue bien intencionado, pero mal escuchado.
1: Bueno, hombre, salió mal, a veces hace unos comentarios que suenan a lo que no quería uno decir, y ya yo creo que eso fue lo que pasó ahí, y nada más.
0: Sí,
1: y absolutamente
0: que
1: nada más.
0: En aquellos tiempos donde la gente decía en una entrevista alguna sandez o una burrada.
1: Y adiós.
0: Y se publicaba ya, pero no había redes sociales donde la insultaban profusamente.

0: La funa.
1: De la manera más grosera y agresiva que a la gente se le puede. Es que
0: además
1: que
0: luego ni haces nada.
1: Es muy creativa para insultar.
0: A nosotros nos pasó una vez una cosa muy curiosa. No hicimos absolutamente nada. Y nos acusaron de una cosa que no hicimos, ¿no? Y de pronto nuestras BTS. Redes sociales... No. Y de pronto nuestras redes sociales empezaron a llenar de insultos. Pinche calvo, misógino, no sé qué. Me decían a mí y a ti te decían también quién sabe cuánta madre. Y luego solitos quitaron su acusación porque pues, se dieron cuenta que era una estupidez. Me dio mucha risa, güey.
1: Hace poquito, sí.
0: Me dio mucha risa. Digo, no pasa nada. Les mando un saludo, de hecho, a las personas en cuestión. Me da igual, pero sí dije, ¿qué traen? ¿Qué les pasa? Esto
1: ahora
0: es cierto.
1: No hicimos nada.
0: Nada.
1: Nada, y de repente, pinches hombres, además, tenían que ser.
0: El asunto madre, fue que además de todo, el público de estas personas, sus seguidores y seguidoras, bueno, nos muy querían aguerridos. Matar, güey. Muy, muy duros. Pero además de todo, eran unos insultos, güey. Pinche pelón misógino, güey. En este programa, si algo hacemos siempre... es darle su lugar, hablar en pro de los derechos de las mujeres y demás. O sea, ¿dónde está la misoginia? No entiendo dónde la oyen, pero qué bruto, güey. Entonces,
1: que no oye este programa, pero sabe de nosotros, dice, ay, esos güeyes son unos misóginos.
0: No somos.
1: Porque hacemos chistes sexualizados y algunas cosas así, pero en realidad siempre hemos tratado de darle su lugar y en plano de igualdad a las mujeres, ¿no?
0: Entonces te digo, las redes sociales son curiosas de esa manera, porque la gente luego ni oye ni sabe, pero se van como hilo de media, güey. Pero bueno, yo creo que ahí lo que hay que hacer es precisamente lo que hicimos. Nada. Así de bueno, güey, pues...
1: Sí, así como digo, se fue en un día.
0: Ves unos perros peleándose en la calle y ahí siguen. Y ahí siguen.
1: Ya, tú te sigues.
0: Ya, adiós.
1: Cierras la puerta de tu casa.
0: No ya. Fui yo, ¿no? Ya, pero bueno.
1: Bueno, otro round que estaría bueno en el ring sería el de Doña Florinda contra la Chilindrina. ¿Quién no ha fantaseado con eso? ¿Quién no ha soñado con ver a la Chilindrina y a Florinda Mesa poniéndose en la madre con guantes de box en un ring?
0: Ya, oye, pero todos. Es que eso está terrible. Además, ya
1: también he fantaseado con otras cosas entre la Chilindrina y Florinda Mesa, pero este no es el espacio.
0: Ya hay películas que satisfacen tu curiosidad, ¿eh? Hay cine para adultos hecho con...
1: El Chibolo del 8, no sé cómo se llama. Una parodia que hacen en Perú, actores
0: que son de Perú, no sé dónde, sí. Y entonces hacen unas cosas horribles, horrorosas. Bueno, divertidas, la verdad. Pero bueno, está ahí está justo lo que estás diciendo, ¿no? Y ahí se satisface
1: pero
0: la fantasía.
1: Imagínate en unos cuantos añitos que ya la inteligencia artificial sea indistinguible de la realidad, como ya casi es, ver ahí a Kiko dándole duris.
0: Unas cosas horribles.
1: Y Ñoño y el profesor Jirafales en un 69.
0: O sea, Ñoño y Jirafales, güey. Además.
1: Que sea inclusivo, ¿no? Que sea moderno.
0: No, bom, sin duda. Sí. Jaimito el cartero.
1: Y Jaimito acá. El cartero.
0: Y Don Ramón.
1: 70 mil Viagras.
0: Unos terrores. Pues bueno, resulta que Florinda Mesa, pues mucha gente la percibe como una persona, digamos, un tanto cuanto litigiosa, vamos a decirle así, difícil.
1: Enemistada con varios de los miembros del elenco del Chavo.
0: Bueno, enemistada incluso con los hijos de Roberto Gómez Bolaños.
1: Con los defectos.
0: Con los defectos, que alguna vez les dijo defectos. Y bueno, para no parecer ya de plano conductores de espectáculos horribles y chafas, vamos a dejar el tema y les dejamos con esto. Florinda Mesa sigue siendo una amiga de la Chilindrina. Ahí les va.
2: De estos episodios de salud que pueden pasar, justo por eso no dan más ganas de reencontrarse con esa gente que en su momento fue especial, como doña Florinda.
3: Pues, ¿sabes qué? Es que no se ha dado el caso. Si algún día se dé el caso, pues lo haré con toda cortesía, como lo he hecho siempre. Pero yo no voy a propiciar un encuentro con ella porque ella no ha propiciado un encuentro conmigo.
4: Pero usted ya la perdonó de corazón.
3: Gracias, yo que chicos. Le tenía que perdonar absolutamente nada. A mí no me hizo nada.
4: Sí, okay.
0: Pues sí.
1: Y entonces, ¿por qué la animadversión? Porque
0: bueno,
1: que me busque ella, porque yo no la voy a buscar porque ella nunca me ha buscado.
0: Pues es que también hay cosas que se deben de quedar en el pasado. Yo justo este fin de semana estaba recordando a algunas personas que ya mandé a la tiznada hace muchísimos años incluso.
1: ¿Y por qué estabas haciendo eso?
0: Pues estaba yo bañándome de ocioso, así, porque algo leí de... Ah, no es cierto, vimos una serie, justo la doctora John, donde un güey se divorciaba y se deshacía absolutamente de toda relación con la exesposa, ¿no? Y entonces...
1: ¡Qué padre! Así pues, debe ser.
0: La exesposa era un horror, era un bicho asqueroso, así como una que tuviste tú. Y entonces, el asunto es que me quedé pensando en ello. Y sí, hay gente que se debe de ir al carajo y nunca volver. Entonces, a lo mejor en esa lista tiene precisamente la Chilindrina, María Antonieta de las Nieves, a Florinda Mesa.
1: Y viceversa.
0: Ya en la lista de los borrados. Yo tengo varios borrados de mi vida y borradas de mi vida, ¿eh? Y no van a regresar nunca.
1: Nunca más.
0: No, o sea, una vez que te vas a la... ya no regresas, güey. Nunca.
1: ¿Y si te pasa como Luis García, que después de unos años ya no te acuerdas ni qué te hizo?
0: No, fíjate que los que tengo borrados sí me acuerdo, güey. Los que tengo borrados sí me acuerdo.
1: Es por algo
0: serio.
1: Borró.
0: Sí, por algo que me molestó suficientemente como para decir.
1: Sí, también
0: decir,
1: yo tengo varias personas que celebro y espero nunca volverme a enterar de nada de ellos.
0: Correcto. Como alguna vez te dije, no quiero saber ni dónde ni cómo te mueres, cabrón.
1: Nada.
0: O sea, no, nada. No quiero saber nada de nada. Ni tener nada que ver contigo. Y tú sabes
1: la Rosalía, tú, sí, sospecho que sí. Y no creo que nos esté oyendo.
0: No, pues por mí que vayan y que chingas. Todos esos que están en la lista, ¿no?
1: La Rosalía estuvo en la Ciudad de México dando conciertos y bueno, levantó multitudes, entrega de todo el público que asistió a sus conciertos. Pero esto sí fue sorprendente. Una fan le lanzó una invitación a Rosalía. Adelante.
0: ¿Una invitación? A ver.
5: ¿Quieres ir a mi boda?
6: Primero de todo, felicidades. ¿Tú te casas? ¿Cuándo te casas?
5: En febrero.
6: ¿En febrero? ¿Y qué día de febrero?
5: El 9.
6: ¿El jueves? Perdón, el 9. 9 de febrero.
5: En Las Vegas.
6: ¿Dónde?
5: ¡En Las Vegas!
6: Espérate. Yo digo, esta mujer va muy en serio. Ella tiene la fecha contado, tipo, 9 de febrero, tal. La veo como committed, la veo comprometida, la veo vestida de blanco. Ella lo está visualizando, pero le digo, ¿dónde? Y dice, Las Vegas. ¿A mí no está segura de esto, eh? Ah, no, ella tiene ya el anillo. Ella está lista. Me gusta Las Vegas, claro que sí, desenfreno. Te pido por favor que, si no pudiera venir, me voy a intentar, pero si no pudiera venir, por favor, te apuestas todo al rojo. Al número 7. ¿Ok? Y a ver qué pasa. ¿Cómo te llamas?
0: Entonces estás zafando de la invitación, güey.
6: Lisa.
1: Lo está haciendo elegantemente. Pues imagínate el calendario de Rosalía, ese lugar tiene conciertos por todo el mundo. Y...
0: No, pero además, aunque tuvieras un sábado en la noche,
1: hueva
0: que
1: ir
0: no vas a
1: hacer
0: nada, ¿por qué vas a ir a la boda de alguien que no conoces, güey?
1: Si fue una no boda a Las Vegas, una vez.
0: Yo no quiero ir ni a las bodas de los que sí conozco, güey. Ahí está. ¿Por qué vas
1: bueno, entonces,
0: a ir?
1: Entonces, avísale ya, ya sabes quién, para que te cancele la invitación, güey.
0: No. Hay gente a la cual sí voy a ir a su boda. Sí, no. Hay gente
1: okay.
0: A cuya boda voy a ir con muchísimo gusto. No. Lo que digo es que hay, pues, güey, ¿por qué vas a ir? Hay bodas que dan hueva. O sea, mira, de repente nunca te han invitado a la boda del, por ejemplo, a las bodas del hijo de un amigo que ni lo conoces, güey.
1: Sí.
0: Conoces al amigo, ¿no?
1: No, pero te la pasas bien igual.
0: Sí, o,
1: pues depende
0: o,
1: de la boda.
0: O no.
1: Hay chupe.
0: O
1: hay,
0: no.
1: Hay bailongo.
0: O te la pasas mejor en tu casa.
1: Hay buena comida.
0: O en tu casa, mi casa también hay buena comida. Y buen chupe. Y no me tengo que mover, güey. Entonces, no sé.
1: ¿En qué te estás convirtiendo, José Ramón San Cristóbal?
0: Pues,
1: ya
0: digo,
1: no tienes
0: güey.
1: Vida social, güey. Ya no quieres ver
0: pues
1: a nadie.
0: Digo, güey. Soy el problema completo.
1: Viejo amargado.
0: Ya está, güey.
1: Bueno, pues suerte con eso. Yo una vez fui a una boda a Las Vegas y me da muchísima pena. A lo mejor... pues ya les vale gorro porque ya se divorciaron, ¿no? Pero ajá. Me invitaron y me dijo el novio, oye, pues nada más te encargo que tú grabes todo en video. Sí, yo me acababa de comprar una cámara, estaba muy feliz con ella y la chica. Llego a Las Vegas y me doy cuenta que se me olvidó el micrófono de la cámara.
0: No.
1: Grabé en cine mudo.
0: Toda la boda. Bueno, la boda. Pero por lo menos la grabaste.
1: Pero
0: güey.
1: Sin sonido.
0: Bueno, pues hombre.
1: Sí,
0: ¿le dijiste no traigo sonido?
1: Estoy muy apenado.
0: ¿Le dijiste no traigo micro?
1: Sí, creo que en el momento oculté la verdad. No les quería echar a perder. ¿Cómo
0: la
1: que
0: ilusión?
1: No el sonido en el video. Ya después cuando se divorciaron dije, uff, ya.
0: ¿Sabes qué?
1: Ya estoy libre de ese.
0: Las bodas
1: de
0: en Las
1: culpa.
0: Vegas no sé por qué, pero no auguran un buen futuro, güey. Yo todas las bodas en Las Vegas siempre acaban mal, güey. Que yo sepa, todas las veces que he ido a una boda en Las Vegas se han divorciado, güey.
1: ¿Todas las veces? ¿Has ido muchas veces a bodas a Las Vegas? ¿De quién fuiste a una boda?
0: He ido tres veces a bodas a Las Vegas.
1: Gracias, hocicón. ¿De quién?
0: Te lo juro, de gente, de amigos de por acá que se acabaron divorciando, güey.
1: Ajá.
0: Sí, de veras. Las Vegas es un mal lugar, es un mal auguro, güey. Como que no es serio.
1: No,
0: bueno, y también te tenemos amigos eso? Que se han casado en Las Vegas. Teníamos un amigo que se casó en Las Vegas, ahorita te recuerdo si quieres quién, para no decirlo al aire, y no jaló, güey, y se divorció.
1: No sé,
0: y así ha habido varios, ¿eh?
1: Y no grabé el audio, ¿no es la misma?
0: No sé de quién es esa que no grabaste el audio. Ah, pues ese mero. Que ese sí nos podría estar oyendo, saludos, si nos estás oyendo, pero no progresó. Y así ha pasado en varias ocasiones, güey.
1: A nivel global y en los Estados Unidos se calcula que entre el 35 y el 50% de los primeros matrimonios termina en divorcio. Deja los tú primeros, en Las Vegas,
0: nada
1: o en
0: más.
1: Nueva York, o en donde sea.
0: A ver, pero métele lo de Las Vegas. ¿Cuántos, en promedio, cuántos matrimonios de Las Vegas fallan? En Las Vegas fallan. Es un buen prompt.
1: El estado de Nevada, donde está Las Vegas, registra la tasa bruta de divorcio más alta de Estados Unidos.
0: Pues ahí está. Pues sí, güey. Ah, que estamos pedos, que gané una lana, que fui al casino, sí, ahora vamos a casarnos, güey, mocos. Y a la mañana siguiente, ¿qué hicimos? Nos casamos, no, man. ¿De veras?
1: Pero está divertido.
0: No, pues claro que está divertido, pero te digo que siento de alguna manera falta de seriedad.
1: Las segundas nupcias e incluso las terceras tienden a ser más exitosas que las primeras.
0: No me digas.
1: Wow, entre el 35 y 50% de primeros matrimonios terminan en divorcio. Es altísimo.
0: Si quiero un matrimonio exitoso, me tengo que divorciar y volverme a casar. Porque nomás me
1: casé. Yo no lo dije. No, güey, okay. ¿Dónde vas a encontrar lo mejor que la doctora?
0: En ningún lugar. No,
1: la regresamos. Amiguito, por favor.
0: Amiguito, bueno, estamos en espectáculos, ¿no? Ya se nos acabó.
1: Pues ya acabamos, ¿ya? Creo.
0: Ya no hay más.
1: Esta
0: ya no hay más.
1: Sección, sí, ya.
0: Acabamos en Las Vegas.
1: Ya no queda nada.
0: Con él.
1: Bueno, el top 10 del día de hoy. La peor respuesta para... ¿Crees que esto sea grave?
0: Mande lo suyo, @lacornetafm. Esa es la vía gratuita de su programa, de su radio. La peor respuesta para ¿crees que esto sea grave? Wow.
1: Pues mira, normalmente la esposa es la que te da la noticia de que vas a ser papá, pero ya son otros tiempos, ¿no?
0: ¿Qué te parece esta? La peor respuesta para ¿crees que sea grave? Bueno, grave, grave, no. O sea, G.I. Joe y Ken, el de Barbie, así viven, ¿eh? Y viven contentos.
1: ¿Qué?
0: Piénsalo y volvemos.
1: Sí, pues no tienen. La peor respuesta para creer que esto sea grave. Total. El PRI robó más. Sabía que te iba a gustar. @lacornetafm. En X, volvemos.
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2: El día de hoy sin Moisés Muñoz, lamentablemente nos mandó ALB.
3: No importa, me da gusto. ¿Y sabes por qué? Porque hoy salta a la cancha. Roberto López Olvera, el hombre de la belleza indescriptible.
4: ¿Cómo están, queridos padrinos mágicos? Qué gusto poder escucharlos, tenerlos obviamente cerca, sentirlos y pues yo pasar un rato aquí a la corneta.
2: No, pues gracias, mi querido Roberto, por regalarnos un poco de tu tiempo y arrimarte aquí a este espantoso programa, pero sin tu presencia sería una lamentabilísima sección deportiva. Lo primero que te quiero preguntar es, ¿qué onda con Lionel Messi? Ya se rajó, ya se bajó del barco.
4: A ver... Decía el viejo y conocido y siempre recordado Ojitos Mesa, los tiempos de Dios son exactos. Y creo que Lionel Messi cumplió un ciclo y creo que se va de la mejor manera posible. Mucho se criticó, mi querido Edu, que Lionel era pecho frío, que con la selección argentina no ganaba. Bueno, llegó a una final de Copa del Mundo, la ganó hace 4 años en Qatar. Y ahora... volvió a llegar una final de Copa del Mundo y ahora le tocó perder. Y creo que pues también hay que dar paso a otras y a las nuevas generaciones. Aparte, pues no olvidemos que ya tiene 40 años también mi tío, ¿eh?
3: Oye, a ver, Roberto, pero esto debe de ser un golpe, porque tengo muchos amigos argentinos que hoy por hoy están posteando fotografías de gracias Messi, pero están tristes. Están tristes porque de alguna manera... era el baluarte del fútbol argentino, Lionel Messi. Era, o sea, estaba sí, ahí.
2: Mis sobrinitos no le van al Miami o Argentina, le van a Messi.
3: A Messi, exactamente. Claro. Y creo que en Argentina hay una especie de culto hacia Lionel Messi, parecido incluso al culto que se le tuvo a Diego Armando Maradona, que en su momento fue el jugador de fútbol más espectacular, sí marrullero, sí sucio, sí lo que ustedes quieran, pero espectacular de su momento. Y Lionel Messi hoy... deja a los argentinos que de por sí están bocabajeados por esta derrota en la final y que ganó España, tíos. Ni modo.
2: Bueno, son subcampeones y excampeones.
3: Sí, pero ganó España. El asunto es que estarán tristes los argentinos el día de hoy.
4: Sí, mira, los argentinos hoy odian a un ser y aman a otro. Aman a Gianni Infantino, obviamente por lo que ha representado últimamente también.
2: Los pues argentinos aman a Infantino.
4: Claro, claro. Muchas bondades que se ha dado en las Copas del Mundo. Y obviamente, pues si tú le preguntas en el mundo así de, oye, ¿algún argentino te cae mal Infantino? Y pues la verdad es que no. A York a ninguno. Y al que odian es al dios Cronos, que hoy, pues lamentablemente todo tiene un principio y un final. Y Lionel Messi creo que no le debe nada a la selección argentina y bien lo cita la estaquita. Creo que es un momento muy parecido al momento en el que Diego Armando Maradona le dijo, ya no puedo más ir a la selección argentina. Son tiempos muy diferentes.
2: Qué terrible.
4: Jugadores muy diferentes, épocas diferentes, pero hoy sí, todos los fanáticos del fútbol, menos los anti-Messis, deben de estar muy tristes porque pues se va de la selección argentina el gran Lionel Andrés Messi Cuchitini.
2: Oye, el más grande de todos los tiempos.
3: Ya no va a jugar absolutamente nada, o sea, se va de la selección argentina, pero va a seguir jugando fútbol en algún lugar.
2: En el Inter Miami.
3: O sea, sigue jugando
4: en el Inter Miami. Tiene contrato hasta quita. Tiene contrato con el equipo de la Major League Soccer todavía. Es un jugador franquicia, es un jugador que todavía pues no ha colgado los botines de manera profesional, pero ya, como muchos otros le han dicho, por ejemplo, Antoine Griezmann le dijo adiós a la selección francesa antes del Mundial de el 2026. Otros, como Rafa Márquez en su momento, siguió jugando a nivel profesional, pero dijo, ya no voy a la selección mexicana, así que hoy es el día.
2: Roberto, ¿pero esto qué significa? Que está diciendo, bueno, para la selección argentina ya no tengo nivel, pero para esta mierda del Miami aquí puedo seguir cobrando.
4: Darle pie a las nuevas generaciones, ¿no? Yo creo que se va en lo más alto, si bien es cierto que pierde una final de una Copa del Mundo, pero se convirtió en uno de los goleadores, una de las superestrellas de esta Copa. Nadie pensaba que todavía le iba a alcanzar el nivel a Lionel Messi para ser el hombre que le estuviera disputando a Kylian Mbappé el liderato de goleo. Nadie pensaba que la Argentina iba a llegar hasta la gran final con un Messi en estado puro, en un nivel máximo, o como dicen las nuevas generaciones, en su prime.
3: Y bueno, pero ¿sabes qué? yo creo que merece sin duda el todavía tener una vida futbolística ahí en el Inter Miami para seguir robando hasta ya retirarse. Digo, o sea, para terminar su carrera y ya retirarse después. Porque honrosamente.
2: Anda jodido de lana, Lionel.
3: Sí, andará pobre Lionel Messi, ¿no?
2: Creo que apenas tiene como $1,000,000,000.
3: ¿Es el jugador que más dinero gana? Hoy por hoy, no sé, Roberto, pero es de los que más, pero ¿es el que más gana en el mundo?
4: No es el que más gana. Seguramente por ahí está Kylian Mbappé, seguramente por ahí están otros jugadores como Erling Haaland, pero los que más han acumulado riqueza en el fútbol, sin duda, él y Cristiano son los que roban y por mucho. Y decías que que le ganan a todos los demás para que no se escuche
3: feo. Ganan bien.
4: Y que pues están hinchados en dinero. Lo que es una realidad es que yo creo que los que están más tristes de que el final de la historia de Messi como futbolista llegue serían los del MLS, porque cómo lo publicitan por todos lados, cómo le han sacado provecho a la figura del astro argentino. Así que yo creo que Messi juega por seguir jugando.
2: Está muy bien. Si tú tuvieras la oportunidad, ¿le sacarías jugo a Messi?
4: Yo le sacaría jugo y hasta hago paletas de hielo con eso.
3: ¡Qué imagen tan horrible, güey! El señor López Olvera. Ordeñando.
2: Pero estamos viviendo tiempos muy difíciles y muy, muy
3: tristes. A sus órdenes. No, quiero un vaso de leche, a sus órdenes. Ahí está.
2: Lo que usted me ordeñe. No. El más grande de todos los tiempos para muchas personas en el fútbol, el GOAT, es Lionel Messi. En el tenis, creo que no está tan disputado. Creo que hay unanimidad, por lo menos en términos estadísticos, de que el más grande de todos los tiempos es Novak Djokovic. Nole, el serbio. El día de ayer perdió su partido de la ronda número uno del Abierto de Estados Unidos, o sea, contra el rival más papita. Y fue durísimo, estuvo luchando contra el vómito, contra las lágrimas, desfallecía. Y pues él dice que le está costando mucho trabajo, ¿no? Que tenía calambres, dolores por todos lados. Fue una cosa difícil.
3: ¿Quería guacarear? ¿Luchó contra el vómito?
2: Sí.
4: Sí, es que su nivel físico no había llegado en el mejor estado y obviamente esto le pasó factura, pero pues lo que es un hecho es que pues todo por servir se acaba, ¿no? Y en los atletas y en los deportistas como un fenómeno, un paradigma como Roger Federer, pues también todo llega a su fin, es una realidad. Y lo más canijo, lo más cañón, mi querido Edu, y está acá, es eso, justo. Que los grandes ídolos que han reinado durante 20 años, mínimo dos décadas, Cristiano, Messi, Federer, Djokovic, Nadal, en su momento Tom Brady, se van.
3: Digo,
4: y se están acabando.
3: Al panteón de los dioses. Ajá.
2: Sí, pero no son huérfanos.
3: Llegarán nuevos, a ver, estamos viendo cómo surgieron figuras en México, súper jóvenes, o sea, a ver, perdón, pero tuvimos a jugadores que son unos chamacos que nos hicieron vibrar y que seguramente tienen futuros brillantes en el fútbol, y así lo sabrá en equipos que a lo mejor todavía ni siquiera hemos notado, ¿no? O sea, las figuras vienen y nosotros los viejos moriremos, nos podriremos y nos iremos al carajo y llegarán otros nuevos y harán lo que tienen que hacer. No pasa
2: como
3: nada.
2: Carlos Alcaraz y Yannick Sinner. ¿Tú ya estás
3: no
2: pensando
3: podemos
2: en tu
3: aferrarnos
2: retiro?
3: Al pasado.
2: Roberto, más o menos, ¿cuándo piensas retirarte? Porque ya estás también.
3: Yo te veo bastante retirado ya, güey. Sí.
4: Mira, yo sé que todo tiempo llega para cualquiera, ¿no? Pero si ustedes han estudiado en la liga tan sabrosa, pues al menos a mí me quedan 40 años más.
3: Y planeamos estirarla más duro, ¿eh? Esta corneta la vamos a estirar hasta que no quede nada, güey.
4: Yo sé que lo de ustedes es estirarla. Yo sé que siempre ha sido eso. Son expertos. Okay. Hagan de cuentas. Para mí son como el Cristiano y el Messi de estirar las cosas.
3: Ya.
2: Ok. Gracias, creo. ¿Qué más tenemos, mi querido Roberto, el día de hoy en los deportes?
4: Pues fíjate que, mi querido Edu, que hay que decirlo con todas sus letras, el líder del fútbol mexicano es el América. El peor América de todos los tiempos. Está en lo más alto, está invicto. Y no lo digo yo, lo dicen los números y los números nunca mienten. Pero hay alguien que se dijo americanista hace algunos años. Ajá. El hombre mexicano, el mexicano más rápido, el hombre más intrépido al volante, Sergio Checo Pérez, dijo por qué se hizo del América. Escuchemos al gran piloto, nuestro Checo, el viejo sabroso.
2: Me vale pito, pero a ver.
3: Venga, venga, venga.
5: O sea, fue el primer error. No tenemos muy buenos equipos acá. De aquí me quedé por el Atlas. Aquí tuve que buscar el mejor de México y bueno, o sea, encontré el América.
3: Okay.
4: Lo dijo okay. Checo, lo dijo Checo. No bueno. Tenemos buenos equipos en Guadalajara y por eso me hice del América. Toma.
2: Primero dijo que del Atlas, ¿no? O sea, detesta las Chivas.
4: Le gustaba más el Atlas. Le gustaba más el Atlas, pero que tuvo que buscar. O sea, lo primero que dijo es: no tenemos buenos equipos en Guadalajara. Dándole respon al Atlas, a las Chivas, a los Tecos, al Oro y a todos los equipos que han existido en Jalisco. Tuvo que buscar al América porque obviamente. Él tiene un ADN ganador y está con los buenos y está en el lado correcto de la historia como Amistaquita y yo.
2: Exacto. ¿Cómo es que siempre nos encontramos güeyes que dicen lo mismo? Pulpomo, Moisés, Roberto López Olvera, y luego encima tú te sumas al americanismo. ¡Qué desgracia!
3: Pues es que así debe de ser, güey. Así tiene que ser. Porque
2: bueno,
3: lo que sucede es que uno quiere sentirse ganador, ¿no? Ganador, Entonces solamente en el América puede ser eso.
2: Se puede sentir digno. Es más importante sentirse digno. Que ganador.
3: Pero digno qué, güey, digno qué, con los Pumas. ¿Tú crees que claro. es indigno?
2: Mira, los Pumas.
3: Apoyar a un equipo tan pitero.
2: En la posición 11 de por la dos. Tabla.
3: Sí. O no,
4: 15 años sin ser campeones, pero ¿sabes qué? Eso sí, siempre hay que decirlo. Pumas es un equipo grande que lamentablemente en los últimos años no ha podido estar a la altura de los equipos grandes.
3: Pumas era un equipo grande, América es el más grande. O sea, y el mejor. No,
4: y
3: ni
4: a
3: modo.
4: Mí eso me parece, y a mí esta quita, eso me parece grandioso.
3: Exacto, la grandiosidad de las águilas nadie bueno, la puede negar.
2: Gocen mutuamente sus grandezas y compártanlas y sean felices gritando, América, América, ya.
3: Bueno, pues la verdad es que sí somos felices haciéndolo, Roberto. Vamos a ignorar los maullidos lastimeros del gatete y vayamos a otro tema.
4: Mira, justamente para hablar sobre, me parece, ya lo citabas hace rato, Morita, ¿no? Gilberto Mora, la gran estrella del fútbol mexicano a futuro, que la está rompiendo con los Cholos de Tijuana y que se va a ir vendido a Europa, yo creo que en enero estará vendiéndose en 30 18. O 40, exactamente, cuando cumpla 18, en 40 millones de euros o más. Y es precisamente Morita quien dijo que cuando estuvo concentrado con la selección mexicana en la Copa del Mundo, le aprendió la técnica de tirar penales a Raúl Alonso Jiménez.
2: Vámonos.
4: Jugador surgido en la cantera del América. Y si me lo permiten, escuchemos.
2: Hacía falta decir eso. Pero bueno, antes de que pongamos a Morita, perdón, Roberto, hay que decir que Raúl Jiménez es el mejor tirador de penales del mundo.
4: Sí.
2: Estadísticamente, no hay duda, es el que menos falla, el que más anota de todos en el planeta, más que Cristiano Ronaldo, más que Messi, más que Mbappé, más que el que sea. El mejor tirador de penales del planeta es Raúl Jiménez. Cuando le tocó tirar un penal en contra de Inglaterra, por supuesto que lo metió. Así que Gilberto Mora está aprendiendo del mejor que existe en el mundo. Ya.
4: Eso es cosa muy orgullosa para gritar a los cuatro vientos. Y obviamente, pues Morita dice, vienen a anotar dos penales el equipo de los Cholos de Tijuana cobrados por Gilberto Mora. ¿A quién miedo? A tus Pumitas. Escuchemos a Gilberto Mora.
6: Ahí esperé a que lo traté de ver hasta el final y ya pues
2: decidí
6: cobrarlo de esa manera. Lo bueno que entraron y muy feliz con la victoria. Pues a lo mejor no es como él, pero sí las veces que estuve allá y él practicaba, pues sí trataba de aprenderle lo más que podía. A lo mejor no sé si es igual, pero pues lo bueno que han entrado hasta ahorita y espero poder seguir así.
2: Mira, ¿qué te digo? Ver a Gilberto Mora tirando contra Keylor Navas, portero de Pumas. Qué difícil, pero me da mucho gusto por Morita. Creo que tiene un gran futuro. Y pues ni modo, se fueron superiores. Tijuana está teniendo una gran temporada. Están en el lugar 3 de la tabla en este momento. Los Cholos, el equipo del Ojo Abreu. Y pues lo mejor para Gil Mora. Ojalá él se los metas a otro equipo, no a Pumas, pinche Gil, pero bueno, ni pedo. ¿No? Así es esto.
4: con cariño para mi querido Eduardo. Oigan, ¿y ustedes conocen o han escuchado hablar del técnico cachondo?
3: ¿Quién es el técnico cachondo, güey? A ver, espérame, estoy tratando de pensar en técnicos que han sido cachondos.
2: Obviamente
3: o
2: es Miguel por... Piojo Herrera.
7: No,
2: hay nadie más cachondo y sexy que Miguel Herrera, punto.
4: No. Él tiene un sex appeal un poco distinto, diferente, que quizás...
3: Como no de otro planeta, todos. ¿No? Como extraterrestre.
4: Es como delicatessen el Piojo Herrera, ¿no?
3: ¿Delicatessen? O sea, ¿lo estás comparando con una pierna de cerdo colgada, desecándose? O sea...
2: ¿Con jamón ibérico?
4: Ándale, como un prosciutto.
3: Oiga, por cierto, ayer, ahorita más rápidamente, inicié un experimento para hacer lomo embuchado en casa. Tengo una momia en el refrigerador, ahorita les platico, pero bueno.
2: Okay. ¿Qué tiene que ver, güey, ahorita?
3: Pues es que estábamos hablando de fiambres, güey. Estábamos hablando de fiambres.
2: Estábamos
3: y
2: hablando del técnico erótico, ¿cómo era?
3: Pues él dijo que el era como un prosciutto, güey. ¿Quién es el técnico cachondo, pues?
4: Bueno, vamos a escuchar la conferencia de prensa más incómoda, más sensual y sobre todo... de más calor en el fútbol mexicano. Las palabras son de Benjamín Mora, el técnico del Pachuca. Este fin de semana se pusieron las cosas al rojo vivo. Escuchemos.
8: ¿Qué tan cerca la viste hoy? ¿Pero la viste cerca? ¿La sentiste que podía venir? ¿Sí o no? No. Hubo, pues así... sensaciones de que en cualquier momento podría entrar, ¿o no?
3: ¡Wow! Pues sí, es que en cualquier momento el peligro está latente, ahí está. O sea, en cualquier momento cachondo. Puede entrar, puede caer la anotación sin que nadie pueda hacer nada. Pues sí.
4: O sea, yo no sé si tú viste el partido, pero mi querido Edu, ¿tú también la viste cerca?
2: No vi el partido.
3: ¿La sentiste pero cerca?
2: Este fin de semana no la sentí.
3: ¿Sentiste que iba
2: cerca?
3: A entrar?
2: Adiós, gracias. No, este fin de semana estuvo tranquilo.
4: Y de pronto, ¿no sentiste que la estrelló en el travesaño?
3: ¿La sentiste hasta el fondo de las redes? ¿Ya adentro sin que te dieras cuenta incluso?
2: La hormiga González la estrelló en el travesaño. ¿Viste eso con el Olympiacos?
4: Sí, entró de cambio el señor Armando la hormiga González en su debut con Olympiacos en contra del Asteros Tripolis, equipo donde también juega otro mexicano que se llama Jordan Silva.
3: ¿Cómo se llama el equipo? ¿El Empujo a las Tripolis? ¿Cómo se llama?
2: Sí, así.
3: ¿Empujo a las Tripolis?
4: Me avientan las Tripolis, perdón, Asteros Tripolis. Asteros Tripolis se llama.
2: Ya. Y entró
4: pues,
2: la hormiga.
4: Entró la hormiga, tuvo por ahí algunas jugadas previas y después, ya a los minutos finales, el equipo lo está ganando 1-0, su equipo Olympiacos, una serie de rebotes, le cae la pelota al mexicano y la termina estrellando en el poste superior, en el famoso travesaño. Ahí la estrelló el futbolista mexicano y pues así se presentó. Oye, lamentablemente no la pudo meter.
2: Sí, lástima, pero igual ganó su equipo, ¿no? Por lo menos no fue un error costoso.
4: Sí, 1-0.
2: ¿Tú la has estrellado alguna vez en un travesaño?
4: Fíjate que yo nada más en la horquilla, así. Así en la horquilla, nada más. Le he pegado de tres dedos y le he pegado así en la horquilla. No al travesaño, pero sí en la horquilla.
3: Tengan mucho cuidado porque sí, ahí pueden venir lesiones importantes. Así que abusados, muchachos.
4: Puede venirse lo que sea, Estaquita.
3: Además.
4: Lo que sea.
3: Sí,
2: creo que estás viéndolo de una manera muy parcial, Estaquita.
3: No sé, pero me parece que es un peligro. Así que tengan muchísimo cuidado. ¿Pero qué más tenemos en los deportes, señor López Olvera?
4: Oigan, pues nada más comentarle lo que le pasó a Rafa Nadal, ¿no? Que de pronto...
2: ¿Ahora qué?
4: Una familia de los Países Bajos, una familia neerlandesa, estaba pues documentando sus vacaciones en Palma de Mallorca, precisamente en la ciudad de Manacor, exactamente. Y de pronto dijo, oigan, pues investigaron un poquito y dijeron, pues aquí vive Rafa Nadal. Tocaron el timbre y adivinen quién salió a abrirles. El propio Rafa Nadal.
2: No.
4: Y Rafa Nadal con una cara como de, pues ustedes qué onda, ¿no? Todavía, pues, de muy buena onda salió a tomarse la foto con la familia, con una cara como de, chale, pues ya, como dicen las nuevas generaciones, ya me doxearon, ya me señalaron dónde vivo, así que, pues, se hizo público el domicilio de Rafa Nadal. ¿Cómo
2: estoy
4: ves?
2: Viendo la foto, la jeta de Rafa.
3: Qué molesto, güey. Qué molesto que te toquen la puerta de tu casa, quién sabe quién, o sea, de verdad, qué molesto. Estamos de vacaciones, encima, vamos a tocarle la puerta a este güey, no.
2: Y encima de enseñar dónde vive.
4: No, pero se pasaron de lanza. Demasiado, demasiado incómodo.
3: Demasiada
4: momento.
3: Confiancita, güey.
4: Sí, sí, así de todavía pues se hizo el chistosito y todavía lo sube a sus redes. Y digo, la verdad es que qué buena onda, Rafa Nadal, de que es un ídolo, un máximo ídolo en el tenis a nivel mundial en la historia. Y pues todavía se prestó a la fotita así como de, oye, güey, pues, qué invasión a mi intimidad, desgraciado.
3: Por eso hay que vivir en conjuntos cerrados. Para que eso no pueda suceder.
2: Rafa Nadal cuenta que en Manacor, donde él vive y donde ha crecido, hay una cultura de no adular a nadie. Entonces, él dice que es el único lugar del planeta donde todos lo conocen, pero él puede ir al súper y nadie le lame los huevos, nadie lo saluda, lo ignoran por completo.
3: Es muy importante, también hay una cultura a nivel mundial de ser educado y no estar chingando. O sea, si tú sabes que ahí vive no sé quién, pues no vas y le tocas la puerta, güey. No eres su amigo, no eres su familiar, no tienes por qué irle a tocar la puerta. O sea, estoy de vacaciones, vamos a ver si está ese güey, no.
2: Se ve más incómodo Rafa Nadal que Peña Nieto en la boda en la que lo retrataron este fin de semana.
3: ¿Qué tal? Sí.
2: Con
3: sí.
2: Una jeta, que parece que lo tienen secuestrado, güey.
3: Pues
2: no
3: es
2: entiendo.
3: Que, a ver, estaba en la boda de un empresario que fue el que vendió el sistema de este de espionaje, ¿no?
2: Estaba en la boda de un cantante.
3: ¿Pero qué no estaba por ahí? Es más, estaba junto de él uno de los empresarios que vendió el sistema este de...
2: Pegasus.
3: Pegasus,
2: de espionaje
3: que después,
2: en teléfonos celulares.
3: Que también utilizó el PG en su momento para espiar disque a puro criminal, ¿no? Yo creo que espió a todo mundo. Pero sí, no era el mejor lugar para estar, ¿eh? La verdad.
4: Sí, súper incómodo Rafa Nadal. Y yo creo que como también lo estaban grabando y como no solamente era la cámara de una sola persona, yo creo que dijo así, se sorprendió obviamente por abrir su puerta pensando que era, yo creo que le iba a llegar algo, un prosciutto o algo por ahí.
3: El lechero.
4: O el hombre que deja ahí las leches. Entonces, pues, terminó por sorprenderse completamente.
3: El que le deja ahí las leches. Okay.
2: Sí, son fregadores.
3: Muy bien. Wow.
2: Mi querido Roberto, ¿algo más que tengas en la sección deportiva del día de hoy?
4: Nada más la invitación, mi querido Edu Estaquita, para que hoy estén a las 11:10 en Imagen Televisión, para que ahí estén pendientes del programa más exitoso de la televisión en Latinoamérica. ¿Qué importa?
2: Okay. Solamente desde que tú llegaste a la sección deportiva, mi querido Roberto, ahí estaremos, nos vemos en la noche, muchísimas gracias, y ya sabes, lo digo con orgullo,
3: lo que nos cuelga es tuyo.
2: Abrazo, mi querido Roberto, y nosotros volveremos en breve, y les recordamos que habrá Top Ten el día de hoy. El Top Ten llevará por título la peor respuesta para...
3: ¿Crees que esto sea grave? La peor respuesta para ¿crees que esto sea grave? Mande lo suyo, @lacornetafm, esa es la vía gratuita de este programa. Y bueno, pues la peor respuesta, como por ejemplo si te dicen, pues mira, ve al doctor y de una vez aquí te doy el teléfono de una funeraria buena. Digo, para que te den un descuento por anticipación.
2: La peor respuesta para ¿crees que esto sea grave? Mira, mientras lo mantengas, el hijo es tuyo. @lacornetafm en X, volvemos.
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10: Regalado con Sexo de Lástima. O
11: sexo de Lástima, sí, sí,
10: de
11: sí.
10: Compasión.
11: De... Sexo de, pues, ay, órale, de trámite, wey. De órale vas, ¿no? Pobre güey, está caliente.
10: Ni ganas tengo ni de verlo, pero vas.
11: Pero bueno, vas, atiéndete. Me tapas cuando termines.
10: Exacto.
11: ¿No?
10: O sea, bueno, pues... El hecho es que pues ha sido la gran mayoría de las veces que he tenido sexo, yo creo que ha sido por eso, no encuentro otra explicación.
11: ¿Por lástima? ¿Que te tienen? ¿Que te han tenido? Bueno, pues sí. Pues resulta que hay una revista que hizo, se llama el Journal of Sex and Marital Therapy. Y bueno, pues resulta que muchas mujeres en algún momento de su relación pues pierden un poco el interés en el sexo. Ya no se sienten tan atraídas por sus parejas, tienen ocupaciones, están cansadas. Sí, sucede. O sea, con el tiempo en la relación monógama, pues sucede que hay un poco de monotonía y ahí es donde empiezan los problemas. Muchas veces los hombres, cuando se encuentran con esta monotonía, empiezan a tener pensamientos, digamos, no precisamente monógamos. Empiezan a desbalagarse, a ir por el camino del mal, a andar pensando cosas que no deben de estar pensando. Empiezan a buscar opciones. Opciones.
10: Ah, ya exactamente. Te estoy entendiendo.
11: Exacto. Empiezan a buscar opciones donde pues se sientan más deseados, se sientan atractivos una vez más, donde haya romance, peligro, intriga y todas esas cosas que vienen con los escarceos previos al sexo. Entonces,
10: claro, porque el hombre o el macho, casi todos los mamíferos, pues está como que programado, sí, por la naturaleza, por la evolución o por Dios, o quien ustedes quieran, pues para buscar la mayor cantidad de parejas para
11: Dios no haría eso. Si Dios está en contra del fornicio, no nos haría eso. Yo por eso sostengo que Dios no existe, porque no, o es un culero.
10: Se contrapone, o sea, porque muy eso no se hace. La, bueno, sí. Pero las mujeres también son lujuriosas, ¿no? Sin duda.
11: Sí, pero si Dios no quiere que pequemos, entonces ¿por qué nos da la calentura?
10: Pero sí, ¿verdad?
11: Sí. Entonces me hablemos
10: para ejercer
11: de
10: el libre albedrío. Eso es lo que dice la Biblia. Es la tentación del diablo ya para que eso. El hombre pueda distinguir entre la virtud de Dios y la perdición, bueno, del demonio.
11: Sí, sí, sí, pero es una cuestión que hablaremos luego. Pero en términos evolutivos, meramente biológicos y fisiológicos, el hombre tiene una inversión mucho menor a la hora de la reproducción. Él solamente tiene sexo, eyacula, proyecta su simiente, logra el embarazo en la pareja con la que está, y ya no tiene que hacer absolutamente nada más. La mujer, en cambio, tiene que gestar a ese bebé. Amamantar. Tiene que invertir muchísimo. Bueno, y además de todo, pierde en cuestiones evolutivas, pues, movilidad. O sea, pierde muchas cosas. La mujer invierte mucho más a la hora de tener hijos. Entonces, al parecer, las mujeres están condicionadas al acopio de recursos, por ejemplo, a la seguridad. Y los hombres,
10: a buscarlo, sí.
11: No tanto. O sea, los hombres están más bien, o evolucionamos hacia buscando a ver a quién, porque en términos evolutivos, mientras más amplio sea el riego de nuestra simiente, vamos a decirle así,
10: más beneficioso para la misma.
11: Para nuestros genes. Acuérdense que somos esclavos de nuestros genes, nada más.
10: Ni siquiera de la especie.
11: No, de los genes. Pero bueno, entonces, las mujeres a veces no tienen ganas, pero tienen sexo de todas maneras. Y bueno, pues la respuesta es más que evidente. Lo que sucede es que las mujeres, que lo piensen o no lo piensen, lo hagan de manera
10: inconsciente.
11: Inconsciente o no, están de alguna manera dejando en claro que el hombre pues no necesita buscar en ningún otro lugar. Y esto es lo que dice el estudio, no lo estoy diciendo yo, no es mi opinión, es lo que
10: te dice. Te dan chance así para que no andes buscando en otro lado.
11: Pues para que no te dan agua para que no tengas sed, pues, ¿no? Entonces, muchas veces las mujeres pues tienen que hacer este esfuerzo, ¿no? Puta, preferiría yo ahorita dormirme, güey, echar la agua, pero bueno, saber una madre.
10: Para que se esté, ¿no? Los 2 minutos que dura, pues.
11: Además, ¿no? Y entonces sucede esto con poca motivación. Pero encontraron en el estudio que esto puede ser beneficioso y también puede ser realmente nefasto para la relación, porque esto muchas veces acaba con la llama. Acabas dándole asco a tu pareja, a la

0: ¿Pero por qué de salida?
1: Ni te veo, ni te oigo, quítate la ropa. Y así...
0: Bueno, llegó el momento del top ten. Gracias a todos los que enviaron sus propuestas. Esto se llama... La peor respuesta para...
1: Esto será grave, ¿eh? ¿Crees que esto sea grave? ¡Vamos a la número! ¡10! ¡Wow! La peor respuesta para...
0: ¿Crees que esto sea grave?
1: Pues mira, si llegas al 15, come todo lo que quieras, güey. Todo, 3 pozoles, chupa, fuma, haz lo que quieras.
0: ¿Al 15? ¿Cómo que al 15?
1: Al 15. Es que, sí, ya, o sea, te quedan 2 semanas, güey.
0: ¿Al 15 de septiembre?
1: Exacto.
0: Ah, ya se acerca el puente.
1: Esos diagnósticos son malísimos, güey. Hay gente que le dice, no, te quedan 3 años y vive 10, güey. Y luego gente que le dice, no te preocupes, esto no es nada, y se muere a las 3 semanas, güey.
0: Sí. Es que ahí manda Dios, güey, no mandan los médicos.
1: Manda Dios. Bueno.
0: Pues él es el que decide, no tú.
1: Mira, el eso doctor. Me hace los mandadios. Vamos a...
0: Ok.
1: A la que la sigue, número. Que es la número. 9. La peor respuesta para crees que esto sea grave.
0: Pues mira, ¿cómo te gustaría ser recordado?
1: Como el hijo de que eres.
0: La número.
2: 8.
0: Lo bueno es que cuando te mueres ya la gente como que te perdona muchas cosas, ¿no? Olvidan y ya, ay, era tan bueno y caía tan bien y era tan la madre.
1: Pues uno piensa, bien, los funerales yo he oído de todo. He oído puras lobas al muerto. ¿No? Luego hay gente que sí lo hace, güey. Ya estás en el funeral y hay unos güeyes por allá atrás que ya echaron 2 cubitas. No, este hijo de puta.
0: Qué bueno, ya se fue este hijo de
1: cómo se las gastaba este bastardo. No te supiste lo de... Y así, ¿no? O sea, sucede.
0: La peor respuesta para... Oye, ¿crees que esto sea grave? No tanto, si encontramos tu pierna derecha, ya la hicimos. La número...
2: 7.
1: La peor respuesta para crees que esto sea grave. Mira, por lo menos, más o menos pareces humano. O sea, no está tan mal, güey. Está bien.
0: Híjole. Sigue la número.
1: Después de la cirugía.
2: 6.
0: ¿Tú estás pensando meterte una restiradita o ya te la metiste?
1: ¿Meterme una restiradita?
0: En la cara.
1: No, estoy bien así. Meterme una restiradita en la cara, además, güey. ¡Wow! ¡Qué bruto! ¡Qué horror! No.
0: Un poquito así un jalón para que.
1: No.
0: Para que no te hagan tantas bolsas abajo de los ojos.
1: No, el día que necesito un jalón te lo pido a ti. Vamos a.
0: Y vas a ver el jalón de orejas que te doy. La número.
2: 5.
0: No brincamos la 6, ¿no?
1: La peor respuesta para crees que esto sea grave. Vamos a dar la 6, que haga lo que quiera el güey. No.
0: Pues mira,
1: por lo menos ya vas a acabar. Ya no vas a tener que acabar de pagar el préstamo. Está bien. O sea, ya lo van a pagar tus deudos, no tú.
0: Eso es lo bonito, ¿no? Ya la chinga, ya se hagan bolas.
1: Si supieras el día y la hora, o sea, ¿llenarías tus tarjetas al tope?
0: Me parecería eso un fraude contra el banco, ¿no? O sea, me parecía robar.
1: ¿Y?
0: Me gusta pensar
1: que es robar.
0: Una persona...
1: Es robar, ética. Sin duda. Pero lo harías,
0: si,
1: no lo harías.
0: Si yo no soy una persona ética, ¿cómo puedo esperar que los demás lo sean?
1: Pero estás dejando el mundo material atrás. O sea, tú ya te vas a otro plano. Es, no sé.
0: Bueno, pues.
1: O sea, robar y disfrutar lo robado.
0: Una pizzita, no sé. Sí, o algo. Les dejaría caer.
1: ¿Una pizzita?
0: Algo.
1: No, hombre, una vacación en Europa, güey. Una pizzita, pero
0: no
1: en Roma, güey.
0: No me alcanza con mi tarjeta para pagar una vacación
1: en Roma. Una pizzita en Roma.
0: Bueno, está bien. Vamos a la que sigue, la número.
2: 5.
1: La peor respuesta para crees que esto sea grave.
0: Pues todavía falta para que llegue el 2030, señora Claudia. Hay tiempo de reponernos.
1: qué
0: ahora la número.
2: 4.
1: Verlos retorcerse.
0: Quisieras.
1: Los estoy viendo, güey.
0: No,
1: los fantasía, estoy viendo.
0: En tu imaginación. No, espérate al 2027, que es el año que entra.
1: Están
0: a ver qué pasa en las elecciones intermedias en nuestro país.
1: Yo agradezco la presión que ha llegado, porque qué barra.
0: De Estados Unidos. Pues ya viste cómo se la cobran, ¿no? Como se la cobraron en Venezuela.
1: Sí, no, y está bien. Pero mientras
0: está
1: tanto,
0: pésimo.
1: Estaría muy bien que los que son culpables en nuestro país enfrenten a la justicia. Estaría bueno.
0: En nuestro país, de acuerdo. La peor respuesta para ¿crees que esto sea grave? Mira, grave, así lo que se dice, grave, de que te vas a morir. Pues sí.

0: Pues sí, un poco. ¿Para qué te digo que no? Sí, sí. Bueno, la que sigue sí, es la número.
1: ¿Tres?
2: O en caso no, porque la muerte puede llegar sin aviso. Vamos a la número, ¿qué? ¿Tres?
1: ¿Tres?
0: ¿Crees que esto sea grave?
2: Pues si brincas y no se te cae, ya la libraste. A ver, brinca.
0: Por lo menos dos días.
2: Ya valió. Ya valió.
0: Ya. ¿Cómo?
2: Oye, recoge eso del piso, güey. Sigue la número.
1: ¿Dos?
0: La peor respuesta para ¿crees que esto sea grave?
2: Pues para nada, señor. Fíjese, nada más vamos a tener que mandar a hacer una placa.
0: ¿Ah, sí?
2: Sí, una placa de mármol.
0: Ah, hijos de la chica. Conmemorativa de su muerte. La placa de mármol, güey. Bueno, a ver qué te parece esta. La peor respuesta para ¿crees que esto sea grave? ¿Se acuerdan de sus quejas porque su esposo no le llevaba flores? Bueno, pues ahora va a recibir muchísimas. Muchísimas, señora.
2: Coronas y coronas.
0: No, no, bueno. Sobre el muerto, las coronas. Corona. La cerveza, no, ya.
2: Sobre el muerto, las coronas. Y el atado lleno de...
0: No, lleno de hielo, güey. El muerto frío, lleno de hielo y unas chelas.
2: El muerto al pozo y el vivo al gozo, ¿no?
0: Exactamente. Así le dijeron a la viuda. ¿Es usted la viuda? Ok, la peor respuesta.
2: Finalmente, la número...
1: Uno...
0: La peor respuesta para... ¿Crees que esto sea grave? ¿Crees que esto sea grave?
2: ¿Eh? ¡Para la autopsia! ¡Está vivo!
0: ¡Paren la autopsia! Ya bueno, le habíamos sacado el cerebro y está hablando. Sí, siempre fue un pez. Ok.
2: Bueno, damas y caballeros, ha sido un placer llevarles a ustedes la corneta de este lunes 31 de agosto. Nos vemos hasta el mes que entra. Que será mañana.
0: Mañana, en efecto, sí, para que no estén chillando. Ya viene el puente, eso sí.
2: Ya viene el puente del 15 de septiembre, falta.
0: Es correcto.
2: 15 días nada más. Y pues nosotros aquí estaremos, al pie del cañón, como siempre, aquí en la corneta. Pero ya viene el puente. Y nos vemos en la noche en Imagen Televisión, como decía Roberto López Olvera, a eso de las 11:05, canal 3.1. ¿Qué importa? Y si quieren más corneta, está la corneta extendida, nuestro queridísimo podcast, que sigue con el capítulo dedicado a la Sirenita Fuentes, estrella de OnlyFans.
0: Escandalosísimo.
2: Escandalosísimo, de verdad. Hay que tener la mente abierta para escucharlo.
0: Pero no se lo pueden divertido. Perder.
2: Es
0: no
2: que,
0: se lo
2: deben que de perder. Honestidad brutal la de la Sirenita Fuentes, actriz porno, y hoy en día una empresaria exitosa dentro de la página de la
0: Palomita de películas.
2: Azul. Productora de películas, estudiante además, comediante.
0: Una mujer que no tiene pelos en la lengua. Nos habló de unas cosas con una franqueza
2: no,
0: y
2: en
0: una.
2: En la lengua tampoco.
0: En ningún lado. No lo sé, pero nos habló con una franqueza brutal acerca de una serie de temas que, si ustedes así como que morbosón, le van a interesar. Así que no se lo pierda, ahí está para que lo disfrute en Amazon Music, donde siempre están los estrenos de la corneta extendida. Y bueno, pues después estará en todas las plataformas para que lo disfrute donde usted quiera.
2: Disfrútelo y nosotros nos escuchamos el día de mañana. Muchísimas gracias. ¿Algo más que haya que añadir nuevo?
3: No, todo muy bien.
2: ¿Tenemos tiempo de seguir platicando?
3: Sí.
2: Ya nos tenemos que ir.
3: Hoy sí, fíjate.
0: Hoy sí. Ah, pues sí. Entonces ya nos vamos. Gracias. Bye.
2: Bye.
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1: Estamos de regreso ya a las 3 de la tarde con 22 minutos. Seguimos disfrutando de Playlist por los 40. Muchísimas gracias a toda la gente que se ha puesto en contacto con nosotros a través del 55 44 04 88 38, porque han enriquecido bastante el programa del día de hoy. Así que sí, sigan haciéndonos llegar sus peticiones, sigan poniéndose en contacto con nosotros y díganos qué más tienen ganas de oír, qué les ponemos. Recuerda que Playlist lo haces tú. 55 44 04 88 38. 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
1: Llegamos a las 3 de la tarde con 33 minutos. Oigan, justo nos acaba de escribir Estelita, a quien le mandamos un abrazo grande. La terminación... ¿está aquí? Te digo. La terminación 1058. Terminación 1058. Muchísimas gracias, Estelita, por hacernos llegar tus peticiones. Ella nos pide una rola al retro para el día de hoy. Y sí, con muchísimo gusto. Viene esto de Maná. Esto se llama Labios Compartidos, una canción que nos pide Estelita a través del 55 44 04 88 38. ¿Qué más te ponemos? Playlist, lo haces tú.

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1: Llegamos a las 3 de la tarde y 51 minutos. Qué a gusto nos la hemos pasado el día de hoy con las rolas que ustedes han sugerido. Muchísimas gracias a la gente que se ha puesto en contacto con nosotros, 55 44 04 88 38, porque se ha enriquecido bastante la programación del día de hoy, pero tristemente ha llegado a su final. Sí, tenemos que despedir este programa, pero ustedes se van a quedar en buenas manos. Andrea de Alba los estará acompañando de 4 a 6 de la tarde con una emisión más de Los 40 Asteric. Así que ustedes no se muevan nadita, sigan disfrutando del 103.9 de FM y 540 de AM. Nos escuchamos el día de mañana en una emisión más de Playlist por Los 40.

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1: Listo, amigos, son las 4 de la tarde con 7 minutos de este lunes 31 de agosto, último día del mes, de este octavo mes del 2026. Híjole, qué rápido se nos fue el tiempo, ya oficialmente se terminó la Feria Nacional Potosina. Básicamente nos queda, mira, el 15 de septiembre, Halloween, villancicos y se terminó el año, señores. O sea, ya son los únicos tres eventos canónicos que quedan antes de terminar este 2026. A mí se me fue rapidísimo, no sé ustedes, pero bueno, el tema es que antes de todo esto, pues nosotros tenemos, vamos a tener como recuentos musicales, vamos a sacar las nuevas canciones también que tenemos para todos ustedes, y por eso mismo los invitamos a que no se despeguen de esta su señal 103.9, los 40 Asterix. Yo soy Andrea de Alba, y pues bueno, a través de redes sociales nos pueden encontrar como @los40.slp en Instagram y Global Music 103.9 en Facebook, donde también vamos a tener contenido exclusivo para todos ustedes, así que ya se la saben, si quieren una rola, una felicitación, un mensajito ahí de apoyo, porque hoy traemos sueños, señores, en esta cabina. El buen Fabián casi que andaba babeando mis teclas aquí de la música. 55 44 04 88 38, 55 44 04 88 38, y continuamos.

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1: Son las 4 de la tarde con 17 minutos y llegamos a nuestra primera sección. Esto va a ser el hit, señores, pero no sin antes, por supuesto, recordarles que en este agosto tú le puedes dar color y protección a tus espacios con nuestra línea de pinturas y recubrimientos de la mejor calidad. 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Pero bueno, son las 4 de la tarde con 17. Vámonos con el hit.
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1: Hoy vamos a traerles esta rolita que se llama Pael, que me parece va a ser una de las canciones también de estos mesecitos próximos, porque de hecho hay ya varias teorías de, pues, ¿quién es él, no? ¿Quién es la persona a la que se le dedica la canción? A ver, el contexto es que esta es la nueva canción lanzada por Tini con Los Ángeles Azules. Tini ahorita está en una controversia por todo el tema de su papá, del que ya habíamos platicado, y en medio de eso, pues, ya les había dicho que se da cuenta de que su papá básicamente le estaba robando su dinero de hace mucho tiempo por su próxima boda con Rodrigo De Paul, sí, el jugador de Argentina. Entonces, ¿qué es lo que pasa? Que la narrativa de esta canción, que es nueva, pues se habla de un hombre que juraba amor, pero resultó ser infiel y prometer de más. Entonces, eso hizo que los seguidores señalaran rápidamente, pues, una de las dos cosas, ¿no? Que puede hacer Sebastián Yatra, que también fue su pareja, o Rodrigo De Paul. Aunque Tini suele mantener, pues, el misterio sobre quién dedica exactamente sus letras de desamor, la carga emocional y sobre todo, pues, esa interpretación, la neta que es muy directa, hicieron que el público la sintiera pues como un desahogo con nombre completo, apellido y demás. Entonces, sabemos que en Argentina uno de los géneros más representativos pues es la cumbia, y por eso no nos sorprende que haga esta colaboración con Los Ángeles Azules. Y si quieres saber por qué es tan directa y por qué yo sí creo que tiene nombre y apellido, pues vamos a escucharlo. Esto se llama Pael, de Los Ángeles Azules y Tini.

0: Los Ángeles Azules y Tini, esta es la nueva colaboración. Vámonos a un pequeño corte comercial, pero enseguida regresamos. 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
1: 4:37, amigos. 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Así que, bueno, amigos, ahí está la información hasta este momento. Vámonos a continuación con nuestra siguiente sección. Esto es el famosísimo contexto.
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1: Actual en redes sociales en torno a Miss Universe México 2026, que si ustedes no lo saben, la final se vivió el pasado día sábado y estalló tras la reciente coronación de María Vargas, que es Miss Jalisco, y sobre todo el posterior conflicto directo con Arisbe Cueto, quien era la representante de Miss Nuevo León. A ver, el escándalo tiene varios como puntos de tensión, ¿no? Que tienen divididos a los fanáticos a través de las redes sociales y los fanáticos de los certámenes de belleza. ¿Qué es lo que pasa? María Vargas, o sea, la actual Miss México, Miss Jalisco, apenas se anunció el triunfo de Jalisco, comenzó a circular en redes sociales, pues, algunos videos grabados en el escenario, como detrás de cámaras y tras bambalinas, que acusaban a la nueva reina de tener, pues, actitudes de soberbia. Por ejemplo, en uno de los clips muy virales durante la etapa de eliminación, se observa que Miss Jalisco le suelta la mano a la concursante de Nuevo León en dos ocasiones, dejándola fuera, pues, ese gesto como de unión que tenían las demás aspirantes, porque como que iban caminando de las manos de dos en dos, ¿no? Y ella como que le soltaba la mano y le decía, no, hermana, yo voy a brillar sola, ¿no? También hubo otro altercado con Miss Morelos. En otro fragmento de video se nota como un cruce muy tenso de palabras y un hasta como empujón visual, le podríamos decir, mientras caminaban en el escenario, donde usuarios de TikTok e Instagram pues afirman que María, Miss Jalisco, Miss México, como te lo está diciendo, le habló de forma tajante a la candidata de Morelos para que le abriera paso, y sí, literalmente se escucha que le dice, oye, Morelos, voy a pasar, o algo por el estilo, y como que se pasa y la Morelos se queda así como de que, ah, caray, pues, ¿qué pasó? Entonces, después de esos videos que empiezan a circular a través de redes sociales como diciendo, oye, es que la nueva Miss México, pues, es todo lo contrario a la Fátima Bosch, porque si ustedes se acuerdan, Fátima Bosch, pues, era como de que todas somos hermanas y pasaré tú primero, y yo te quiero y las mujeres primero, y pues ella parece, al menos en esos clips de video, que también hay que acordarnos que son fragmentos que no sabemos exactamente qué fue lo que pasó. O sea, no tenemos el contexto completo tampoco para saber qué es lo que estaba sucediendo, ¿no? Lo que sí es que se pone más sospechoso porque justo el día de ayer, Arisbe Cueto, o sea, Miss Nuevo León, horas después de este concurso, lanza un comunicado oficial anunciando su renuncia a la corona estatal de Miss Nuevo México. Miss Nuevo León 2026. Porque dejó un mensaje que después borró, pero en él básicamente estaba denunciando irregularidades en el concurso, o sea, argumentó que existían faltas de transparencia durante este concurso nacional y que el proceso estuvo como favorecido desde el principio. También hubo una frase que decía, hay títulos a los que vale la pena renunciar cuando conservarlo significa de ser congruente con quien eres. O sea, esa declaración está fuerte. Y también hay cierta reacción en redes sociales que aunque muchos seguidores aplaudieron su postura por destapar la trampa, pero pues ¿cuál trampa? Porque no nos está diciendo, oye, pues es que me pidieron lana o me dijeron que tenía que hacer X cosa para ganar, pues otro sector de la audiencia también la criticó, tachando su actitud pues de mala perdedora, ¿no? Porque también puede ser, oye, yo pienso y siento que debía ganar y pues por eso estoy renunciando y digo que fue trampa porque yo lo hice mejor. Pues no, o sea, ahí sí es como complicado, ¿no? Ahora, las candidatas tanto de Nuevo León como de Tabasco eran las grandes favoritas del público en las encuestas de redes sociales. La verdad es que todas estaban guapísimas, o sea, ahí no hay pierde, pero entre que quién habla mejor, quién tiene mejores posturas, mejores actitudes, etcétera, etcétera. La elección de Miss Jalisco sí provocó como una fuerte reacción negativa, porque muchos usuarios empezaron a usar el hashtag no me representa y asegurando que México pues no entra ni al top 30 con Miss Jalisco. en la edición internacional debido tanto a la falta de carisma como los escándalos iniciales de la ganadora, que te digo, son los contrarios a la actual Miss México y Miss Universo Fátima Bosch. Entonces, se puso bueno el escándalo, hermana. Yo te lo voy a seguir actualizando a ver hasta dónde llegamos. Obviamente, Fátima Bosch también ya salió a hablar y decía, pues, que apoyó a la nueva ganadora, ¿no? Porque también a ella le intentaron hacer algo parecido, nada más que pues no había videos que la criticaran así de fuerte. Pero bueno, ¿ustedes qué opinan? Los leemos a través del 55 44 04 88 38, y también recuerda utilizar el mismo teléfono 55 44 04 88 38 para pedirnos una rolita, mandar tus felicitaciones, etcétera, etcétera. Son las 4:43.

0: Son las 4 de la tarde con 52 minutos. Nos vamos a ir a un pequeño corte comercial, pero regresamos. Yo soy Andrea de Alba y estos son los 40 Asterix.
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4: 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Ellos presentan nuestra sección deportiva y el día de hoy vamos a hablar de la tendencia, ¿no? Yo creo que podría ser una de las tendencias más fuertes, literalmente, de todo el día, y no nada más en la cuestión deportiva, sino que fue anunciado por el propio Lionel Messi su retiro oficial de la selección argentina, que marca 2 momentos históricos muy distintos en su carrera, ¿no? Su renuncia como frustrada porque no se pudo en el 2016 y su despedida definitiva ahora sí en agosto de 2026. A ver, ¿qué es lo que está pasando? El día de hoy, tras concluir el Mundial, obviamente, del 2026, en el que Argentina pues finalizó como subcampeón ante España, pues Messi confirmó a través de un emotivo comunicado y un video oficial su retiro de la albiceleste. El motivo central, pues, básicamente se le entre las líneas que ya estaba vaciado, que ya no tenía más para dar, y aparte que venían muchos chicos muy grandes atrás de él que merecen estar en ese lugar, y al final del día, pues, el lugar de Messi, pues, lo está ocupando. O sea, sí me explico, está ocupada esa silla. Después explicó que había redactado la carta que publicó el 21 de julio, 2 días exactamente después de la final mundialista, pero había decidido como reafirmar su postura semanas más tarde tras atravesar la pérdida de su padre, porque hace, que será 3 semanas más o menos, que falleció su padre, que hay que recordar era como uno de sus principales motores para jugar fútbol. De hecho, cuando fallece su papá, él escribe una carta en donde, o un comunicado pues en Instagram, en donde ponía que en realidad muchas de las veces por las que siguió jugando fútbol era por su papá, o sea, por no llevarle la contraria, ¿no? Por ponerlo orgulloso a su papá, pero que en realidad él muchas veces ya no daba otra, ¿no? Entonces, cierra su etapa internacional con 207 partidos y 125 goles, habiendo conquistado la Copa Mundial en Qatar en 2022, 2 Copas América 2021 y 2024, la finalísima en 2022 y el oro olímpico en 2008. También, pues, tuvo 8 años antes de coronarse como campeón del mundo. La historia con la selección estuvo a punto de romperse, porque hay que recordar que el 26 de junio de 2016, tras perder la final de la Copa América entre Chile, en penaltis, declaró visiblemente que estaba muy afectado, ¿no? Y ahí también hizo una publicación en donde decía: se terminó para mí la selección, son 4 finales, no es para mí, lo busqué, no se me dio, pero ya está. Entonces, la frustración acumulada por las finales perdidas en 2014, 2015 y 2016 provocó una ola masiva en Argentina, clamando por su regreso, y pocos meses después Messi regresa en agosto de ese mismo año y echó para atrás la decisión, declarando que su amor por la camiseta y su país era mucho más fuerte. Pero al parecer, y a diferencia de este episodio hace 10 años, impulsado como por la amargura del momento, la despedida de este 2026 a mí sí me suena a un cierre definitivo, ¿no? Mucho más consciente, más de 2 décadas de trayectoria, habiendo alcanzado ahora sí que la máxima gloria deportiva con su país. Y sobre todo, pues hay que recordar, Messi también ya tiene sus años, ¿no? O sea, le toca como deportista darle un descanso también a su cuerpo. Entonces, esa es la noticia del día, señores. Son las 5:29.

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1: 5:49, amigos. No sé si fue un trueno, mi Fabiro, o qué fue. Ay, caray, ya se nos viene la lluvia. O si ya está lloviendo ahí en donde tú estés, repórtate, dinos hacia dónde y qué tal está la lluvia. 5:44, 04:88, 38. En ese mismo teléfono, ahí escucha los truenos. En ese mismo teléfono lo vas a ocupar para votar por las propuestas diferentes para esta tarde, ¿no? Tenemos música diferente, pero muy buena también. Y es que, a ver qué les gusta, qué tal responden a este tipo de música. Esto se llama La Mala, a cargo de Sabino y Yami Sabdi.

Eso es La Mala de Sabino y Yamis Abdi, una colaboración, por supuesto, por la que puedes votar al 55-44-04-88-38, 55-44-04-88-38, pero antes de decidir si eso es lo que quieres escuchar, te recuerdo que también tenemos la opción número 2. Esta es Paloma Murphy con la canción Si la ves.

votación del día de hoy va a ser completamente en vivo. 55 44 04 88 38. Acuérdate que es nuestro número de WhatsApp. Puedes mandar por ahí un mensajito y vas a votar por tu favorita. A ver, ¿qué? Sabino y Yamis Abdi ya tiene un voto, por supuesto. La mala, 55 44 04 88 38. Voto número 2, también nos dicen que ya tenemos una para Paloma Murphy de Si la ves. Eso, muy bien, vamos bien. 55 44 04 88 38. Tenemos estas dos opciones de música. Andan así como con el más sentimiento tranquilito, sentimental o algo más movido, ¿no? ¿Otro más? Otro más, mi Fabirú, por Si la ves de Paloma Murphy, opción número 2, por supuesto. Vamos 2-1, vamos 2-1. El primero que llegue, yo creo que a 3. ¿Cómo lo ves? Sí, ¿no? 3, 4, ¿qué hora son? Sí, ay, sí, ya tiene que ser. 44 04 88 38. Yamis Abdi, Sabino contra Paloma Murphy. ¿Qué humor tienen el día de hoy en este lunes? 2-2, dice el buen Fabirú, Sabino. Uy, está buena, ¿eh? 55 44 04 88 38. Y mientras nos llega este último voto, pues ya me voy a ir despidiendo de todos ustedes, amigos. Gracias por habernos acompañado en este inicio de semana. Te recuerdo, hoy último día del mes de agosto, pero en este septiembre nos vamos a poner patriotas. Oye, sí, Fabirú, vamos a ponerle temática al mes de septiembre, ¿cómo de que no? Así que también vamos a ir respondiendo a todos sus mensajitos. Gracias por seguirnos a través de redes sociales, @los40.slp y globalmusic103.9. Y pues bueno, último. Se queda Paloma Murphy.

Órale, estuvo bueno, ¿eh? Estuvo reñido porque tuvimos apenas unos minutitos. Pero bueno, yo soy Andrea de Alba, esto se llama Si la ves y nos escuchamos nosotros hasta mañana, 4 de la tarde, a través del 103.9 Los

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